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1: Arrancan como estamos, dice el árbitro. Atacará Merentiel contra el arco de Rafael. Pelota sobre el círculo central. No, a cambiar. A cambiar del otro lado. Hay que trocar el campo, hay que trocar el sector. Atacará Boca, como decía entonces. Para cerrar. No, no, no, van a quedar como están. Solamente se están formando para el famoso saludo intercalado. Para el no al racismo que propone el lema o el legado Conmebol. No al racismo, pero en la calle te muelo a palos. Algo así sería.
2: Exacto.
1: Va quedando todo dispuesto. Ahora sí, Boca toma lugar de este lado. Lo tendremos de espalda al Xeneize y a Montero. En este primer tiempo vendrán de frente los brasileños. A toda velocidad. Complicado para verle los números. De este sector. Y con esa bandera ni te cuento. Todo listo. Va a comenzar, se nos viene el primer tiempo.
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1: Largaron ya, están jugando apuro, pelotazo aéreo, la pelota viene hasta el círculo central. Ahí la va a pelear Merentiel, llega primero para dominar y salir Daniel Cinio. La tiene el chiquitito, se viene con el balón, le pica por afuera Lucas Ramón. Sin embargo se planta, la pelota viene otra vez al círculo central. Allí viene jugando por la zona derecha Marco Antonio, recupera la pelota a Boca con Velasco, que arrancó por izquierda. La va tirando para Merentiel, se viene Merentiel, ahí va la bestia, lo ve a Flores, pelotazo largo para Flores, no se ve nada por allí, imagino que la tiene Flores, no, la pelota muere por línea final, habrá saque de arco, corresponde al equipo local.
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1: Peleando por la pelota Jagger Herrera, ahí va contra Gustavo Santana, le queda Jagger, la va tocando por el sector izquierdo, ahí va Blanco, Blanco contra la humanidad del jugador Luciano, pelota afuera, saque de costado para Boca, lo juega Blanco, gana el Xeneize 1-0 en el global, 0-0 aquí en el Morumbís.
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1: Habrá lateral para Boca, lo hace Blanco, Blanco la tira para Velasco, que no va a llegar nunca, el rebote viene para Jagger, Jagger de cabeza, no quiere problemas y la tira por un costado, ahí saque de meta, de manos digo, para el San Pablo de Brasil, lo va a tomar Lucas Ramón.
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1: Pelota hacia atrás para que la venga a buscar Domingos Duarte. Duarte al fondo para que reciba Arboleda. Ahí la tiene el ecuatoriano. Devolviendo para Duarte. La tiene Domingos. Quiere cruzar con un largo pelotazo. Insiste. Tocando a domicilio para que rebote por allí Lucas Ramón. El balón lo va dominando San Pablo. Tocando sector de fondo con el arquero. Ya recibe Rafael. Es pelota del golero. Que tiene que reventar con zurda. Ante la arremetida de Merentiel. Largo pelotazo arriba. De cabeza saca Dilolo. Dilolo la tira al círculo central. El rebote queda para Jacibar. Jacibar que no llega. Balón que va controlando. En el fondo Jagger Herrera, la toca encortada, bien para Paredes, Paredes tira un largo pelotazo, pero hay falta previa, ¿qué dice el árbitro? ¿Que no pasó nada? Levántese Paredes, es pelota del arquero, sale San Pablo en el fondo.
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1: Primeros 3 minutos de este primer tiempo aquí en San Pablo. En el Morumbís, Boca, Boca 0, el equipo paulista 0, pero ganó el Xeneize en el templo, por eso está 1-0 en el global. Pelota arriba sobre el cielo de San Pablo, la tiene Paredes, Paredes mete un largo tiro 3 dedos para que vaya Flores, para que vaya alguien a buscarla, pero no llega nadie. Ese balón muere por un costado, al ladito del banderín de esquina, será lateral en defensa, corresponde al dueño de casa.
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1: Hay lateral para Iago. Será desde el fondo. Amaga. Se caminó la vida. Se caminó la vida para sacar. Ganó como 20 metros. Saca en el fondo Dilolo. La revolía al círculo central. La pelota es de vuelta a la zona de Jagger Herrera, que gana. Mete y anticipa la tira para Velasco. Velasco que va contra Lucas Ramón, que saca de media vuelta. El rebote viene para Blanco. Ya cruzó la frontera. Ahí va Boca buscando. Se equivoca Blanco. Lo intercepta. La tira fuera por un costado. Domingos Duarte. El saque de mano para el Xeneize.
3: El primer movimiento de posicionamiento que cambia Boca es lo que decíamos recién, o hace un rato decía Seba. Flores está por la derecha. Velasco por la izquierda, Merentiel obviamente el centro atacante.
1: En lateral lo va a tomar Blanco. Ahí saque de manos para Boca, lo hace rápido Blanco, Blanco la pone para Velasco, puerta de área, la tiene Alan, se desmarca, devuelve el balón, la va tocando otra vez para Velasco, ahora para Milton Delgado, mete Delgado, poderoso el chiquitín, divide, lucha, sin embargo recupera en el fondo Arboleda, revienta, le va quedando en el medio a Paredes, Paredes la filtró vertical, pelota para Velasco, Velasco que se la lleva, no, hay falta del hombre de Boca, dice Tejera, tiro libre, corresponde a San Pablo en el fondo.
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1: Pelota para Lucas Ramón, se le fue la pelota, claro que sí, habrá lateral ofensivo para el Xeneize, se lo va a hacer Leandro Paredes, para que se quede esperando allí Blanco, lo hace rápido Paredes, Paredes la tiro para Velasco, devuelve allí Paredes, buena devolución, la domina Milton Delgado, Delgado cambia de frente, que bien la limpió, para que se venga Charlie, es Lozano, ahí va Lozano por afuera, lo vio Flores, pelota para él, la recibe el pibe Flores, ahí va Lionel, se tiene que meter en territorio de círculo central, la va a perder Flores, sigue Flores, de guapo Flores, La abrió para Blanco por izquierda. Metelo, metelo Blanco. La filtró al área para Velasco. Está habilitado. Tiene que hacer un rodeo. Va a jugar hacia atrás. Metelo Blanco. Metelo que cae al punto del penal. Viene el centro. Pega en la marca. De Luciano quedaba una mano. Saque de manos ofensivo es para Boca.
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3: Bueno, el saldo de 5 minutos es de aceptable para arriba, Seba, ¿eh? Cruzando la mitad de la cancha, intentando jugar, pisando en el área, sin tanto peligro todavía, pero no dejar que domine San Pablo.
1: Se viene Boca, Javi, lo que pensábamos, que lo va a buscar, que le quiere sacar la pelota de arranque, que no lo quiere esperar.
3: Hay que pensar que es 0-0 y que en ningún momento se ha jugado o que ha salido victorioso en la Bombonera, así es.
1: Recuperando la pelota en el fondo, Sabino, camiseta 35, la pone a domicilio de Arboleda, la tiene el ecuatoriano que la deja para Domingos Duarte. Se manda hasta el círculo central, allí mete para Marcos Antonio, este la cierra para Lucas Ramón. Ramón que revolea la pelota para que la venga a buscar Luciano, la tiene el capitán, Luciano la pone al medio. Allí va Marcos Antonio, soltando la pelota otra vez, para que se mande por afuera Ramón. La tiene Ramón, la viene a buscar a domicilio, en la salida, Marcos Antonio la tira para la zona de Arboleda. Arboleda que la va jugando, para que trepe Sabino, Sabino se manda, la tira vertical con Iago, Iago que va sin falta, bien, la ganaba Charlie es Lozano, pelota de Delgado, juega para Di Lolo, Di Lolo para Lozano, Lozano cambia de frente, buena pelota para Velasco, Velasco quiere cambiar, sin embargo pierde ante Marcos Antonio, el rebote le queda a Boca, se viene Blanco, cambió de frente, largo bochazo queda a mitad de camino, recuperaba la defensa con Daniel Cinio sobre el círculo central, ahí va peleando por la pelota Di Lolo, quedó a mitad de camino, recupera Arthur, se viene con el balón, la pelota la domina el conjunto brasileño. Ataca San Pablo, va a venir al sector izquierdo para que la reciba Lucas Ramón. Ramón que la tiene, la pone para Arthur. Arthur que va, se viene el 37, se amacó, se planta de zurda, quiere pegarle al arco. Va Arthur, se manda a la medialuna, la toca hacia atrás para que reciba Marcos Antonio. La pelota la va dominando nuevamente el conjunto de Dorival Junior. Pelea, otra vez Iago, Iago y la pelota, se viene San Pablo, se la robó a Boca, la cambian de frente. Largo bochazo para que reciba. Ahora Duarte mete el centro, le queda bien plantada Paredes, sale Leandro en el fondo.
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3: También es bueno el trabajo de Boca cerrando espacios y agrupado, un equipo corto, compacto, por ahora solidario.
1: Ataca Boca, buen cambio de frente para que se mande Lozano, Lozano va por derecha, lo vio Flores, partió Flores habilitado, pelota en el área, la busca la bestia, la tiene Merentiel, rebotaba de primera, casi le queda Flores, iba a buscar Boca con Jagger Herrera, Herrera que la mete nuevamente para Blanco, Blanco para Jagger, dominando Herrera, bien Boca juega de izquierda al centro, del centro a la derecha y así vuelve a empezar manejando el balón, teniéndola en su propio dominio, la domina Di Lolo, Di Lolo toca para Jagger, recibe Herrera, se manda Herrera, no, le pega a vertical, largo tiro para Velasco que no llega nunca. Primero Rafael controla.
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3: Y un manejo interesante se va de la pelota, ¿eh? Es bueno.
1: Es bueno y lo aleja a San Pablo de la claro. Posibilidad de venirse contra Montero, que por ahora, espectador de lujo, Javi.
3: Es verdad, no la tocó. ¿Y cuánto tiene que ver esto de que estén bien abiertos Flores y Velasco, no? Porque lo obliga a retroceder como pensábamos en el inicio, que se quede con 5 atrás.
1: 9 minutos tenemos ya de este primer tiempo aquí en San Pablo, aquí en Brasil. Boca empata 0-0, pero por la victoria en el Templo se está clasificando para jugar con Vasco da Gama en la próxima fase de la Copa Sudamericana. Hablamos de la semifinal. Balón que viene dominando en la salida Milton Delgado. La pone para Di Lolo. Di Lolo que revolea, buena para la bestia que la aguantó con Paredes. Paredes que va, pero había fuera de juego previo de Merentiel. Hay tiro libre, será en terreno propio, corresponde al equipo paulista.
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1: Pelota de Marcos Antonio, la va tirando para la posición de Lucas Ramón. Se viene Ramón con Arthur, balón afuera, saque de costado para Boca, bien Jagger, bien Herrera, no los deja pensar, Javi, los persigue, los encima y los hace equivocar, hasta se le va la pelota afuera porque Jagger es una sombra para ellos.
3: Tal cual, lo que hablábamos siempre, la firmeza, el aplomo que tiene para jugar un futbolista tan joven y con pocos partidos.
1: Herrera la mete para Montero. Primera de Montero, le pega largo derechazo desde el cuadro menor para que vaya a buscar la pelota Flores. No puede Flores ante la marca de Sabino, que la tira por un costado. Hay saque de manos, corresponde a Boca en 10 minutos ya de este primer tiempo aquí en el Morumbís. Gana Boca 1-0 en el global, 0-0 ahora el partido.
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1: Se equivocaba Blanco, pero recupera Paredes. Paredes que la va tocando hacia atrás con Dilolo. Dilolo levanta para Flores. Flores y a correr lo sobra la pelota. Flores se la pide abajo. Dilolo se la tira arriba. El lateral es para San Pablo, Fede.
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1: Hay largo tiro a campo. Genei se tiene que poner el cuerpo y marcar. Charly Lozano la hace bien. Sale jugando sobre su mismo eje. Tiene que reventar. Largo pelotazo al círculo central. No llega por la pelota Velasco. Por eso recupera Marcos Antonio. La pide Daniel Cinio a domicilio. Sin embargo, la pelota viene para Sabino. Se le fue afuera. No llegaba Iago tampoco. Pelota por el sector derecho. Hay lateral. En defensa. Corresponde a Boca.
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1: Saludamos a la gente en el chat del YouTube. Presentamos a Franz Latar cuando hay lateral para Boca en el fondo.
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4: Saludamos a Miguel Farese. Hola muchachos, acá estamos como siempre. Tremenda la transmisión, abrazo gigante Bostero desde Daytona Beach en Florida. Néstor también. Vamos Boquita desde el sur de mi Patagonia, Puerto Deseado, lo más cerca de nuestras queridas Islas Malvinas, a 480 kilómetros, por siempre argentinas. No olvidar Marisa de Pasaje Rivarola también, Mario, toda la gente en Somos Boca también, la gente de Catamarca, Julio Mar, Pacheco, Lucio Castela, El Gaucho, todos en el aire de Somos Boca. El pedido para que se suscriban
1: y que dejen su like, que dejen su like. Queremos superar ampliamente la meta de siempre, que son los 100, y superarnos, pasar los 200 si es posible, como en las últimas transmis. El largo pelotazo para que vaya a pelear Velasco. Había empujón sobre Velasco, dice que no el árbitro. Era Domingos Duarte el que lo invitaba a salir del campo de juego. Alan Velasco recupera la pelota rápido al equipo paulista. Le pega Daniel Cinio. Largo tiro a campo de Boca. Recupera bien saliendo en las alturas. Charly Lozano mete para Dilolo. Dilolo triangulando y jugando en la salida para Boca. Queda el rebote para que la vaya a buscar Paredes. Paredes que va. Abre tres dedos. Qué pelota metió. Limpió la cancha Paredes y la tiró para Blanco. Se viene Lautaro. Evita el lateral. Allí está con la pelota. La juega otra vez para Paredes. Cambia de frente el capitán. Qué buena bola metió para que la vaya a buscar y ganar Lozano. Bien por Lozano. Abrió con zurda, buena pelota a la derecha para Flores. Flores al área para que vaya la bestia. No se ve absolutamente nada. Pelota que muere por el saque de meta. Es salida para el conjunto Genei. Se lo va a tomar el arquero. El arquero es Rafael.
3: El intento de protagonismo es casi constante o en las diferentes líneas. Con buen manejo de pelota, como decíamos. Con asociación. Con conceptos claros que tiene un equipo que no parece visitante en estos primeros 12 minutos de partido.
1: Salida para Boca, recuperó bien Merentiel, en la puerta del área quedó el rebote para Delgado. Delgado la paró de pecho, saca en el fondo Arboleda, queda para la cabeza de Paredes. Paredes para Velasco, pegale si te gusta, le queda un poco incómoda. Ahora Tejera le cobra mano a Velasco. Para el partido, tiro libre de San Pablo en el fondo.
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1: Pelota de Arboleda, la tira para Sabino. Saliendo por izquierda, ahora recupera Arboleda. La va tocando al medio para que se sume Daniel Cinio. Recibe el chiquitito que usa la 94. Tocando para Domingos Duarte. Este con su arquero. Ahí sale Rafael. Largo pelotazo para Iago. No va a llegar nunca. Pelota por el costado. Lateral por derecha para Boca. Lo va a hacer Lozano.
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1: Corresponde lateral para Boca, al ladito del banco de suplente paulista. Allí está Dorival Junior. La pelota la va sacando Boca con Dilolo. Bien Dilolo, firme, recuperando el balón. El rebote para Flores, no puede conectar. Por eso Iago la limpia al medio. La tiene Marcos Antonio, tocando la pelota al fondo nuevamente para que reciba Arboleda. Arboleda y la pelota, se viene Arboleda. Se quiere sumar, ahora la deja para Domingos Duarte. Va llevando, se le muestra Daniel Cinio. Sin embargo, lleva con Tranco Cancino, jugando para Arboleda. Este la abre con Sabino. Sabino que va, la filtra vertical por contra la banda derecha, insistiendo, peleando, gana Boca, recupera la pelota allí, metiendo y luchando bien Charlie, bien Lozano en esta, la metió al medio para que se venga Casíbar. Ahora cambia de frente la pelota a Paredes, le va a quedar a nadie, no, se la regaló Artur, se viene Artur entre dos, da una mano bien Milton Delgado pasando la línea del balón, pelea Artur, no pudo Paredes, el rebote viene para Luciano le quiere pegar, abre con zurda, tocó la pelota para Iago por izquierda, metió el centro para Luciano que va, lo apoya, lo empuja bien Ascasíbar, bien Russo, bien Ascasíbar, el árbitro da córner. Tiro de esquina, Paulista.
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3: Viene Ascasíbar dando una mano, apoyando a la línea del fondo. Bueno, de un equipo que en bloque retrocede y hasta Flores también, ¿eh? Colabora y lo hace bien.
1: Vendrá el córner, 16. Son los minutos, viene el centro de cabeza, saca Paredes. La pelota queda viva para Velasco, que complementa, la dejó correr, ¿eh? A correr para Flores. Merentiel por el medio. Dale. Cambia la que es gol. Solo Merentiel. Puerta de área, tiró. Tapó el defensor. Le había quedado un poco encimado el remate a Merentiel, que desde aquí se veía que buscaba el palo más lejano del arquero que estaba parado. Buena contra de Boca. Y ahí va Paredes, me parece, Simone, que cada una de estas contras se van a vivir así, ¿eh?
3: Es que tenía que ver con un córner para San Pablo y la corrida y la de Flores abriéndole a Merentiel. Es verdad que tenía un defensor encima, tal vez se apuró un segundo, podía tener alguna combinación con el mismo Flores o con Velasco, que jugaba bien abierto, pero una buena intención de Boca, bien saliendo rápido en el córner.
1: Le pega al arquero Montero, largo remate que cae a territorio antagónico, ya la tiene Rafael. Les digo, les cuento, 17 minutos, primera mitad, aquí en el Morumbis, siguen igualando 0-0, pero Boca ganó en la ida en el Templo, por eso en el global, 1-0 arriba.
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1: Iago y la pelota la pone al medio para Marcos Antonio. Este con Daniel Cinio, que abre la cancha, le invita a pasar a Domingos Duarte. Ahí va Duarte, largo envío, largo pelotazo para que la pelota caiga por un costado. Habrá salida para el conjunto de
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1: Acá estamos, Fede, acá estamos. Tranquilo que estamos. Pasa que justo apareció en seguridad y le tuve que pedir por favor que corriese esa bandera. A ver si tiene algún contacto para hablar en la tribuna superior. Nos tapa prácticamente el ataque del sector derecho. Tenemos que adivinar o acostarnos a la altura de la mesa. Balón que va sacando nuevamente Blanco. Blanco la toca hacia atrás. Pelota para Paredes. Paredes y la pelota. Paredes que va. Paredes que trepa. Paredes que la filtra. Rebota por allí Merentiel. Merentiel para Ascasíbar en la derecha. Tocó para Charlie. Devuelve para Ascasíbar. Ahí va el ruso. El ruso juega hacia atrás nuevamente para que la pelota la domine Jagger Herrera. Boca dueño, ¿eh? Dueño del balón. San Pablo no la agarra. La pelota la tiene Boca en el fondo. Largo pelotazo. Linda para el ruso. Partió habilitado Ascasíbar. No llega contra la marca de Sabino. Recupera justo el Moreno. Pelota fuera, saque de costado de San Pablo.
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3: Es que lo que hablábamos de Paredes y una distribución rápida a una línea intermedia lo va logrando, y a medida que pasan los minutos Boca evoluciona en el juego, además de tenerla mucho tiempo, más que San Pablo obviamente.
1: El tiro de manos corresponde finalmente al conjunto Paulista. Allí va. Una manga por un lado, lo hace para el otro. Rápidamente Iago, pelota al círculo central. El balón va a quedar para que ataque Boca. Se viene con Flores, la pone al sector derecho para que vaya a buscarla por allí. Lionel, se la pellizcan afuera. Directamente la tira por un costado. Sabino que lo empuja. Iago también se metía en la conversación. Habrá saque de manos. Si corresponde a Boca, lo va a tomar tranquilamente Charlie Lozano.
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1: dominando la pelota Paredes. Paredes la tiró para Blanco. Blanco que va. Blanco lo vio a Velasco. Se juega la individual. Allí va Lautaro. Falta, sí señor. Tiro libre. Tiro libre corresponde a Boca. Le va a pegar a esa pelota Lautaro Blanco o va Paredes.
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3: En la primera en 20 minutos, Seba, ¿eh? La primera que Boca va a medir desde una pelota detenida. Veremos cómo le saca provecho.
1: Hay tiro libre para Boca. Bueno, aquí justo la gente de seguridad bajo el micrófono de ambiente charlando de cómo trabajar para sacar la bandera. Pero bueno, esperemos que puedan. Así vemos un pedazo más de cancha. Tiro libre, cortísimo. Paredes para Blanco, centro con zurda, busca pie. Se envenena, pero el arquero. Pero el arquero recibe Rafael y sale.
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3: No termina tan limpia, pero le da trabajo a Rafael, ¿eh? La segunda aproximación de Gianese.
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1: Atacando, perdón, pero recuperaba la pelota. Ahora el sector de defensa es la salida para San Pablo. Bueno, no se dan cuenta que estoy narrando aquí, me vienen a hablar todos juntos como si yo pudiera hacer algo por una bandera, solamente pedí que la saquen. Hay balón en el círculo central, la pelota la viene dominando en el medio. El flaco Arboleda que cruza la frontera, la toca a domicilio de Sabino. El partido 0-0, pero 1-0 en la bombonera. Por eso Boca todavía está clasificando. Boca está arriba en este ida y vuelta, mata-mata, como lo llaman aquí en la Copa Sudamericana o en la Copa Libertadores, el famoso mata-mata. Pelota que va recuperando en el medio Daniel Cinio, cambia el círculo central. Ahí se adelanta Arboleda, la tiene el ecuatoriano. Se manda con el balón, no, prefiere tocar para la salida de Domingos Duarte. Levanta la cabeza, por afuera lo ve a Lucas Ramón. La pelota viene primero para Luciano. Falta de Jagger, no, limpia la pelota Herrera. Bien Jagger, la limpió. Pelota para Milton Delgado, recibe de Paredes. La toca al medio para Velasco. Bueno, Velasco se durmió la siesta en esta. Pero hay que volver, Boca, ¿eh? Se durmió Velasco y hay que volver. Mete el freno Marcos Antonio, gira al revés. Lo insulta o protesta toda la gente. Viene para Ramón, centro de Ramón, de cabeza. Va sacando en el fondo la pelota Lozano. El rebote vuelve para la zona de Artur. Se amaca Artur, la pone al medio. Centro de Marcos Antonio, muy pasado, no hay nadie. Saque de meta, es para Boca.
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1: Momento del cooling break, hidratación totalmente para acomodar ideas, para seguir en el mismo camino, Javi, porque Boca sí está muy bien, ¿eh?
3: Bueno, todavía Montero no ha tomado la pelota, ni siquiera a modo de aproximación, lo que decíamos de Rafael, sí, con la primera fue justamente la del tiro libre en formato del centro después de Blanco, que Boca saca rápido, pero mucho manejo de pelota. Bien cuando se repliega, cuando la tiene San Pablo, cómo vuelve, cómo se para a los cuatro del fondo, delante Paredes. Otra línea de cuatro que le hace con Flores a Casíbar, Delgado, Velasco, y después queda Merentiel como el último allá adelante, como para mantener sucia o empañar un poco la salida y que no lo haga con tranquilidad. Bien Boca, con mucha calma, con mucha mesura en esta mitad de primer tiempo.
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4: Copa Sudamericana que hoy tuvo al primer clasificado a semifinales, la victoria de Vasco da Gama 2-0 ante Independiente Santa Fe después del 0-0 en la ida. Primer semifinalista Vasco en esta Copa Sudamericana.
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4: Y en la Copa Libertadores de América, el que quedó eliminado fue Platense de Martín Palermo. Ganaba 2-0 y había empatado la serie, pero un gol de Canovio de Fluminense en el segundo tiempo le dio la clasificación a las semifinales. Fluminense en semifinales de Copa Libertadores.
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4: Abrazo para Ramón Fernández, para Lucio Castela también en Vaca Muerta, en Neuquén. El saludo para Facundo Bravo también del otro lado. Vamos Boca, que hoy ganamos. El saludo para toda la gente del otro lado, también algunos pendientes, ¿no?, a lo que haga Boca el día de hoy, que no tienen nada que hacer y aprovechan para seguir a Somos Boca.
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4: El abrazo para Ramón, para Mayra y para algunos, ¿no?, que se meten también en el chat de Somos Boca.
1: Habrá salida para el Genay, se la tiene Montero. Tiene que ver con que están libres. Qué jornada futbolera, Fran, entonces.
4: Jugaron un amistoso.
1: Se ponen a espiar a ver qué pasa con los que juegan Sudamericana y Copa Argentina también, y torneo local. Hay falta previa, dice el árbitro del partido, será tiro libre. Para el dueño de casa lo va a hacer Daniel Cinio sobre la divisoria. Les digo, les cuento, 25 y fracción. Sigue el partido, sigue la historia, 0-0, pero 1-0 por la victoria de Boca en el Templo.
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1: Ataca Boca, pelota que viene para Velasco, rebota mal, ahí casi le queda el rebote para Flores, partió habilitado, se viene habilitado, va a llegar por el balón, tiene que correr demasiado, así la pelota la va a buscar, a ver qué hace Boca con esta, maga por un lado, sale para el otro, insiste, por allí Merentiel, ay, Blanco querido, se le fue afuera después del gran esfuerzo de Flores, balón que... será el lateral defensivo para el equipo dueño de casa. 26 minutos, sigue la historia igualada, pero Boca clasifica por el global. Ahí va con la pelota Velasco para la bestia, dale bestia. Toca para Escacíbar, este para Paredes. Va soltando la bola sobre el círculo. Allí la domina Lozano al fondo para que la reciba Di Lolo a domicilio de Jagger Herrera. La gente se impacienta porque no presiona a San Pablo. Está perdiendo el partido. No presiona a San Pablo. Ahí le pega Montero la levantó demasiado, no pudo Merentiel. El rebote viene para Jagger que la mata con gran categoría. Pierna derecha, en perfil zurdo la mató. Con la derecha cambiada, pero qué categoría Jagger. Salida para Boca.
3: Llama la atención realmente porque cualquiera hubiera pensado que San Pablo, como cualquier equipo brasileño, ante la necesidad salía a aplastarte. Sin embargo, futbolísticamente no pasa y físicamente tampoco. Es muy mesurado, diría, el trabajo de San Pablo en casi media hora. Mejor para Boca, obviamente, ¿no?
1: Lateral ofensivo para el Genese. Lo va a tomar Lozano. Al lado del banderín de esquina, sector derecho. Donde esa bandera nos tapa prácticamente todo. Hay lateral. Viene el saque de manos. Recibe Boca, pelota al área, despeja, como puede Arboleda. Le va sacando por un costado, la pelota vuelve al círculo central y Jagger, firme Herrera, despejando como último hombre. La pelota viene ahora para Velasco la limpia por punta izquierda para Blanco. Blanco quiere cruzar la frontera, sin embargo va a tocar hacia atrás para que todo vuelva a empezar con el dueño del medio, el dueño del fútbol, Leandro Paredes, que hace un rodeo y sale jugando, víctima de infracción. Saca rápido, pelota de Milton Delgado, distribuye hacia atrás para que reciba la pelota. Ahora Di Lolo, este para Charlie Lozano, juega con su arquero, ya la tiene Montero, vestido de amarillo en la noche paulista lluviosa de San Pablo. El tiro viene para Di Lolo tiene que reventar, largo envío que da en el pecho ahora de Daniel Cinio, se viene con el balón, lo muerde el ruso Escacíbar, bien ruso, sin embargo la pelota deriva ahora para Ramón, se manda Lucas Ramón, le ganó la pulseada Blanco, con empujón dice el árbitro. Es tiro libre que corresponde a San Pablo.
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4: El último sábado Palmeiras le ganó 2-0 a San Pablo, pero el equipo visitante en aquel día, el local de hoy, no dispuso ninguno de los 11 que hoy están en cancha, ni siquiera el arquero.
1: Le va a pegar Arthur. Lo veo a Santana, lo veo a Luciano. Viene el centro de Arthur Llovido, primer palo por arriba del travesaño. Totalmente desviado. El cabezazo por arriba del horizontal era Sabino. Fuera Iago, me parece finalmente. Será salida para el conjunto Genese.
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1: El pelotazo largo para que vaya a pelear Velasco, saca en el fondo de cabeza Domingos Duarte. El balón va a quedar otra vez para que Boca lleve la pelota por el sector izquierdo con Milton Delgado. Bien, Milton, falta y de tarjeta. La última le dice el árbitro del partido. Era de tarjeta, muchacho, me parece. No sé si fue Lucas Ramón o Domingos Duarte el que le pegó duro abajo a Milton Delgado. Sí, el árbitro dice que...
3: Da la impresión que...
1: Continúe la historia.
3: Sí. Pudo haberlo molestado.
1: Sí, muchachos.
3: Yo no, pudo haberlo molestado. Pudo haberlo molestado tranquilamente.
1: ¿Era el 22? ¿Era el 22, Duarte?
4: Sí, Domingos Duarte, el portugués.
1: Llevando la pelota al Xeneize. La viene buscando nuevamente por allí. Lucas Ramón que recibe, la regaló para Milton. Cruzó la frontera por el medio, por el medio, por el medio. Era para Velasco por el medio, Milton. Se equivocó. Lo usó de anzuelo Merentiel. La pelota para mí era para Velasco. Fue para la bestia, pero quedó a mitad de camino. Ya la tiene en el fondo San Pablo, Fede.
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1: El próximo domingo se juega San Lorenzo Boca temprano, Partido de 14:45, ¿no?
4: Correcto, sí, tempranito.
1: Muy bien, desde las 14 ya estaremos con la previa. Lo va a relatar Franz Latar en el aire de Somos Boca. Atención, se viene el Xeneize, pelota que aguanta Merentiel. Merentiel que abrió la cancha. Abrió la cancha, se viene la bestia, tocó. Ahora para Flores. Flores que lo ve picar ahora para que venga Merentiel. Se la llevó por delante. Era Lozano con Flores. Flores se la llevó por delante. Creo que intentó un taco y terminó pegando en su otro botín. La pelota por línea final. Habrá tiro de meta. Corresponde a Rafael.
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3: Seba, otro elemento interesante que cuando Boca aún se aproxima sin tanto peligro, lo hace con buena cantidad de futbolistas. Son 5, 6. No es que lo hace a las corridas con alguno aislado por ahí.
1: Es verdad, ahora despeja Jagger Herrera, la va tirando por el sector derecho, pone el cuerpo a Flores, se la llevó de guapo y de vivo, la tiró para Lozano, la tiró para la bestia, no hay nadie, de Boca llega primero el arquero Rafael, que grita mía, y domina por bajo ese balón, sale a domicilio del jugador Duarte.
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1: Muy bien, Dilolo, anticipando a Iago. La pelota muere por un costado. Se enojó la gente, ¿eh? Se enojó con el equipo. Escuchá. Venía al centro, pegaba en la humanidad de el hombre de Boca, que era Flores. Dando una mano a Flores, ¿eh? Termina como 4 bis cuando lo amerita la acción. Habrá saque de costado. Será para el elenco paulista. Sigue la historia 0-0. Allí va peleando, dominando y corriendo por la pelota. Como puede Iago meter al centro. Iago cierra Lozano. Bien por Charlie. La pelota se va afuera, es lateral. Arriba, salida de manos para Iago.
3: El canto se escucha fuerte. Ahora viene la traducción enseguida, ¿eh?
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3: A ver si Fede puede, ¿no?
1: Sería una especie de jugadores, ¿no?
3: Ah, es verdad, da la impresión.
1: Pero acá están jugando con alguien. Acá están jugando con alguien, con el Rey de América. Que no se confundan. Salida para Boca, le va a pegar. Es el cuadro menor. Jagger Herrera. Que va a tocar a domicilio de Montero. Lo hace rápido. La tiene Montero. Pegale Montero. Que espera que Gustavo Santana lo vaya a marcar. Despeja en el fondo Arboleda, que la tira por un costado. Habrá saque de manos. Será para Boca a la altura de la divisoria en 34 ya de este primer tiempo.
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1: Lateral para Boca, lo hace Lozano, la va tirando vertical para que saque en el fondo Sabino. El rebote deriva a campo de Boca por el sector derecho. Pone en el cuerpo, saca de manos nuevamente, lo juega Lozano.
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1: Bien por Blanco, pone el cuerpo. Upa, a destiempo mordió y se va a ganar la amarilla Jagger. Le perdonó la amarilla Jagger, que llevó a destiempo, que va a decir la última. Bueno, se picó ahora, se empiezan a pelear, cayó un hombre de Boca. Cayó uno de Boca, ya se pone de pie. Era Velasco, ya está de pie Alan Velasco. Lo va a advertir a Jagger Herrera, que fue duro, pero lo llama y le va a pedir porque la próxima es amarilla, me parece.
3: Nada tan grave y nada tan diferente con la jugada anterior, ¿no? Digo, va los dos de atrás, como la que no amonestó a Milton, me parece, ¿eh? No es tan grave.
1: Me parece que porque no amonestó en esa, no amonestó en esta, Javi. Es
3: creo lo
1: mano
3: mismo.
1: A mano, como sí. a partir de ahora saco, ¿no? Algo así.
3: Sí, creo lo mismo. Sí.
1: Dominando la pelota en el medio, Daniel Cinio se planta como 5. La toca a domicilio de Luciano, no hay falta. Todo balón. Ya va dominando otra vez Daniel Cinio, levantando por el sector izquierdo. Recibe con el pecho Sabino. Sabino que la deja en el medio para Marcos Antonio. Fuera Daniel Cinio, que cambia de frente. La viene a buscar por afuera Lucas Ramón. También se manda por allí el jugador Domingos Duarte. La toca con Arboleda, círculo central. Viene para Daniel Cinio. Levanta espaldas del jugador de Boca, que es Velasco. No podía con Artur. Pelota al lateral. Lo hace rápidamente el 37, Artur.
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1: Lo hizo Lucas Ramón, finalmente la puso para Duarte. Duarte cambió al medio para que se venga Daniel Cinio. Este abre la cancha para Iago. Iago que la mete en cortada, cierra bien. Está metido Lozano, no lo quiero quemar, Simone, pero viene completito en estos 36.
3: Sí, ajustado y aplicado en la marca y es todo con prudencia, también cuando va al ataque.
1: Se viene San Pablo otra vez. 36 minutos, decía, 0-0 el partido, pero 1-0 en el Templo. Por eso Boca está clasificando a semifinales con Vasco da Gama. Recupera la pelota el Xeneize. La tiene el ruso. Aja Sibar la limpió. La juega para Merentiel. Hace un rodeo a la bestia. Este la limpia para Jagger. Jagger abre la cancha rápidamente para que se venga Blanco. Blanco Camaga. Tiro para Velasco y a correr. Se dio vuelta, pero tarde. Porque cuando picó Velasco, la pelota lo había superado. Balón por un costado. Saque de manos para Domingos Duarte. En el fondo juega San Pablo.
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4: Se va.
1: Sí.
4: Es un equipo San Pablo que está en deuda también de local porque la Copa Libertadores pasada empató con Atlético Nacional en octavos de final y pasó. No ganó ninguno de Copa Libertadores pasada. Empató con Atlético Nacional en octavos de final y pasó. No ganó ninguno de los dos en el Morumbí en los mata-mata en la anterior Copa Libertadores. Pasó por penales con Atlético Nacional.
1: Es verdad, por eso la gente está impaciente. Centro, el segundo palo, sáquenla, cabezazo arriba, Travesaño Montero y Travesaño, sáquenla por favor. Le iba a quedar a Iago en el segundo palo, finalmente no pudo Santana y el cabezazo, mano de Montero y Travesaño. Se ha salvado Boca, ahora hay empujón, dice el árbitro. ¿Cómo lo vivió el Vasco, Peto?
5: Al técnico de Boca porque venía controlado el partido a la primera de peligro de San Pablo.
1: ¿Y el resto de los suplentes se mueven o todavía no?
5: Todavía no, lo repasamos rápidamente. Breigo, Rosito, Figal, Pellegrino, Braida, Palacio, Villa, Romero, Jiménez y Valencia.
1: Ay, ay, ay, ese guante, Salvador de Montero, Simone.
3: La pelota fue filtrada sobre la espalda de Milton. Ahí hubo mucha distancia en relación a Blanco, que tampoco podía cerrar. Y cuando parte el centro y después viene el toque del jugador de San Pablo, aparece lo que decimos siempre, ¿no? El beneficio de la altura que tiene Álvaro Montero, que no le hace falta volar. Un cachetazo y salvó a Boca.
1: Se viene San Pablo, que cree que Boca acusó el golpe, la limpió muy bien Blanco. Blanco la tiró para Jacíbar, la dejó para Merentiel. Dale bestia, la limpia Merentiel, la va tirando para Lozano que recibe en la derecha. Venía tranquilo en 38 hasta que apareció un cabezazo de un centro. No mucho más que esto, no vaya a creer que por este cabezazo, guante, Travesaño, es un aluvión paulista, ¿eh? Esto está muy tranquilo, Boca lo tenía controlado, pero esto es fútbol y todo puede pasar.
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1: 39 y la pelota es del arquero Rafael. Pisamos los 40 ya, recta final del primer tiempo. Sigue la historia sin goles en la revancha. 0-0 en el Morumbí, se la regalan a Blanco. Dale Lautaro. Bien, Lautaro la empaló para Jagger. Cuida Herrera, devuelve bien Jagger. ¿Qué pelota metió Jagger para que se venga Velasco por afuera? Dale Velasco. Vértice izquierdo, Velasco, centro. Le quedaba el rebote a nadie, no pudo a Casíbar. No pudo el ruso Casíbar, sin embargo la recupera Flores. Se viene Flores, lo ve pasar a Lozano. Tiene que retroceder, va por la pelota Leo Flores, jugándola para Dilolo. Dilolo que la mete, encortada para Paredes. Paredes cambió de frente, qué buena bocha, para que se mande Flores otra vez. Amaga Leonel, la cuida Flores. Flores que va, la pone bajo la suela, toca hacia atrás para Dilolo. Este recibe, suelta más atrás para Jagger. Y Jagger con derecha, abriendo ahora para Blanco. Boca dueño del balón. La linda la de Velasco, ahora la pierde Casíbar. Sale San Pablo en el medio.
3: Y era una respuesta buena e inmediata a lo que fue el gran susto de este primer tiempo. ¿Cuándo? Bueno, con la aparición sorpresiva en el punto del penal, en la zona del 9, del ruso Casíbar, pero le ganó el defensor.
1: Saliendo con el balón. Nuevamente, Domingo.

0: Duarte se mete en campo de Boca, la filtra vertical para Marcos Antonio, recuperó mordiendo a Casíbar. El balón viene para la zona de Sabino. Sabino cambia de frente para Duarte. Duarte y la pelota, la toca a domicilio de Arboleda, círculo central. Viene filtrándola para Daniel Sinio. Este cambia de frente con Iago. Iago que recibe, se le muestra por allí Gustavo Santana. La pelota viene al medio, picó Luciano, primero para Artur. Artur abrió la cancha, Ramón centro, Montero grita mía, en bolsa y se queda con la pelota a vivir en el cuadro menor.
1: Bien por Montero, por transmitir seguridad, por estar firme y por aparecer cuando el partido lo pide.
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0: El próximo domingo, desde temprano, 2 de la tarde, la previa para San Lorenzo y Boca por el torneo local. Transmit. Estará relatando Franz Latar junto a Javi Simone y todo el equipo de Somos Boca desde las 14 en el aire de 770 y también en el canal de YouTube. Balón que va a pelear y a recuperar el Geneiza. Y tiro libre para Boca, sector derecho, le va a dar esa pelota. En Lozano no, la deja para el dueño de cada pelota detenida, para el guante mágico de Boca, Leandro Paredes.
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0: Pelota al círculo central, la viene sacando Milton Delgado. El rebote queda para Milton, devuelve Milton, buena pelota para que se venga Boca, pero hay falta previa, dice el árbitro. Habrá tiro libre que corresponde a San Pablo.
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0: Saliendo San Pablo y la pelota, otra vez Duarte. Duarte la viene a buscar a domicilio con Daniel Sinio, se le fue afuera. Recibió mal Lucas Ramón, se le escapa por un costado el tiro de manos. Corresponde a Boca, lo va a jugar Lautaro Blanco.
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0: Lateral para Boca. Allí está Lautaro Blanco, 43 casi. Se muere, se extingue este primer tiempo en el Morumbis. Seguimos 0-0. Seguimos 0-0, pero clasificando porque la bestia Merentiel gritó en la bombonera, Fede.
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0: Dominando Jagger. Jagger la tira para la bestia. A correr Merentiel, pero gana Arboleda. Gigante Arboleda, claro. Y saca dos cabezas a Merentiel. Peleando por la pelota Blanco. Llega primero Blanco. Hace el relevo y recupera. Rompe Blanco. Tira para Merentiel. Merentiel lo espera a Velasco. Amaga para un lado. Sale para el otro. Sigue Merentiel. Tiene que jugar para Jagger. Jagger la tiró para Velasco. Que partió habilitado y la va a buscar. Se viene Alan Velasco. Evita que se vaya. Llegó por la pelota. Está vivo y vale. Velasco en el área. Lo tocaron. Velasco tiró un tirito porque le venían dando. El rebote viene para Milton. Milton que la toca para Paredes. Boca que se viene. Tiró Paredes arriba. Levanta el remate Leandro, muy por arriba del travesaño. Saque de meta para Rafael.
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1: Esta sí, fue cuidada, una corrida en la lejanía, tratar de recuperar y de esperar gente. Y después, bueno, Paredes la terminó con mejor intención que dirección.
0: Llevándola el conjunto paulista, pelota para Luciano. Luciano la filtró para Artur. Cierran el camino, tranquilo que no pasó nada. Tranquilo que Artur venía volando y no pasó nada. Salida para Boca, Montero rápidamente para Paredes. Paredes que amaga, hace un rodeo por un lado y para el otro, se planta en la media luna. La limpia, muy bien, para Milton Delgado. Ahí va el 5 de Boca llevándola, trasladando, tocándola por el sector derecho. Insiste, ahora con la pelota Lozano. La devuelve para Di Lolo. Di Lolo la mete nuevamente para Paredes. Paredes que controla, abre la cancha para Blanco. Blanco recibe contra la banda izquierda. Lo vio picar a Velasco, pero sin embargo el balón vuelve para Skasibar. El ruso toca desde el medio hacia el arquero Montero, que recibe y juega la pelota tranquilo y manso. 45 casi, sigue el partido 0-0.
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0: La tiene Milton Delgado, recibió de Velasco, se viene Boca, la tiene Lozano para Flores va por un lado y para el otro, se manda de guapo, dale Flores, no pasa el pase de Flores, por eso la pelota se va por un costado, mete un taco, bien por Lozano, pelota fuera, tiro de manos para el Geneise.
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0: Manos para el Geneise.
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0: No llegó el ruso a la devolución de primera. Lo habilitaba bien por allí Flores. Se tenía fe, Ascacíbar se iba mano a mano con el arquero. Me parece que no entendió la devolución, Javi.
1: Era la mejor forma de terminar este primer tiempo, ¿no? Con una buena de Boca. No termina cristalizándose de esa manera, pero la sensación que te deja el protagonismo, la intención de jugarlo y cómo buscarlo.
0: El tiro largo para la bestia, se viene Merentiel, ya sale primero el arquero. Rápido sale Rafael cuando quería la bestia. Ya veíamos que llegaba primero Rafael, pero la bestia corrió, fundió motores para ir a dividir. Llegó primero el arquero, Simone.
1: Bueno, rápido de pierna Rafael, entendiendo qué partido tiene y qué delanteros tiene. Todo parte de un pase espectacular, de un pase de 65, 70 metros, si querés, por la diagonal. ¿De quién, no? Si no era él.
0: Atacando San Pablo. Se muere el partido, la última, la última del primer tiempo. Lo va a terminar, señoras y señores. Cantó no va más. El árbitro del partido uruguayo, el Tejera, dice, dictamina y decreta que aquí, en el Morumbís, se ha ido la primera etapa. Boca 0, San Pablo 0, sin goles, sin emociones, pero Boca está dentro porque el gol de Merentiel en la Bombonera lo pone en ventaja. Queda un tiempo para defender, para jugar y para quererlo ganar como en la primera mitad aquí en Brasil. Boca 0, San Pablo 0. Por ahora, la vida y el fútbol le sonríen al Xeneize en la noche paulista.
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1: Lo que pensábamos que por obligación iba a ser un aluvión del conjunto paulista, ni cerca. Porque el que manejó la pelota más que los locales fue el Xeneize. Es cierto, sin tantas situaciones de riesgo, pero con más aproximaciones sobre el arco de Rafael. También es verdad que la más clara fue un centro, con duda o no si la pelota había salido. El cabezazo de Santana, la mano salvadora de Montero, el travesaño, todo desayuda, pero todo sigue 0-0 en este primer tiempo.
0: Entre tiempo, empatan 0-0, pero Boca está en ventaja. 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
4: Vale. Números que no condicen con la posesión de balón de esta primera etapa para Boca, porque solamente ha tenido un remate que es el de Leandro Paredes, un offside, no ha tenido córner a favor, sin amonestados. Se esperan por ingresar en la segunda etapa Bray, Gorosito, Figal, Pellegrino, Braida, Belmonte, Alarcón, Palacios, Villa, Romero, Jiménez y Valencia.
5: Por el lado del local fue un remate al arco que fue cabezazo que salvó Montero, pero para mí había posición adelantada el que tiró el centro, tuvo un córner a favor, no cayó en posición adelantada, no tiene amonestados en el banco suplente Carlos Coronel, Wendel, Rafael Toloy, Newton, Shorney, Pablo Maya, Cauli, Andrés Silva, Ryan, Víctor Sá, Ferreira y Pedro Ferreira.
0: Muy bien, trabajan en estudios Federico de Liechtenstein junto a Franz Latar. En breve lo comenta Simone, porque Boca no gana, pero empata con un buen semblante, con una buena performance. Hace valer el triunfo en la Bombonera y por ese motivo se está clasificando a la semifinal, donde espera allá abajo Da Gama. Repasamos comercial e informativamente y volvemos para que comente Simone este gran primer tiempo de Boca.
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6: Copa Sudamericana.

0: Que tiene al primer semifinalista porque Vasco da Gama de local le ganó 2-0 a Independiente Santa Fe y tras el 0-0 en la ida se clasificó a la semifinal de la Copa Sudamericana. Espera por Sao Paulo o por Boca.
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0: Copa Libertadores de América, cuartos de final, tenemos primer clasificado a semifinales porque Fluminense perdió 2-1 ante Platense, tras el 2-0 en Brasil, se clasificó a la semifinal de la Copa Libertadores de América, hubo incidentes sobre el final adentro del campo de juego.
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0: Fútbol internacional, en España ganó el Real Madrid sobre el final 3-2 al Elche con un gol del argentino Osorio por parte del Elche. Valencia le ganó 1-0 al Alavés y Rayo Vallecano le ganó 2-1 al Español.
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0: También, entre otros resultados, en la Copa de la Liga de Inglaterra ganó el Liverpool 3-1 ante el Tottenham. Otro gol de McAllister, ganó el Arsenal también 4-2 al Ipswich Town.
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0: También novedades porque salió la lista de convocados de Argentina para los amistosos de esta próxima fecha FIFA, que jugará en Córdoba la selección argentina, con Leo Messi encabezando la lista de convocados y algunas novedades también en la convocatoria.
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0: Lista de convocados de Argentina que jugará primero el 30 de septiembre ante Bolivia en el Kempes y los dos partidos restantes en el Monumental, el sábado 3 de octubre ante Burkina Faso y el martes 6 ante Benín.
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0: El saludo para toda la gente en YouTube, para Beto que pone hola muchachos, está errático Merentiel, Alberto de Tortuguitas, el abrazo para Pablo Ruiz, para cada uno de ustedes del otro lado en Somos Boca, el pedido para que pongan el me gusta y se suscriban al canal.
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0: Aquí en San Pablo, por ahora clasifica, por ahora plantado, por ahora demostrando por qué quiere seguir con vida en esta Copa Sudamericana. Y lo comenta y lo analiza Javier Simone.
1: Es bueno el balance de lo hecho y de lo trabajado justamente hasta ahora en un partido y medio, porque este es el análisis que tenemos que hacer. Los 90 minutos de la Bombonera, lo que dejaron, aquella sensación de que era para más goles o que hubiese dado más tranquilidad, lo tenemos todo claro. Pero también sentir que este primer tiempo, que ya tiene el descanso y lo tiene a Boca pensando qué hacer en la segunda etapa, arroja no solamente el 0-0 y que te está dando la tranquilidad de este manejo que vemos del Xeneize, aquel triunfo en la Bombonera, sino que el aluvión que creíamos de San Pablo necesitado no se da todavía. Digo todavía porque le queda un tiempo más y porque uno siempre tiene que ser cauto y precavido. Y a la par de ser cauto y precavido, tenés que tener herramientas para no olvidarte de lastimar al rival. Esto es fútbol y todos sabemos que la mejor manera de tener tranquilidad adentro no es defendiéndote, sino yendo a buscar. Por supuesto que no de manera desmedida ni haciendo locuras. Quiero decirle, por si alguno no sabe, Boca lo encara este partido con tres atacantes. Está Velasco, está Flores, están abiertos uno en cada banda y está jugando Merentiel en el medio. También es verdad que el saldo que dio fueron todas aproximaciones, fueron 4 o 5, y en su mayoría Rafael tuvo, el arquero por supuesto de San Pablo, tuvo que salir a resolver sin grandes pelotas complicadas, pero sí la aproximación se gestó por mucho tiempo de tenencia y porque el reparto de balón fue mucho más de jugadores de Boca entre sí que de pelota dividida, perdida o de manejo de San Pablo. Y esto claro que le hace bien, porque te permite, primero, tener crecimiento en el campo. Segundo, que lo hacía de manera agrupada y en buenos bloques. Ahora, la terminación tal vez no era la esperada, pero también cuando la perdía, por una cuestión lógica que tiene el fútbol, en algún momento el rival la tiene que tener, o a veces en salida de arco, el repliegue de Boca era muy prolijo y era bien hecho a lo ancho del campo de juego. Los cuatro del fondo, Paredes que jugaba suelto delante de ellos, otros cuatro más, porque lo tenía, como dijimos, Flores y Velasco bien abiertos, más Ascacíbar y Milton Delgado, y Merentiel por delante de ellos. Este buen trabajo hizo que San Pablo no pudiera lucirse con la pelota, y mucho menos tener la superioridad numérica que en algún momento se pensaba podían plantear en el medio. ¿Por qué? Porque usan carrileros, porque usan tres en el fondo, y uno dice rápidamente, si van a apoyar en la mitad de la cancha por afuera, ya tenés cinco. Bueno, esto no pasó también, y acá hay un mérito de Boca. El mérito de llevarlos por afuera, tanto Flores como Velasco, aquello que decíamos que podía pasar, que Arruabarrena había casi anticipado en la conferencia pasada, pero que hoy los cambió de banda, como jugó el segundo tiempo en cancha de Boca. No importa, la cuestión es que el movimiento territorial es muy bueno de Boca también, mejor que lo futbolístico probablemente. Eso es lo que hace que a los ojos sea un partido prolijo y bien jugado del Xeneize. Y además, por lo que decíamos, la pelota la tiene, y la tiene bastante tiempo. Usted sabe que el que maneja desde atrás, hoy con un despliegue bastante recortado, yo creo que lo de Paredes todavía tiene que ver con no poder ponerse a tiro desde lo físico y futbolístico, y es lógico que le esté costando. Pero tenerlo a él es una seguridad. Es el futbolista que te da ese reparto con criterio. Hoy tal vez Delgado, que decíamos, vuelve rápido, no es el jugador que habitualmente vemos. No quiero decir que esté en deuda, ¿no? Pero todavía no es el Chelito Delgado de tanta dinámica, de tanto manejo y movilidad. Sí apareció Ascacíbar en un par de oportunidades en la sorpresa al punto del penal, en ese pique tradicional que él tiene, ¿no? De derecha hacia la zona del 9 porque Merentiel se llevaba alguna marca. Y en esas dos aproximaciones que tuvo, lo taparon en el cierre o en el último. Lo mismo le pasó a Velasco, lo mismo le pasó a Merentiel, con un par de intentos de pegada desde afuera. Está bien que Boca lo haya trabajado así. También tenemos que decir que a la hora de sufrir, el partido te puede presentar alguna. Y es verdad que hubo un tiro bastante suave desde un costado, con un mínimo rebote que tuvo que atrapar Álvaro Montero, pero la otra sí fue peligrosa. Aquella que nos decía Castelletti que para él era fuera de juego y que probablemente, si tenía otro destino, había que haber revisado. La cuestión es que ese centro que parte de una pelota profunda a la zona entre Delgado y Blanco. A Blanco le queda larga para salir y le ganó la espalda a Delgado. Bueno, desde allí parte, creo que fue Lucas Ramón el que mete el centro, pero la cabeza es de Santana, es el número 43 que aparece como 9. E increíblemente entre dos centrales de Boca fue cabeceó. La pelota también da en el techo de la cabeza de Di Lolo. Y después va hacia la zona de Montero, que usted sabe que es tan alto. Estira una mano, cachetea la pelota, además da en el caño. Y ese rebote del travesaño termina disipando el único momento de peligro que tuvo este primer tiempo. Sí, fue de San Pablo. Pero también es cierto que Boca supo manejarlo de muchas maneras, como contamos este primer tiempo. Que está muy claro que el gol en la Bombonera le dio esta tranquilidad con la que se presentó pisando campo rival más tiempo que otra cosa. Que le dio confianza y manejo y lo alejó probablemente de la desesperación. Pero todos sabemos que en el fútbol la única manera que existe de obtener tranquilidad es haciendo goles.

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1: San Pablo se ha tomado su tiempo y por demás, por lo visto, Seba, ya está Boca. Hay charlas, hay jugadores agrupados en diálogo para mejorar cosas, pero también se ve tranquilidad justamente en esas charlas. Repito, el equipo que apareció antes que el local, tal vez necesite San Pablo charlar más cosas. No hay cambios que se vislumbren en el equipo del Vasco Arrobarrena, ninguno.
2: No hay cambios en el Xeneize, pero San Pablo todavía no ingresa al campo de juego, ¿eh? Estaban haciéndolo recién.
1: Para mí, suplentes. Son dos minutos lo que se pasó ya, ¿eh?
2: ¿Sí?
1: Por la cuenta que hice, salvo que ahora los entretiempos duren más, y no me haya enterado.
2: No, bueno, seguramente.
1: Yo tengo 18, si no me da mal la cuenta.
3: ¿Estamos, muchachos, ahora?
2: Sí, se va.
1: Claro.
3: A ver, ahora, esto es prueba y error en vivo.
1: Sí, sí, te estamos escuchando, se va. Bueno, ahí está.
3: Volvimos.
1: Sí, claro, claro.
3: Ahora sí, bueno. La prueba que había intentado no ha salido, por eso me había silenciado. Ahora sí, Peto, estamos al aire, dale, está Boca para el segundo tiempo.
4: Sí, Seba, sí, variante, recordar que no tiene amonestados en el banco los suplentes, están Brey, Gorosito, Figal, Pellegrino, Braida, Belmonte, Alarcón, Palacios, Villa, Romero, Jiménez y Valencia. Contento la Conmebol porque se viene la multa para San Pablo por demorar demasiado la salida.
3: Bueno, se prepara un cambio rápidamente. Acaba de ingresar el equipo paulista. Y fue rápidamente uno a la línea de cal. Todavía no divisamos quién es. Pero ya estaremos.
1: Me da la impresión que va a ser.
3: Parece que se fue Daniel Cinio.
1: Ah.
3: Y se viene.
1: No, está,
3: A ver quién se fue entonces.
1: Ah, no, es el 43. Me había confundido con el otro número raro que Daniel Cinio es el 94, está bien.
3: No, el 44, para mí salió Daniel Cinio, vamos a ver quién ingresó. Todo listo, se nos viene el segundo tiempo.
5: 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Se nos viene el segundo tiempo. Relata Sebastián Sellaro, comenta Javier Simone. Acomódate, lo vas a vivir como en la cancha.
3: Largaron el segundo tiempo. La pelota la viene recibiendo Flores, lo muerden a Flores, recupera el equipo local. Allí la viene dominando en la salida el jugador que era Sabino. Sabino la tira al círculo central. Trepa por allí Domingo Duarte. Este la va tirando para Lucas Ramón. En breve me pasa Gabo el cambio porque no lo pude anotar aquí. Balón al círculo central. ¿Lo tenés, Castelletti?
2: Sí, se va.
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2: En cancha, bueno, como ustedes decían, salió el 94 Daniel Cinio, ingresó el 49 Ryan o Rian. Ah, no, perdón, el 48 es, se va, Jorney.
3: 48 Jorni, sí, entonces Jorni. Ataca San Pablo. La pelota viene por derecha, quiere meter el centro por allí Lucas Ramón. Cierra bien Blanco. Con falta, dice el árbitro. Habrá tiro libre para Boca. Salieron con todo, Simone, me parece que quieren otro segundo tiempo.
1: Bueno, toda la impresión daba que el equipo estaba en deuda y que no había que confiarse. Así que ahora Boca es el que tiene que meter todo también.
3: Le va a pegar el arquero. Allí está Montero para ejecutar. El partido sigue 0-0 aquí en el Morumbis.
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3: 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Saque, finalmente con falta, dice el árbitro, tiro libre para San Pablo, lo va a tomar Lucas Ramón.
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3: La pelota viene al círculo central, allí recibe Arboleda. Se viene Arboleda tocándola para Sabino. Sabino, pelota en pie izquierdo, jugándola con Iago. Iago la juega mal, la regala para Dilolo. Se manda Dilolo, pero quedó, a destiempo y descolocado Dilolo. Ahora hay que volver, muchachos. Hay que volver porque Dilolo dejó un hueco y hacía el relevo Paredes de todas maneras. Sale con la pelota San Pablo. La viene dominando en la zona derecha Domingos Duarte. Ahí va Duarte. La tiró para Lucas Ramón. Cruzó la frontera, busca pie. Quedó habilitado. Ahora Santana saca la pelota. Viene en el fondo Lozano. El balón viene para la contra de Boca. La tiene Velasco. Se manda Velasco entre dos. Falta. Falta y no sé si no era para tarjeta. Y me parece que sí. Y me parece que será para tarjeta finalmente. Creo que es Marcos Antonio el que cometía la infracción. Pero será amonestado el primero en San Pablo. Bien por Velasco, que apiló y quiso jugar. Se llevó puesto a dos.
1: Sí. Y además pasa entre tres, ¿no? Porque primero tenía uno y la tarjeta apareció para el que recién entró, Castelletti.
2: Así es para el 48, Jorney.
3: Ahí está Jorney, bueno, que juega al lado de Marcos Antonio. Uno con el 8, el otro con el 48. Salida para Montero. Largo pelotazo de Montero. Corre Merentiel. Puso el cuerpo la bestia. Llega primero el arquero Rafael. Se queda con la pelota. Allí va, saliendo con el balón. La pone a domicilio de Arboleda. Arboleda que la pone al círculo central. Sale jugando rápidamente en el sector medio. Artur quiere cambiar por la zona derecha. Ahí recibe nuevamente por allí Lucas Ramón. La pone otra vez para Jorney. Se viene Jorney, el amonestado, que juega la pelota hacia atrás. Arboleda. Arboleda que la filtra. La viene recibiendo nuevamente Marcos Antonio. Devuelve para Arboleda. Ahora recibe Jorney. Hay falta. Falta, dice el árbitro. Será tiro libre para San Pablo. 4 minutos del segundo tiempo. Seguimos 0-0.
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3: Hay córner para San Pablo. El tiro iba recto al arco por parte de Jorney. La pelota se desvió en el cierre de Paredes y será tiro de esquina para el equipo local.
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2: El primero de esta segunda etapa, el segundo del partido para el local.
3: Le va a pegar Arthur. Viene el envío con zurda de Arthur. Pelota arriba, peinó y sacó. Un hombre de Boca en el primer palo. Complementa por allí. En la salida Lozano, no puede Merentiel, pelota afuera. Tiro lateral. Alan Velasco. La pelota la va a buscar otra vez el conjunto Xeneize, pero la recibe San Pablo. Boca se replegó demasiado para mi gusto, A diferencia de la primera mitad. Va con el balón nuevamente Marcos Antonio. La va tocando por el sector izquierdo. El que recibe ahora y juega para atrás es Iago. Iago soltándola con Sabino. Sabino cambia para Domingos Duarte. Se viene el portugués. Largo pelotazo a terreno de Boca. Puerta de área. La deja correr Lozano. Pone el cuerpo. Evita que se vaya. No, le pega un puntapié para que ese balón muera por el lateral. Saca de manos rápidamente y le mete una intensidad distinta al primer tiempo San Pablo. Créame. Centro al punto del penal. El cabezazo. Aparecía Santana y el arquero Romero, Montero contiene.
1: Son algunas de las licencias que no nos gusta ver, sobre todo en comienzos, donde no entiendo por qué, no hay explicación, por qué no jugarlo con más fiereza, por qué no ganar las divididas, por qué darle más tiempo de lo debido la pelota al rival.
3: Es verdad, es lo que nos preguntamos, porque en el primer tiempo había salido bastante bien el libreto y el papel y la tarea de Boca. Pelotazo de Paredes, la pone al pecho, no, a la cabeza de Velasco, que la bajó mal y la terminó regalando. Balón hacia atrás, vuelve Velasco, pone el cuerpo, da una mano, pasa la línea de la pelota, ya se planta para crear una línea defensiva sobre el círculo central con todos sus compañeros, hasta incluido Merentiel. Pelota hacia el medio, viene recibiendo en el fondo Sabino. Sabino devuelve para Arboleda, se le fue larga y lo va a morder, y lo va a morder a Ascacíbar. Mordía el ruso Ascacíbar, mete abajo, tirando la pelota afuera. Velasco dando una mano, balón al lateral, saque de manos para San Pablo. 7 minutos, segundo tiempo, sigue el partido 0-0.
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3: Les cuento que aquí, cerquita de la cabina, intensifican los suplentes de Boca, entre ellos Villa, Valencia. Pero puede ser que Villa en cualquier momento, ¿no? Ante el desgaste de Velasco, Simone.
1: Sí, hace justamente unos segundos se lo veía ahogarse, ¿no? Volver a buscar aire. Obviamente que le cuesta, ¿no?
3: Habrá salida para el elenco local. La pelota estaba en juego, pero había otro balón. Por eso volvieron a retomar el tiro de manos para San Pablo. Lo va a hacer Lucas Ramón. 0-0 el partido, pero Boca ganó en el Templo con gol de Merentiel. Por eso está clasificando a semifinal. Allí va la pelota por el costado izquierdo. La recibe Iago. Iago mete en cortada para que vaya a buscar Santana. Santana se apoya por el costado nuevamente para que Boca presione, la gane. Se le fue afuera a Iago cuando recibía. Sabino pide perdón. Lateral defensivo para Boca, lo va a tomar Lozano.
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3: El bochazo mal jugado por Montero, la tiró directamente afuera. Le regala un lateral al elenco paulista. 0-0, 8, casi 9, segundo tiempo. En el primer tiempo fue casi todo de Boca. En el segundo arrancaron presionando demasiado y adueñándose del balón los paulistas. Balón al medio para Marcos Antonio, cambia de frente. Buena bocha para que se mande por allí Lucas Ramón. Devuelve para Marcos Antonio, recibe sobre el círculo central, la pisa y abre, cambiando de frente para que vaya a pelear por la pelota el 22 Domingo Duarte. Pelota afuera, saque de manos para San Pablo.
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3: Saludamos a la gente. Quedó sentido un hombre paulista. Saludamos a la gente en el chat del YouTube con Franz Latar.
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2: Saludo para Hugo Pereira, trabajando en Tucumán. Abrazo para él. Para Darío también, que pone Vamos Boca. Para Gisela. Pepe también del otro lado. Sergio, que pone los corazones. Ceneices. Saludo para Carlos Rivera también. Para Freddy. Para cada uno de los Ceneices del otro lado. El pedido para que se suscriban a Somos Boca.
3: La pelota la tiene el arquero ahora Rafael. Rafael y el balón la va jugando sobre la salida en la media luna para que la lleve Arboleda. Arboleda la va tirando por el sector derecho. El que recibe es Duarte. Ahí va el portugués. Largo envío para que reciba por allí Artur. Artur hace un rodeo. Se la quiere regalar a Boca. La recibe bien Velasco. Velasco la limpió para el ruso. Triangula Boca. No sale el pase de Paredes, porque si no, se iba solo Velasco. El balón a la puerta del área. Corre Jagger Herrera. Mete Jagger. Mete Jagger, pero le quedó Artur. Le pegó Artur. Decí que dio en Santana. Saca Lozano. Saca Lozano, que estaba metido dando una mano, porque si no, quedaba bollando para el gol de Iago. Avisó San Pablo, Simone. Ojo que se vienen, ¿eh?
1: Es que el aviso está desde que empezó el primer tiempo y Boca le deja, dijimos, más tiempo de lo debido la pelota al rival, a un conjunto que obviamente no tiene futbolistas negados. Bueno, acá aparece un aviso serio, ¿eh? Serio. Línea del punto del penal un poco más a la derecha y después un rebote en el área menor.
3: Viene el centro, la pelota es cabeceada por un hombre paulista por arriba del travesaño. Será salida para Montero. La tiene Álvaro Montero, el arquero de Boca. Deja la pelota para que le pegue en el fondo Jagger.
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3: Ganaba en el fondo Arboleda, casi lo sorprende Merentiel. La pelota queda viva para Marcos Antonio. Este la va jugando por el sector derecho, muerde bien Blanco. Blanco metió, jugó, recuperó, pero con falta, dice el árbitro. Con falta de Lautaro Blanco sobre la humanidad de Lucas Ramón. Habrá tiro libre paulista. 11 ya de este complemento 0-0.
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1: Perdió la pelota Boca, ¿eh? Y ese manejo tan atinado que tuvo en la primera etapa. Una pena, ¿eh? Y un riesgo también, Seba.
3: Hay falta, dura falta, sobre la divisoria. Ya están quejándose los paulistas, pidiendo algún tipo de tarjeta para los hombres de Boca, que por ahora no hay. Era Paredes el que llegaba tarde. Balón por la derecha, atacando por allí Ramón. Se viene Ramón, la juega hacia atrás para que reciba Domingos Duarte. Este juega al fondo y queda la pelota ahora a Journey. Journey cambia de frente, largo tiro, no hay nadie. Igual empiezan a equivocarse y se empiezan a diezmar también los rendimientos, Javi, y el cansancio sí. Aparecerá en el equipo de Dorival.
1: Sí, también, lo que pasa que en esta segunda etapa lo que se nota es que los carrileros pueden llegar a la zona de tres cuartos, lo que en la primera parte no pasaba, ya no es solo en la mitad, llegan hasta tres cuartos y los de Boca no lo pueden seguir.
3: Lateral. Corresponde al Chennai, se lo hace rápido Lozano mete para Dilolo. Dilolo con el arquero, tiene que romper Montero. Ahí va Montero, le pega mal y afuera Montero, pero no tenía otra opción. El saque de manos corresponde a San Pablo. Gana bien Dilolo de cabeza cuando le querían meter el tiro de manos a sus espaldas. Por eso corresponde otra vez lateral ofensivo para el tricolor.
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3: Saque lateral, nuevamente, para que la vaya a buscar, para que la vaya a pelear el conjunto paulista. Ahí la domina por el sector izquierdo Iago. Iago la toca hacia atrás para Sabino. Sabino quiere meter el centro, la deja para Luciano, devuelve para Iago. Triangulan, juegan, se vienen por el sector izquierdo. Se amaca por allí, la sirve al medio para que tome la pelota nuevamente Marcos Antonio. Allí la va cambiando, buena pelota por derecha. Atención que se viene Ramón, es Artur. Artur la limpió, la metió para Marcos Antonio que le quiere pegar. Se viene Marcos Antonio, atención, meten cortada, no, un rodeo para un lado y para el otro, se manda de cara al área, bien Jagger, firme Jagger Herrera saliendo para Boca, y la pelota viene ahora para Velasco que la perdió. A correr, a pelear Blanco, no puede Blanco, pelota que va a pelear Jagger, pone el cuerpo bien, pibe, entiende todo Jagger Herrera. Saque de meta para Boca, lo aplaude hasta el arquero Montero, Simone.
1: Sí, porque a Boca puede suplir estas cosas, ¿no? Con la firmeza de algunos jugadores del fondo. Lo que no puede, que es tener el balón y manejarlo, como decíamos en la primera etapa, ¿no?
3: Le va a pegar Montero. Vamos rumbo a los 15 minutos ya de este segundo tiempo. Primer cuarto de hora del complemento. Boca está 1-0 arriba en el global por el triunfo en la Bombonera. Aquí igual a 0-0. Estamos en el Morumbís. Pelota encortada para Blanco. Se manda Blanco. Vértice izquierdo. Dale Blanco. Mete centro. Velasco. Ahora sí viene para Blanco. El rebote va a quedar hacia atrás. La va tirando para Jagger Herrera. Recibe la pelota. Nuevamente Jagger Herrera. Mete para Dilolo. Dilolo que va tirando con Lozano. Lozano y el balón. La pide Paredes en el medio. La pelota viene para Dilolo. Este la filtró para Ascacíbar. No se puede dar vuelta. Queda de espaldas. La mete Flores encortada. Linda pelota. Mano a mano. Le gira a Lozano. ¡Gol! ¡De Boca! Charlie Lozano, 15-15, es una locura. La gente de Boca en el cielo de San Pablo. Fue mano a mano. Se mandó como Merentiel. Se encontró superando al defensor. Y batió con un zurdazo letal a Rafael para que Boca para que Boca se meta con seguridad en una nueva fase de la Copa Sudamericana. Parecía un 9, parecía zurdo. Charlie Lozano, grito oriental, se lo sacó a la bestia, pero fue todo del lateral derecho. Boca 1, San Pablo 0. Gana el equipo del Vasco, sí. Otra vez Vasco, otra vez en este estadio Vasco.
1: Y Boca sin previo aviso, sin haber llegado, sin la producción requerida, sin el manejo de pelota, pero con una salida rápida en la mitad de la cancha y una pelota increíble para que el que pique en posición de 9, pero de manera inmejorable y además con la menos hábil, Lozano con la zurda a colocar, le dé este grito de gol enorme que le da tranquilidad a Boca para manejar el partido.
3: Se viene cambio en Boca, se viene Villa, lo presentamos.
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3: Exhausto Velasco, a la cancha Villa. A la cancha Focus Villa, gana Boca 1-0. Ahora son 2 en el global,
1: Tremendo.
3: Ahora Boca prácticamente, si esto sigue así, se asegura la semifinal ante el Vasco. ¡Qué golazo de Lozano! ¡Qué golazo de Lozano! Parecía la bestia, pero era otro uruguayo para Boca. Atención, la viene buscando San Pablo. Boca va a esperarlo para meterlo y liquidarlo de contra. Un gol que cayó como un baldazo de agua fría en este estadio, Simone.
1: No, se nota un equipo rival desboronado, más allá de lo que le queda en cuanto a minutos, pero las miradas, el termómetro anímico de un equipo que sintió el golpe mortal, Qué definición la de Lozano, increíble, Seba. Increíble, porque todos sabemos que es derecho.
3: Por eso, no le tuvo miedo a la zurda, no le tuvo miedo a quedar solo como número 9. Pero lo que más me llamó la atención es cómo se lo comió al central en velocidad. Cuando se dio vuelta el brasileño a correr, venía Lozano lanzado y no había forma que lo pare nadie.
1: Sí, era campo libre, lo visualizó el 9 de Boca. Pero qué manera de pegarle a la pelota y de definir. Un muy buen movimiento, Excelente movimiento de contra rápida para matar.
3: Ahora quedó sentido Montero, que descolgó una pelota bárbara en un tiro libre paulista. Arriba fue Álvaro Montero, que está seguro. Cayó contra el hombre de San Pablo. En 2 tiempos contuvo el balón, pero ese golpe en las alturas, imagino que contra las costillas debe doler. Tiro libre para Boca, que lo gana 1-0. Más 1 en el templo, 2-0 en el global.
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2: Primer gol con la camiseta de Boca para Lozano en 10 partidos jugados. El uruguayo número 30 que convierte con la casaca de Boca. Y vos sabés que hasta ahora había un solo jugador que convirtió su primer gol enfrentando a San Pablo. ¿Sabés quién era?
3: Diga.
2: El Negro Ibarra.
3: Mirá vos.
2: ¿Se acuerda Mercosur?
3: Negro Ibarra, mirá vos, contra San Pablo.
2: 5-1, la Mercosur 99 en cancha de ferro.
1: O sea que se observa que el arquero llega a meterle un palmazo, Seba. Es tanta la violencia que tiene.
3: La toca.
1: Sí. Tanta la violencia que tiene el remate que no tuvo manera. Qué buena definición.
3: Sí, le mete el guantazo y la termina colando él contra el palo.
1: Bueno.
3: Ahí la tiene justamente Rafael, que no para de lamentarse. Pero más que error del arquero, yo creo que la violencia del remate
1: le sorprendió
3: tanto que no pudo hacer nada.
1: No, error no hay. Hay una gran pegada de Lozano, lo cual agiganta más la definición. Volvemos a lo mismo, ¿no? Por no ser zurdo y pegarle con tanta potencia.
3: 2 cambios metió San Pablo, creo. Ya me los pasás en limpio, Gabo, cuando podamos. Va sacando en el fondo de cabeza. Era Sabino. Balón que va hacia atrás. Que recibe la pelota es Dilolo, lo mete para Montero. Montero que tiene que reventar, largo zurdazo. Pelota campo de San Pablo, lo gana Boca 1-0 aquí también. Más 1 en el templo, son 2. La tiene Jagger. Jagger la mete para Villa, va Villa. Queda de espalda, lo muerden a Villa, recupera Villa. El balón deriva al círculo central. Ahí va Paredes, pelota para Escacíbar. Saca en el medio volviendo. El defensa creo que era Domingos Duarte. Saque de costado para Boca.
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2: Sí, son tres los cambios, ¿eh? Andá notando los que entraron y después ya te digo quiénes salieron.
3: Dale.
2: El 11 Ferreira, el 49 Ryan y el 27 Víctor Sá.
3: Para que se viene Boca, pelota para Villa. Pelota para Villa, está habilitado, se amacó. Metió un recorte Villa, centro de Villa. Saca, bien plantado el defensor. Y el rebote queda para Jagger. Jagger devuelve de cabeza. Allí la pelota la va capturando. En el medio el conjunto paulista y falta. Falta, dice el árbitro, será tiro libre. Tiro libre para San Pablo. Merentiel se pelea ahora. Merentiel se pelea con Cherney. Pero Cherney está amonestado, por eso Merentiel lo busca para sacarle la segunda amarilla. Claro está, es balón que domina en el fondo. Para la salida, el equipo de Dorival gana Boca 1-0, sí. Gana Boca en San Pablo. Se clasifica para la semifinal a jugar con el Vasco.
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3: Dominando nuevamente San Pablo. Largo tiro para el pecho de Iago, se viene Iago, allí va, clava el freno, pelea, lucha, mordía Lozano, que había tenido, lo decíamos en el primer tiempo, Javi, una noche distinta, había aparecido con más aplomo, ¿no?
1: Sí, estaba firme en la marca, en el anticipo, no tanto lanzándose al ataque, pero bueno, tiene que ver con la
3: provincia. Para que se viene San Pablo, gol, fuera de juego, offside, uf. Fuera de juego, offside, uf. Una pelota que había quedado viva un par de veces, se notaba desde aquí a 200 metros que estamos más o menos, que estaba todo invalidado, fuera de juego.
1: Vos sabés que justamente...
3: Se ha salvado Boca igual, No, se salvó el Geneise, Simone.
1: Justamente en el elogio la pelota se pierde allí. Es 2-2 entre Lozano que llega tarde, Flores que no llega bien también, viniendo de atrás hacia adelante. Y después la pelota sale rebotada al medio. Y de ahí al que está fuera de juego. Por suerte, por suerte.
3: Atención que la están chequeando.
1: No, bueno.
3: Está chequeando el VAR. Pero se están peleando varios jugadores.
1: Es que no. En la repetición se va la jugada, no hay fuera de juego.
3: ¿Va a ser empate nomás?
1: Sí. Lamentablemente tengo que decir que sí. Salvo que aparezca otra cosa en la foto o en la imagen en realidad. Lo que parecía fuera de juego.
3: Están revisando.
1: No, lo que parecía fuera de juego no es.
3: La están revisando, veremos qué pasa. Montero está pidiendo asistencia. ¿Puede ser que hayan pedido golpe contra el arquero cuando define el que convierte?
0: Boca por ahora.
1: Esa imagen no se vio. De falta. Sí, del que estaba en su puesto fuera de juego, en la repetición aparece muy habilitado. No hay ni duda.
3: El árbitro está diciendo, esperen que... Me está informando el VAR de lo que puede acontecer. Se le acerca a Lozano, se le acerca a Dilolo, a Jacíbar. ¿Ya podemos chequear, Gabo, el resto de los cambios?
2: Sí.
3: Entonces, Ferreira.
2: Ferreira ingresó con la número 11, Víctor Sá con la 27 y con la 49 Ryan se fueron. Daniel Ciño con la 94, Lucas Ramón y Gustavo Santana.
1: Bueno, el árbitro Seba no se hace cargo del momento, está esperando que le den la orden, ¿no? No tiene nada que ver él con esto.
3: A ver qué pasa.
1: Qué largo lo hacen, ¿eh?
3: Están tirando líneas. Yo lo puedo ver por un monitor que tengo aquí cerca de la cabina, de frente. Pero esto está en el arco opuesto a casi 150 metros. Veremos qué ocurre con la determinación del árbitro. Yo veo que están trazando y trazando líneas.
1: Sí.
3: Nos echa a todos.
1: Me da la impresión que está, ¿no? Habilita
3: el jugador. El árbitro. Parece que no. Parece que no va a dar. Se acomodaron todos, será salida para Boca, ¿eh? Mandó al cooling break, mirá. Mandó al cooling break.
1: Pero con fuera de juego.
2: Sí.
3: Pero cobró el offside, ¿no?
2: Sí, cobró el offside. No gol, decisión final.
3: Uf, Respiramos. Sigue bueno. La historia 1-0 en favor de Boca, muchachos.
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2: Vean, hoy temprano pasó Vasco, primer semifinalista de la Copa Sudamericana, le ganó 2-0 a Independiente Santa Fe y con el 0-0 de la ida se clasificó a la semifinal, espera por Sao Paulo o Boca.
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2: Saludamos en Somos Boca, Ariel Verón, vamos Boca viejo nomás. Saludos desde Paraná, en Entre Ríos, el abrazo para Paulino Olivera, para Cintia, para Jimena, para Luis Patricio, también Reynoso, vamos Boca, para Fernando, para Joaquín, más de 1000 personas. En Somos Boca, el pedido para que se suscriban a Somos Boca.
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2: Adrián que pone no gol, repasamos que fue invalidado el gol de Sao Paulo, sigue ganando Boca 1-0.
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2: Saludos para Aldemar desde Cali, Colombia, apoyando a Villa y Montero, ponen.
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2: Saludamos también.
3: Lateral ofensivo para Boca. Ahí estamos. Acaba de culminar el cooling break. 27 minutos, gana Boca 1-0. Se estuvo chequeando el posible gol, fue determinante el fuera de juego, por eso sigue ganando Boca 1-0. Más de 1200 personas conectadas simultáneamente en este momento a través del YouTube. Muchísima gente eligiéndonos. Pelota que va al círculo central. Ahí la va llevando con largo pelotazo. Marcos Antonio la tira a campo de Boca. Sacan de cabeza. El rebote deriva a la zona central. Ya la domina para la salida. Journey. La tiene Journey. La tira por el sector derecho para Arboleda. Arboleda que abre la cancha. La viene tirando para la trepada de Víctor Sá. Puede meter el envío. La pide Ferreira también. Atención. La deja para Arthur. Puede meter el centro, juegan hacia atrás, se viene San Pablo, pero Boca viene abroquelado. Boca quiere, quiere liquidarlo de contra con el segundo, por ahora lo gana 1-0, más el gol de la bestia en la bombonera, estamos 2 arriba, va con la pelota a pelear y a luchar el 27, Víctor Sá recupera bien, en el fondo sacando Di Lolo, el rebote viene para Marcos Antonio, la toca a la zona central, allí para Luciano, está abriendo la cancha con Iago, puede meter el centro, se manda, hace un rodeo, toca hacia atrás, recibe Marcos Antonio, centro, centro, centro. Centro llovido, arriba Di Lolo de cabeza sacó, quedó el rebote para que se venga otra vez Iago, se amaca para un lado, sale para el otro, pelota que se va a ir afuera, saque de costado, corresponde al dueño de casa, gana Boca 1-0 aquí en San Pablo.
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3: Atacando nuevamente el conjunto paulista, la tocan hacia atrás, balón que viene recibiendo en el fondo Arboleda, cambia largo por el sector derecho para Domingo Duarte, se viene con la pelota y el centro, ¿terminará en el córner? Sí señor, tiro de esquina dijo el árbitro, tiro de esquina le va a pegar Arthur, es salida para San Pablo en la derecha.
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3: Ahí va Arthur, centro de Arthur, se quedó Montero, saca de cabeza, en el fondo bien plantado Jagger Herrera, otra vez para Arthur, se manda por derecha, limpió a Villa, centro al segundo palo, arriba por el techo de Piolas. Directamente afuera, saque de meta para Boca.
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2: Se va.
3: Sí.
2: En el último, en los últimos cambios, el que salió fue Sabino. Yo dije Daniel Ciño, pero ya había salido cuando empezó el segundo tiempo. Sabino fue uno de los reemplazados.
3: Muy bien, me parecía que ya no estaba.
2: Sí.
3: Lo veía Arboleda y lo veía al portugués, pero no lo veía. Upa, una mano ahí en favor de Boca, que siga porque la tiene Villa. Que siga porque la tiene Villa y ganó la cuerda. Lo sacó a pasear al portugués. Se viene Villa, puede meter el centro. Se amaca para allá, sale para acá. La toca otra vez para que venga Boca con Milton Delgado. Bien, bien habilitado. Blanco busca pie de Blanco. Saca la defensa paulista. El rebote queda para Paredes. Paredes metió un golpe por allí. Y Jagger a pelear. Y Herrera, un monstruo. Un monstruo, Jagger Herrera, Simone. Ganó de guapo, de vivo, puso el cuerpo. Se llevó la pelota con Montero. La suelta para Paredes. Paredes que la filtra ahora para Di Lolo. Di Lolo y el balón. Le queda la pelota a Boca en el fondo. Ya la domina Montero.
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3: Se vienen dos cambios en Boca. Uno me parece que es Belmonte.
1: El otro Romero. Veremos. Exacto, sí, sí, el 11, Romero.
3: ¿Belmonte y Romero?
2: Parece.
1: Sí.
3: Muy bien. Cambios en Boca. Ahora sí. No. El 8 es Belmonte, sí, señor. Y se va Milton Delgado.
1: No, está perfecto. Los cambios me parece son muy atinados, Seba.
3: Y el otro es el 11, Romero, ¿no?
1: Claro.
3: Y se va la bestia, los presentamos.
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1: Ah, bueno. No saquemos 9, ¿eh?
3: No, no, no.
1: Que no salga el 9, el único que hay.
3: Bueno. Se va Flores. Ya está Romero en la cancha.
1: Bueno, como el otro es Villa.
3: Belmonte también.
1: Claro, digo, como el otro es Villa, Seba, va a quedar claro que seguirán bien abiertos y trabajando el partido en esa zona. Y el refresco de Belmonte es muy necesario. Ha sentido el partido Delgado, ¿eh? Lo ha sentido mucho.
3: Se viene Jagger, viene Herrera, qué pelota filtró para Villa. Llega primero de cabeza, ganando por allí el número 27, Víctor Sá, la domina en el fondo, el arquero Rafael.
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3: Rafael y la pelota, casi la roba Merentiel, viene para la posición en la salida de Arboleda. Arboleda la va tirando por el sector izquierdo. Se viene con la pelota Iago. Iago levanta la cabeza. La va pidiendo por afuera Ferreira. Sin embargo, la pelota viene al círculo central. Allí comanda Marcos Antonio. Se mete en campo de Boca. La filtró para Artur. Artur la metió en cortada. Larga, larga, tan larga que ya la tiene Montero. El arquero de Boca domina.
1: Bueno, el fondo está igual, pero la mitad de la cancha lo deja a Casíbar, Paredes y Belmonte. Atípico a lo que hicieron los partidos estos últimos que jugó Belmonte por la derecha. Y después Romero, Merentiel y Villa, los tres de ataque.
3: 33 minutos. Queda un rato todavía. Boca con este 1-0 lo obliga a dos para ir a los penales a San Pablo, ¿eh? Es una gran victoria de Boca sumando el 1-0 en la Bombonera. 2 en el global. Habrá lateral ofensivo. Lateral ofensivo para el Xeneize, se lo va a tomar Lozano. El que debuta en el gol, el que debuta en la red en favor de Boca la tiene Romero. La perdía Ángel Romero. El balón es despejado en el fondo por Iago. La pelota viene para Merentiel. Cayó la bestia, quedó la pelota para Villa. Villa que va, Villa que se amaca. Villa la filtró. Buena pelota por el sector izquierdo. Ahí se viene con la pelota Boca. Con Blanco la pone para Villa. Se le fue afuera. Se le fue al hombre de Boca, dice el árbitro. Saque lateral. Corresponde al dueño de casa.
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3: 34 minutos, recupera la pelota Boca. Pelota al medio, le pegó al arco como venía. Y qué lástima, bestia. Qué lástima, bestia, que la agarraste tan abajo. Qué lástima el remate de Merentiel desde la media luna. No bajaba nunca, Simone. Si bajaba era el segundo.
1: Una pena, pero es buena. Es un lindo aviso de Boca a lo que puede ser. No hace falta preámbulo, no hace falta previa para que llegue el tercero.
3: Pelota al círculo central. Ahora ataca el jugador John May. John May que la tira al medio. El rebote lo viene quedando para la salida. Desde el fondo, nuevamente Arboleda, la filtra para Marcos Antonio. La tira para Iago. La va dejando por el sector izquierdo. La pedía por allí Luciano. E insiste San Pablo. Trepa con un poco de temor, ¿eh? Va a paso firme, pero lento, porque cualquier error es contra de Boca y llegará la concreción del segundo o del tercero en el global. Ahí va la pelota larga para Villa. A correr no, porque la tira afuera Blanco directamente. El lateral corresponde a San Pablo, al tricolor brasileño. Gana Boca 2-0 en el global, 1 en el Templo Merentiel, 1 aquí en el Morumbís. Lozano, sí, Charlie Lozano, debutando con su gol, con la camiseta de Boca.
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3: El centro frontal sale Montero, grita mía, descuelga el arquero de Boca y la tira rápidamente para la contra. Allí va, atacando Paredes, Paredes la filtró para que la venga a buscar. Upa, se enojó Paredes porque Merentiel la devolvió mal. Y ahora la contra es de Arthur, la cuida Arthur, muerde por allí Blanco. El rebote queda en el medio, tiene que ir a pelear a Ascacíbar. Sin embargo deriva Marcos Antonio, se viene el número 8, puede meter en cortada, cuidando el balón. La filtra para que la vaya a buscar Luciano por allí, mete Lozano. Deriva la pelota en Iago, se viene otra vez San Pablo, tirando la pelota para Arboleda. Cambio de frente, el tiro para que se venga Duarte, esa atención. Ahí va Duarte, metió el centro, saca, saca bien, dando una mano en el retroceso Belmonte, pelota afuera, tiro lateral ofensivo para San Pablo.
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3: Queda poco Simone, pero parece de arena el reloj ahora, ¿no?
1: No, y además tengamos en cuenta todo lo que van a tener que sumarle, ¿no? Entre el VAR, que fueron muchos minutos, el cooling break, yo imagino que sí, más los cambios, 5 o 6, cómodo.
3: Te iba a decir lo mismo, entre 5 y 6.
1: Sí.
3: Van a dar la decisión de Tejera, me parece. Allí, atacando San Pablo, la va cuidando y trasladando el jugador que era Ryan. Cambian de frente, largo envío para que reciba por afuera. Y atacando nuevamente Víctor Sá, puede meter el centro, la dejó para Arthur, el remate al arco, bien Montero, cada día más grande, cada día más seguro en el arco de Boca.
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1: La firmeza del 1.
3: Mal Romero para que se venga Merentiel, sí, Javi.
1: No, digo, la firmeza del 1, lo que ha mostrado toda esta noche, Seba. El partido no le pesa nada.
3: Y eso que viene de un golpe duro, ¿no? De la pérdida de un familiar tan querido.
1: Es cierto.
3: Viajó a Colombia, volvió, se fue a despedir. Y ahora se viene la tarjeta para Paredes. No perdonó Tejera, yo pensé que lo amonestaban esta. En la segunda, y Paredes camina sobre la cornisa de la tarjeta amarilla. Ahí va atacando otra vez San Pablo, pelota encortada, no puede Di Lolo. Bien metido por allí Belmonte, recuperando la pelota, ahora la pierde Villa. Qué lástima, Villa tiene que dar una mano para recuperar. Pelota encortada, ahí le queda otra vez a San Pablo.
1: Viene
3: Luciano, hace un rodeo, cambia de frente. La pelota la va a ir a buscar por afuera el conjunto brasileño con Sá. Se viene Víctor Sá, recupera la pelota a Boca. Y ahora la contra será para el Xereise. A correr con Lozano, no hay falta. No hay falta, que se levante, dijo el árbitro. La va obteniendo en el fondo el jugador Domingos Duarte, cambia de frente, buena pelota para Arthur. Arthur va, pelean, chocan, no pasó nada. Y la contra para Boca, Dale Blanco, Villa por el medio, la bestia por afuera. Blanco va, solo con Merentiel. La recibe la bestia, Blanco pasó, pelota larga para Villa. Villa recibió por derecha, Villa va, centro de Villa, gol de Ascacíbar, lo perdió el

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1: Ingresa al ecuatoriano, el número 30, Ener Valencia, se retira Miguel Merentiel.
2: Por el segundo, ¿no, Gabo?
1: Así es.
3: Fulminado Merentiel. 40 minutos, extingue la historia, Boca clasificando. Boca clasificando 2-0 en el global. Cancha complicada, rival complicado, pero la grandeza de Boca de pie en Sudamérica, nuevamente en este estadio, para seguir haciendo historia de la nuestra, historia que te pone arriba como equipo copero, como equipo ganador, como equipo difícil para toda Sudamérica. Ahí va Arthur cambiando de frente, buscándolo al jugador Duarte, se mete en campo de Boca, atacando el conjunto brasileño, rebota por allí Iago, le queda la pelota al centro, cruzado, otra vez lo buscan por afuera para que llegue por allí, Ryan puede meter el centro, la toca para Arthur, se manda Arthur, no puede Valencia, se amacó Arthur, bien, bien Paredes, bien Leandro, se tira con alma y vida para recuperar, le queda Villa, este para Blanco, Blanco revienta para que corra por esa pelota Ener Valencia. Parece que no, va a ir por el balón. Creo que la orden del bajo para Valencia es hasta el círculo central, Javi, ¿no?
2: No, sí, y cruza la frontera y se acopla con el equipo, aunque sea en campo propio.
3: Me parece que sí.
2: Sí, fíjate,
3: es como una punta de lanza, pero sin ser determinante para correr hacia adelante, ¿no? Llega.
2: Pero vuelve todo lo que puede. Sí, sí, vuelve todo lo que puede.
3: Sí, sí. Balón al medio, Boca y la contra. La va a perder Belmonte, tiene que sacar Jagger Herrera. Bien, Jagger. Bien, Herrera. Redimiendo el error de Belmonte, pelota afuera, saque de costado, corresponde a San Pablo, la pide el arquero que sale jugando rápidamente con Iago.
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3: Los murmullos, Simone, la bronca de la gente con su equipo.
2: Bueno, está muy bien, lo que nos llama la atención y para bien, es que si Boca no tiene tres delanteros de repuesto, lo que le pueden costar los partidos, ¿no? Porque de esta manera, con esta característica, tenés que reemplazarlo sí o sí a los tres.
3: Se viene Marcos Antonio, la pedía Arthur, tocan por el sector derecho. Balón para Arthur, se manda Arthur, lo empuja Paredes. Pelota que va a buscar. Otra vez por afuera, bien Paredes. Bien Paredes. Pareciera que está buscando una amarilla Paredes. Empuja, mete. Igual, creo que limpia para la fase de semi, Gabo.
1: Sí, así es. Igual tiene una, ¿eh?
2: Claro, no alcanza.
3: Entonces no le conviene.
2: No, pues son tres.
1: Son tres, ¿eh?
3: Ah, son tres, son tres.
1: Sí, sí.
3: Bueno, entonces sabe que le sobra una amarilla y que lo van a limpiar, entonces. Porque si limpia en semifinal y Boca gana, queda listo para la final. Hay falta. Tiro libre. Tiro libre para San Pablo al ladito, ¿eh? Al ladito del vértice izquierdo. Un tiro libre que mete miedo, pero tenemos 43.
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3: Habrá tiro libre. Acomoda Arthur. 43 minutos. 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
1: Un cambio de San Pablo.
3: Pasión Geneise. Centro de Arthur, segundo palo, cabezazo, gol. Ay, ay, ay. Qué momento terrible para el descuento. Domingos Duarte de cabeza. Gol para San Pablo. Ay, ay, ay, qué momento, muchachos, para el descuento, 44 casi. Una falta sonsa de Lozano.
2: Qué lástima, por Dios.
3: Que juraba que no lo había tocado, pero el árbitro dictaminó un tiro libre. Cabezazo de Duarte. Ahora la historia está 1-1.
2: Claro. Y a un gol del empate, que esperemos no llegue, que Boca tiene que defenderlo con uñas y dientes lo más lejos del arco posible. Pero qué error técnico de Herrera, ¿no? Qué error técnico para tomar una marca que nunca llegó. Lo corría desde atrás, lo quiso desplazar, pero una pésima marcación. Lo lamento, ¿no? Decirlo. Porque Herrera.
3: Muchachos, llamó el VAR, ¿eh? Llamó el VAR. Atención, que pueden revisar si la falta previa al tiro libre no existió, Javi.
2: Bueno, es suave el forcejeo. Es suave el de Lozano. Si lo que van a puntualizar es eso,

0: A ver. Imagen no tenemos.
1: Paró la reanudación del partido, Tejera. Directamente lo llamó el VAR. Es más, le dice a los jugadores brasileños, le dice el árbitro, se toca el oído como me llamaron, no es una decisión mía, lo dio.
0: Sí. Lo dio.
1: Lo cobró.
0: Ahí está. Bueno. Queda solo el descuento.
1: Lo cobró y tenemos 45, Simone.
0: Por eso, queda solo lo que descuenten. Van a tener que levantar el cartel. Yo creo que ahora con 7, con 8, no sé, porque se sigue...
1: Bueno, ahora grita el público local, 7 minutos, ¿eh?
0: 7, era claro.
1: 7 minutos le dieron a San Pablo.
0: Qué lástima lo de Jagger Herrera, Seba. Qué lástima.
1: ¿Perdió la marca él?
0: Sí, exhausto, perdido, pero sin nada. Lo acompañó.
1: Sí, lo vi los rulos en la foto lejana, ¿viste? No, me pareció
0: atrás,
1: que había quedado ahí.
0: Y de atrás, parado. En una jugada de pelota detenida, como quien llega totalmente exhausto, ¿viste? Y dice, bueno, más sí, que pase. Y le permitió un cabezazo de frente.
1: Le pega Montero, largo tiro. 46. Habrá que aguantar hasta el 52. La pelota al círculo central, largo envío para que corra. No fue nada, la gana Lozano. Recupera la pelota a Boca. Ahí va Paredes. Largo envío de Paredes. ¿Qué pelota le metió Paredes a Villa? Que no soy, se te fue, Villa. Que no se te vaya. Que no se te vaya, Villa. Pelota al lateral, salida para el elenco paulista. 46 y fracción. Vamos hasta el 52. Empatan 1-1. 2-1 Boca en el global.
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1: Ahora se anima el público, porque ese cabezazo del final les regaló vida. Todo parecía que Boca lo liquidaba en una contra, sí. O directamente seguiría así el partido con el 1-0 en cada cancha, pero... Un tiro libre raro, dudoso, donde Lozano jura no haber cometido infracción. El centro y el cabezazo de Domingos Duarte para el empate. Y se viene ahora el centro al segundo palo. Sáquenla de cabeza, muchachos. Saja. Saque y rompe Belmonte desde el punto del penal. La tira afuera. Saque de manos para San Pablo que se viene. Corre Ener Valencia. Presiona en la salida, pero... Hasta la divisoria, Javi. Está claro el mensaje.
0: Sí, pero aparte no se puede cruzar la mitad de la cancha. No puedes tirar la larga para respirar un poco. Porque no hay manera. Vuelve rápido, muy rápido.
1: Falta de Romero, que se va a ganar la tarjeta. Falta de Ángel Romero, claro. Ahí pica con Romero porque Romero es ex Corinthians y estuvo subiendo algunas cositas en su llegada a San Pablo. Me parece que hay una especie de pica con el paraguayo. Aquí en el duelo con San Pablo. Habrá tiro libre. Le va a pegar Artur. El zurdazo de Artur arriba de cabeza saca Di Lolo. La pelota queda viva para que corra Lautaro Blanco. Llegó Blanco, la pide Villa. Se manda Villa, cruzó la frontera y a correr Villa contra uno. Mano a mano Villa. Recupera la memoria Villa, se metió al área, tiró. Corner. Tiro de esquina para Boca, bien Villa. Tomó, obligó y por lo menos lo saca a Boca del fondo, Simone.
0: Pero claro, Seba, para desahogar, para volver a meterle un poco de peligro, para hacer que el final no sea tan simple para San Pablo. Bien Villa jugándosela, era él, no tenía tiempo para esperar y se viene el tiro de esquina.
1: Y Paredes que camina la cancha.
0: Pero claro.
1: Y Artur que lo insultó al árbitro de arriba abajo y ahora el árbitro lo amonesta a Artur. Habrá córner para Boca, le va a pegar Leandro Paredes, 48, casi 49. Paredes cortita, la pone a domicilio de Romero para Paredes, la cuida al ladito del banderín. Paredes va. Termina perdiendo la pelota, pero barre abajo bien Romero, metiendo como un defensor. La pelota la recupera Villa, bien Focus. Bien Villa dando una mano, pelota al lateral. Saque de manos para San Pablo.
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3: Amonestado Artur.
1: Muy bien. Salida para Marcos Antonio. La lleva sobre el círculo central. La pide Journey. cambiando para Arthur. Arthur lanza el tiro a la media luna, arriba de cabeza, la bajaba por allí Ferreira, pelota al área, tiene que sacar Blanco, bien Blanco, bien Blanco, 200 pulmones para Blanco, el pelotazo largo, no puede conectar Villa, pelota al lateral, saque de manos Paulista.
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1: Va buscando la pelota San Pablo, se mete en la divisoria, cruza la frontera, allí va, atacando por el sector derecho, otra vez Arthur, lo limpió a Villa, lanza y lanza, centro, grita mía, Montero mete un puño, despeja la pelota, queda viva para que la venga a buscar por allí, el centro era de Víctor Sá, recupera la pelota a Boca y rompe bien en el fondo Blanco, y Blanco la tira pero queda en un pecho Paulista, y meterá en el centro, viene el envío llovidito, la bajan de cabeza, pelota al área, rompe, dando una mano en el fondo Blanco otra vez, bien Blanco. Blanco, de punta y para arriba, que salga Boca, se agarra con Paredes, un hombre paulista, que le dice al árbitro, mirá, me pisó, Paredes juega los partidos como se tienen que jugar, ¿no? Complicando al rival, metiendo, ensuciando, cómo se juegan estos partidos de Copa, sobre todo cuando queda tan poco y sos visitante. Atención, centro al área, arriba Herrera, falló Jagger, saca Blanco, saca todo Lautaro, saca todo Lautaro. El árbitro se cayó, chocó contra Casíbar y se cayó, insólito lo de Tejera, pelota que queda viva. Atención, centro de Iago Montero. Gigante Montero, descuelga contra el cielo del área chica y se queda con la pelota.
0: Y es para respirar, ¿no? Es el momento de alivio cuando se ve al gigante atenazar, asegurar, cuando va arriba y cuando no duda.
1: Minuto final. Minuto final. Allí va a presionar Ferreira. Ryan. Se acercan todos para que se levante Montero. Se va a terminar el partido. Pide asistencia. Pide asistencia el arquero nada más, acalambrado. Pero después de esto te van a dar un minuto o dos más, ¿eh?
0: Sí, por eso no entendemos si... Si no es, no tiene sentido hacerlo. Si es, se entiende, obviamente.
1: Para mí es, Javi, porque cuando cae me parece que automáticamente se agarra la punta de su botín como queriendo elongar, ¿eh?
0: No, lógico, porque de hecho, si no tiene nada, no tiene sentido hacerlo, porque terminaba el partido, o termina el partido en 30 segundos. Ahora van a dar un minuto más, mínimo.
1: Bueno, está trabajando el cuerpo médico de Boca, está elongando, le tiran aerosol. Todo esto ocurre con el arquero Montero. Mientras el hincha de Boca grita, celebra la clasificación. Se pone de pie Montero. Se va a reanudar la historia. Mínimo le van a dar un minuto más, ¿eh? Mínimo le van a dar un minuto más. Tiene que salir el arquero Geneise desde el fondo. Tenemos casi 53.
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1: Pega Montero, largo envío para que vaya Villa, para que vaya a cabecear Valencia. Valencia mete de cabeza, la tira por un costado y el balón le va a quedar en la salida. Ahora al conjunto paulista, la juegan al medio para que la reciba y salga Charney. Le va tirando nuevamente por el costado izquierdo para Arthur, que se amaca, que quiere meter un centro desde la divisoria. Le pone al medio para que se mande Marcos Antonio. ¿Acaso la última para San Pablo? ¿Acaso la última? Lo limpiaron a Lozano. Se viene Iago. Jugó atrás para Marcos Antonio. Puede meter el centro. Pelota llovida a la media luna. Saca de cabeza Paredes. La pelota queda para Villa. Corre Villa. Se fue fuera. Lateral ofensivo. Lateral ofensivo para el conjunto paulista. Atención que puede ser la última. Viene el centro. Sáquenla, muchachos. Cabeció Paredes. Montero. Otro puñetazo de Montero. El arco desguarnecido. Se va a ir. Se va a ir. Pelota afuera y se va a terminar, ¿eh? Y se va a terminar. Señoras y señores, ganó Boca. Ganó Boca. Clasificó Boca. Clasificó Boca. Clasificó Boca. Se terminó el partido. Empate en San Pablo. Victoria en el global. Hay un caos en la cancha. Se agarran todos, se pelean. Córranse, muchachos. Córranse. Salgan de ahí, porque se vienen las tarjetas y Boca sigue en la Copa. Clasificó Boca. Clasificó Boca, señoras y señores. Boca.
3: festeja, Boca celebra, el grito Xeneize, el grito sagrado de Boca en Brasil. En este estadio me siento como en la Bombonera, créame. Boca clasifica, Boca se mete en semifinal de la Copa Sudamericana. Espera Vasco da Gama del otro lado, victoria en el global, empate, empate aquí en el Morumbí. Boca, Boca, sí, Boca otra vez logra que sea un martes de carnaval de Brasil. Tristeza San Pablo, tristeza Nauten, fin. Boca, Boca clasificado, Boca con vida y a la semi de la Copa Sudamericana.
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0: Así lo sacó Boca, con el puño firme bien cerrado de Álvaro Montero, para adueñarse del partido, para un final agónico a puro pelotazo. Era obvio que iba a pasar. Y en la calentura final, todo San Pablo, hasta los que estaban afuera, se querían llevar a uno. ¿Y a quién si no es un campeón del mundo? ¿A quién si no es la cara más conocida? ¿Quién si no era el capitán? Bueno, no se lo pudieron llevar. Estuvo vivo, inteligente. Los compañeros lo protegieron para que no entrara en ninguna. Pero todos fueron a buscarlo, hasta los que tenían pechera y campera, algunos auxiliares. Todos eran contra paredes, que no entró ninguna, que se lo llevaron, que salió del rincón después para ir a festejar, y que ahora de frente a la popular, como corresponde, como merece, después de más de 190 minutos trabajando, una victoria que terminó llegando porque Boca la merecía, que fue de un equipo que por momentos transmitió sabiduría, además de confianza y tranquilidad. En otros tuvo que aguantar los sobresaltos y saber también cómo salir de los mismos. Que tuvo banco, porque de verdad que si no se hubiese hecho imposible para Rodarrena, si no metía mano en el mismo, para refrescar, para recuperar las ideas, que tampoco eran muchas porque el partido no te lo permitía, pero sí había jugadores frescos. Que durante el transcurso del mismo hubo inteligencia para jugarlo, mucho más cuando las piernas dieron en el inicio del mismo o en el primer tiempo, pero se encontró esa jugada que no tuvo prólogo, que no tuvo introducción, que no tuvo previa, porque fue la pelota lanzada para Lozano. No había aviso en el partido, y mucho menos de un lateral atacando como número 9, que se iba mano a mano y la terminaba colocando de zurda de manera magistral, con potencia, venciendo la mano de...
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0: Con el sufrimiento cerca del final, pero todo eso es historia. Ya no tiene ni siquiera sentido contarlo ni analizarlo, porque es todo festejo. Como en cualquier parte de la Argentina, como la gran cantidad de gente que llegó al Morumbí, y porque es momento de disfrutar. Después habrá que pensar en Vasco da Gama, pero todavía se disfruta esta gran noche que se cierra con el Morumbí y que empezó hace una semana en la Bombonera. Boca clasificado a semifinales.
3: Y el delirio de la gente de Boca en lo más alto del Morumbí. Y la silbatina de los brasileños para despedir a sus jugadores.
6: Se va, habla Paredes.
3: Bajos.
6: Lo escuchamos a Paredes, el capitán de Boca.
3: Dale, vamos con el capitán, dale.
7: Vamos a esto, a clasificar, a hacer un partido como que habíamos hecho en casa. Creo que hoy también lo hicimos muy bien. Clasificamos, que era lo importante, queríamos ganar, pero bueno, lo importante es estar en semifinales.
6: ¿Cómo lo viste? ¿Cómo lo podés analizar que terminó recién la sensación de cómo jugó Boca hoy?
7: No, muy bien, muy bien. Creo que en línea general hicimos un gran partido, fuimos a presionar alto. Cuando tuvimos que jugar, jugamos. Cuando tuvimos que tirar y ser inteligente, lo hicimos. Cuando tuvimos que meter, lo hicimos. Así que era una prueba de madurez y creo que lo hicimos muy bien.
6: Y siguen jugando en todos los frentes.
7: Así es, tenemos que pelear todo lo que estamos jugando porque somos Boca y así tiene que ser.
6: Felicitaciones, Leo.
0: Ahí está, muy buena frase Somos Boca.
8: Somos Boca, dijo el capitán Simone. Somos claro. Boca y hay que jugar así.
0: Exactamente. Gran trabajo de Paredes, aún disminuido, y se lo nota. Y se lo nota. Pero bueno, se lo querían cargar, ¿eh? Se lo querían llevar. Había mucha calentura con él. Yo no vi nada ni antirreglamentario y ni fuera de código, porque no sé para dónde deben apuntar. Pero yo no vi que Paredes gastara a nadie, ni que hiciera ningún gesto, ni nada. Va a hablar Álvaro Montero, muy firme, Seba, ¿eh? Muy buena noche del colombiano arquero de Boca, lo escuchamos.
8: Cada partido mejor, Montero, Simone, cada partido mejor.
6: Goico y Gustavo, la pelota que sacaste ahí en el primer tiempo acá, en este arco.
9: Y ojalá no tuviéramos que trabajar, estaría más fácil. Pero bueno, feliz de haber avanzado. El grupo pienso que trabajó todo el partido muy bien, y competimos de buena manera. Hay que acostumbrarnos a vivir estas instancias.
6: ¿Cómo la viste la posición adelantada? ¿Estabas seguro? ¿Estabas convencido?
9: Sí, sí, tenía, porque dos jugadores de ellos estaban solos. Era difícil que no estaba, pero tengo entendido que estuvo muy fina. Más allá de eso, pues tenemos que estar muy atentos. Son desatenciones que te puede costar un partido. Son cosas que tenemos que mejorar, pero en general, bien por el sacrificio del equipo.
6: Felicitaciones, están en semifinales.
9: Vale, muchas gracias, hermano.
0: Ahí estaba
8: Álvaro Montero, el arquero de Boca, dando seguridad. Aquella del guante y el travesaño, clave, Javi, cuando todo estaba 0-0.
0: Tremenda pelota, de las que el gigante Montero ya no tiene acostumbrado. De verdad que tiene muchas sacadas de esa, de llegar al límite del travesaño y pegarle un cachetazo. No le hace falta saltar, volar, nada. Esa es una a favor que tiene. Y repetimos, no es la primera, ni la segunda, ni la tercera. Tiene más de estas. Bueno, ojalá no tuviésemos que contarla, ojalá no tuviese que trabajar, como él dice. Pero bueno, el fútbol tiene eso, y en la obligación respondió. Y después no dio ningún rebote. Y Boca, yo creo que no tuvo errores, sí. Obviamente, sí. Pormenorizamos, vamos a encontrar alguna falta sonsa, como la que tiene que ver la de costado, o la última, la de costado me refiero a la de Lozano, y sí, un error visible de quien fue un jugador destacadísimo durante todo el partido, que lamentablemente, claro, queda en la imagen, o queda realmente en la foto, porque lo ve mirar al del gol, que fue Duarte. Ahí va a hablar justamente Charlie Lozano, zurdazo de gol del uruguayo, Seba.
6: Bueno, contame un poco, porque en Argentinos había jugado muy bien y acá hasta de zurda. Yo creo que no hay registro un gol de zurda.
7: Bueno, me toca ir mucho más atrás. Buenas noches, primero que nada. Me toca ir mucho más atrás en Nacional, sí, tengo un par de zurda. Bueno, hoy le estaba contando a los chicos ahí, me quedó ahí mano a mano. Cuando me levanto la cabeza estaba el golero solo. Así que nada, muy feliz porque entró.
6: Contame cómo lo viste a Boca, semifinales, fuiste la figura del partido. Tal vez haya jugado de los mejores partidos con la camiseta de Boca, te vas asentando.
7: Sí, yo creo que hicimos un buen partido, jugamos contra un buen equipo también. San Pablo, bueno, yo ya lo había enfrentado y muchos de los jugadores están todavía. Luciano, bueno, hoy no tuvo Caleri, pero tiene un buen equipo, creo que hicimos un buen trabajo. Así que nada, feliz por dar un paso más.
6: ¿Está sólido Boca?
7: Sí, yo creo que sí. Bueno, casi en lo último ahí no hacen un gol, pero veníamos manteniendo la valla en cero, que es muy importante para nosotros. Así que nada, hay que seguir por este camino, venimos muy bien, así que ahora disfrutar un poquito.
6: Felicitaciones para vos y la familia que debe estar mirando. Abrazo grande.
7: Bueno, muchas gracias, Marce. Déjame mandarle un saludo grande a toda la gente de mi familia, más que nada. A la familia de Juan Izquierdo, que hoy fue un partido muy especial para mí acá. Hace 2 años perdí a un compañero acá en esta misma cancha. Así que nada, para toda la familia de Juan.
6: Abrazo.
7: Vamos arriba.
0: Mirá qué recuerdo, ¿no? Doloroso recuerdo para Lozano, claro, cuando jugaba en Nacional de Montevideo. ¿Se acuerdan de Izquierdo? El uruguayo
10: que
0: fallecía justamente en un partido como este, ¿no?
10: Claro.
0: Qué momento terrible, pero qué lindo que Lozano lo recuerde, obviamente, un ex compañero de él, su amigo. Y justamente se tuvo que remontar a partidos con Nacional y definición de zurda. Ahí lo dijo muy bien. Este gol va a quedar, por lo menos en su pequeña historia todavía. Boca, ojalá sea mucho más extensa y más grande, Seba, pero va a quedar, porque la definición de zurda es ejemplar.
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0: Sabes, Gabo, que me quedo revisando la jugada y hay un toque de zurda. El que le pone la pelota al pique a Lozano de primera, ¿sí? Y casi de sobrepique, que es vital, ¿no?, para la jugada, porque ahí le avisa a Lozano que se viene la corrida. Es un toque sutil, es que le da el pase, casi imperceptible, porque es muy, muy lejano, pero la realidad es que la intención que tiene, todavía lo puedo ver, porque además es con zurda y está muy tirado afuera, no llego a verlo, pero de verdad que tiene toda la intención de provocar eso, el agujero sobre el centro de la defensa, en el ataque, que vaya al pique y logra todo, porque logra dejarlo y ponerlo mano a mano a Lozano para semejante definición. Respira de verdad el pueblo llenense. Siga vos.
10: No, y qué importante cuando se le pedía a los marcadores laterales de Boca que a veces haga la diagonal hacia adentro, ¿no? Que generalmente van todos hacia afuera y tiran el centro. Esta vez apareció en una posición, sí, extraña, ¿no? Para
0: desde que llegó a él le gusta, sí, ir por adentro. Lo que pasa es que acá va, a ver, directamente direccionado como 9, porque la jugada le pide eso. Y porque además el equipo estaba bastante replegado yendo a disputar y a pelear la mitad de la cancha. Fíjate que Boca tiene sobre la zona derecha, donde sale el pase, tiene como 3 o 4 jugadores. Con lo cual él algo vio, Gabo. Algo, sí, vio para venir por adentro. Y repito, el pase se lo dan para que él se convierta en 9. Pero es lo que arranca, como decís vos, intencionado por la calle interna. Y cuando ve que el pase va a ir para agujerear la defensa, el uruguayo va. Y vaya que fue con total convicción. Ahí está, ¿eh? Hay una descarga de primera, esa Casíbar primero. ¿Sí? Es Merentiel, me parece. Es Merentiel. Sí. Qué raro, ¿no? Uh-huh. Lo digo irónicamente, porque Merentiel tiene de hacer esto.
10: Sí, sí.
0: Merentiel tiene muchas pelotas donde tiene buena visión para ver compañeros. Sí, porque esto no lo vamos a contar como una asistencia, porque de verdad lo que hay es una intención de perforar una defensa, de meter un pase largo. Yo por lo menos no lo tomo. Puede quedar en la estadística, ¿no? No sé cómo se maneja eso, más tuyo.
10: No.
0: Obviamente que no es una asistencia de gol, pero sí es una pelota para lastimar. Y lo hace con mucha perspicacia, el uruguayo Merentiel, me refiero, con mucha atención para ver por dónde herir, y lo logran.
10: Lo que tiene Merentiel es este tipo de jugadas, este tipo de finezas que quiere hacer a, sí, veces, que no le salen. Bueno, son justamente las que no le salen que generan a veces murmullo a la gente. Pero generalmente las situaciones de gol, tanto que las que convierte él como las que genera, sí, termina saliéndole bien, y son importantes y vitales, ¿no?
0: Bueno, como en este momento. Claro, el último partido, cuando él hace el movimiento de pararla con el taco o venirse para atrás para que el pelotón pase adelante, me refiero al partido de ida, ¿no? Y después hay otros partidos donde tiene movimientos de taco para amortiguar pases o asistir de primera metiéndole un tacazo a la pelota, son cosas que suele hacer,
10: sí,
0: como decís vos, ¿no? Con gestos técnicos poco comunes, o tal vez más ligado a jugadores mucho más habilidosos, y él sin serlo, la mayoría le salen bien.
10: Sí.
0: Esta es la verdad. Bueno, acá lo hace de zurda, porque el pase es de zurda, de primera y de sobrepique. Todos juntos tienen. Todo, obsérvenlo, ¿eh? Estamos hablando más de eso que la definición, pero porque ya lo hemos hecho. Enseguida nos vamos a quedar con la posibilidad de escucharlo a Seba frente a Robarrena, porque va a ir a la sala de conferencia. Así que vamos a tenerlo a Seba en una dualidad de roles, ¿eh? Nos queda un buen rato todavía para escuchar la palabra del protagonista, de un técnico que debe estar efusivo pero mesurado, porque esa euforia del técnico de Boca la descarga, ¿no? Es una ráfaga que hace, como cuando gritaba los goles cuando era jugador, ¿no? Con los dos puños, Gabo, ¿eh? Uh-huh. Ahí firme, grita y después queda como desinflado, se tranquiliza. De hecho, no fue al festejo dentro de la cancha, encaró el túnel, miró de reojo lo que pasaba. Y vio que lo cuidaron a Paredes como correspondía.
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1: Hola, ¿qué tal? Bienvenidos. Aquí estamos en Cuyo Noticias con Ezequiel Unciel, que es maestro de taekwondo, porque hay una actividad que se va a hacer en próximos días aquí en la provincia de Mendoza, que es muy importante, es trascendente, y también hay que señalar que tiene características no solamente interprovinciales, no solamente para la provincia de Mendoza, de deportistas de la provincia de Mendoza, sino también de otras provincias, y también hay invitación y participación de Chile. Así que vendrán los deportistas de allá de Chile a participar acá en Mendoza. Esta no es la primera vez, ya hay como una suerte de tradición, pero le vamos a preguntar, le vamos a dar la bienvenida al maestro Ezequiel Unciel, que es el que nos va a contar todos los pormenores. Hola, ¿cómo le va, Ezequiel? ¿Cómo anda?
2: Hola, ¿qué tal? ¿Qué tal, Ale? ¿Qué tal? Un gusto reencontrarme con vos.
1: Bueno. Maestro, este torneo no es la primera vez que se hace, pero bueno, acá hay una perspectiva de que vengan o participen y compitan unos 400 deportistas, de gente de distintos lados, ¿no?
2: Sí, bueno, esta es la edición número 12. Opa. 12 años ya. La verdad que el otro día estaba viendo la... el afiche, el flyer del evento y me ponía, estaba como medio melancólico, ¿viste cómo es? Nos ponemos más grandes y nos ponemos más melancólicos.
1: Claro, claro, bueno.
2: Y sí, ya son 12 años consecutivos. En realidad creo que el único, para la pandemia tuvimos que cancelar por una cuestión de seguridad, pero sí, es un trabajo constante que venimos haciendo en la provincia desde el año 2016. Yo tengo, bueno, yo soy de Buenos Aires, hice toda mi carrera, hace casi 40 años que hago taekwondo, y toda mi carrera acá en Buenos Aires, y bueno, un día esas cosas que suceden, apareció la posibilidad de empezar a difundir el taekwondo en una provincia tan hermosa como Mendoza, y bueno, a partir de ahí ya es, la adopté como mi segunda casa, ¿no? Porque
1: muy bien. Bueno, sí, la verdad que... Mendoza y en general todas las provincias, a veces con distintas características, con distinto acento, con distinta comida incluso, pero somos siempre muy hospitalarios, así que todo aquel que nos traiga, que nos sume, somos de recibir bien, digamos.
2: La verdad que sí, la verdad que desde la primera, salvo te voy a contar una intimidad, ¿no? Que al principio, claro, estamos hablando de 16 años atrás, yo había ido creo que una sola vez a Mendoza anteriormente. Y

0: Y me confundía las tonadas y al principio se enojaban si por ahí. Ahora, para mí, no puedo creer cómo en ese momento me los confundía, pero a veces por ahí escuchaba un chileno y un mendocino y me confundía un poco y se ofendían, me acuerdo.
1: Claro, sí. Bueno.
0: Oh, pero no, hoy ya lo veo. Es
1: Bueno.
0: más, tengo algunas cosas mendocinas, cada tanto me sale un manso.
1: Claro, mira, pero de todas formas sí es cierto que hay un vocabulario cuyano, básicamente es cuyano, pero bueno, cada uno tiene, incluso nosotros mismos, nosotros encontramos palabras, incluso también entonación en entre San Juan y entre Mendoza y San Luis, así que bueno, pero es cuestión de ir afinando el oído y listo, ¿no? Y después el vocabulario, bueno, a veces se ajusta un poquito, pero sí es cierto, bueno, porque Mendoza y todo Cuyo tuvo corriente migratoria de Chile, así que hay un montón de palabras chilenas y el flujo es constante entre Argentina y de esta parte de Argentina con Chile, así que bueno, no, tampoco los tenemos ahí como, por ejemplo, de Mendoza a Santiago de Chile hay 400 kilómetros, así que
0: Sí,
1: es
0: sí, sí.
1: como moverse de una provincia a otra, la verdad que
0: Está más cerca de ir a Chile que a Buenos Aires.
1: tal cual, absolutamente. Muchos
0: Pero bueno.
1: utilizan el aeropuerto de Santiago de Chile para hacer viajes al exterior y salir
0: Y
1: hacia el
0: claro,
1: exterior. Sí,
0: primero
1: pero
0: sale más barato y después está más cerca que venir a Buenos Aires.
1: más barato seguro, por lo menos, porque hay una carga positiva en Argentina que todavía encarece los pasajes, pero eso es una realidad. Pero volvamos al torneo, este torneo de
0: Sí,
1: 400
0: estamos con una
1: participantes.
0: expectativa. El año pasado cerramos con 350 competidores. La verdad que para la región es un evento destacado. Además porque es un torneo en donde es íntegramente de nuestra escuela, ¿no? Entonces, lo que destaca cuando un
1: Sí.
0: evento llega a este desarrollo es justamente el crecimiento de la escuela internamente,
1: Claro.
0: ¿no? La verdad que tengo un grupo de instructores muy apasionados, muy abocados a la enseñanza.
1: Sí.
0: Hemos pasado por un montón de cosas, porque antiguamente yo, no sé, cada 40 días agarraba el auto, viajaba toda la noche, me pasaba 3, 4 días dando clase, 9, 8 horas. Íbamos para un lado, para otro, hemos entrenado, no sé, yo me acuerdo que las primeras veces que llegaba, claro, yo en Buenos Aires no estaba acostumbrado a dormir la siesta, ¿viste?
1: Claro, bueno.
0: Entonces, claro, yo llegaba y había actividades a la mañana, y había clases que me sorprendían porque empezaban por ahí a las 11 de la noche, y nosotros acá la clase más tarde que puede llegar a empezar es a las 9 de la noche,
1: Claro.
0: y claro, de 1 a 5 de la tarde no había nadie.
1: Claro.
0: Entonces yo estaba allá, digo, no, pues caminaba por las paredes, digo, no, y empezamos a practicar en el Parque San Martín,
1: Qué
0: digo,
1: bueno
0: íbamos
1: eso.
0: a cualquier plaza, en la Alameda, en cualquier lugar donde había un espacio, nos poníamos a patear y eso se fue generando como un cambio de concepto que hoy por hoy hay muchísimas clases. Igual ya no está tan parada la actividad en el horario de la siesta como hace unos 15 años atrás. La
1: No,
0: verdad que
1: ha cambiado ese.
0: ha cambiado.
1: Te ha
0: Yo me
1: cambiado,
0: acuerdo que
1: sí.
0: no. No había ni un kiosco abierto
1: No, no, no.
0: así.
1: Sí, ahora.
0: Era
1: A ver.
0: tremendo.
1: Sí, pero bueno, ahora el ritmo nos han contagiado, las grandes ciudades nos han contagiado. Pero tiene una razón también. La temperatura acá en algunas épocas del año es muy, muy dura. Entonces, a las 7 se hace como un break, ahí hay
0: No,
1: un descanso para que.
0: tal cual.
1: Bueno,
0: Yo lo
1: porque
0: aprendí con, tengo colegas en Santiago del Estero que nosotros a veces los gastamos y le decimos que a la siesta desaparecen, pero hay que estar allá con 50 grados de térmica.
1: claro, tremendo.
0: No, no, es imposible.
1: Lo que nos aventaja acá y que nos el clima ahí que impacta mucho, y sobre todo cuando hay actividad física, es el tema de que acá hay baja humedad.
0: Claro.
1: Eso, la baja humedad. Y después tenemos otra consecuencia que también impacta mucho. mucho y que está verificado, es el tema del sonda, el viento sonda. Acá, particularmente en San Juan y en Mendoza, tenemos ese viento que baja tremendamente la presión, pero también baja la humedad del aire, ya puede llegar al 3% de humedad, una cosa tremenda, sí. Y también tiene impacto en la conducta. Así que todas esas cosas básicamente repercuten, ¿no? Y hace también, te forma como persona, ¿viste? Porque uno va aclimatándose o va adecuando las actividades de acuerdo también a veces al clima, ¿no?
0: Bueno, 100%, eso es completamente natural, ¿no? Uno va al Caribe, sí. La gente más alegre, uno va más cerca de los polos y la gente por ahí es un poco más fría. A mí ahí en Mendoza el sonda durante muchísimo tiempo no coincidía yo con el viento sonda, venía zafando, entonces a veces venía un alumno y decía, no, hay viento sonda, y yo llegué, venía a entrenar igual, que, ¿no? Pensé, siempre pensando que era una excusa, hasta que me agarró una vuelta. Claro. Y igualmente me agarró el viento sonda, pero sigo sin aceptarlo como excusa. Hemos entrenado con sonda, con lluvia, con nieve, ¿no? Templando un poco.
1: Bueno, acá está verificado que hay más accidentes de tránsito.
0: Sí,
1: además de las consecuencias, porque en muchos casos hay caída de árboles, de incendios.
0: He visto volar un techo en el barrio techo de La Favorita.
1: También, exactamente.
0: He visto pasar un techo de chapa por arriba de donde...
1: Completamente, no, es muy peligroso, sí. Lamentablemente a veces hay que lamentar víctimas o heridos o daños, ¿no? Pero bueno, sí. Y este torneo va a tener, ustedes tienen una ayuda, hay una particularidad técnica que es un sistema que se llama
0: TKD Play.
1: KTD Play. ¿Y qué es
0: TKD? TKD, son las siglas que representan al taekwondo. TKD Play, bueno, como todas las plataformas que han tenido una incursión en el aspecto online, ¿no? Yo creo que la pandemia nos ha dejado,
1: bueno, eso a favor,
0: un montón de cosas, ¿no?
1: Sí.
0: Todo el avance, mirá, este es un tema sumamente interesante que yo toco mucho, el avance de la IA, qué va a pasar en el futuro con los trabajos, quiénes son los que por ahí corren más peligro. Entonces trabajamos muchísimo y hace ya

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2: Y le ponía el término jet. Para la época eran los aviones jet, ¿sí? Era lo más rápido que existía en ese momento.
3: Empecemos, sí. Era el año 1973.
2: Claro, uno también. Yo estaba dudando si era verdad o mentira. Ya a esta altura no podemos verificar nada. Pero bueno, supongamos que todo sea cierto. Estamos hablando de un año donde se había inventado la computadora, eso sí. La computadora llega a la Argentina en forma masiva en el 79, 80. Uh-huh. Sí. En Telam, por ejemplo, la primera agencia informativa nacional, apareció en el año 80.
3: Bueno, de hecho, en las primarias, en los colegios, los chicos empezaron a tener computación, el área de computación, en el año 85, 86.
2: Sí, la computadora es un invento de 1926, uh-huh, para ser más exacto.
3: Que eran enormes.
2: Claro, cosa. Y, por ejemplo, había películas argentinas, una película argentina que es de Biondi, año 60. Sí. ¿Sí? Que muestran unas computadoras que van al techo, ¿sí? Sí. De 4 metros de ancho por lo menos, y 2 y pico, 260 que llega hasta el techo.
3: Era como una habitación.
2: Claro, claro, era eso, ¿sí? Y la que se usaba en la Segunda Guerra Mundial para descodificar, ¿sí? Y uno de los, el más importante fue Alan Turing, ¿sí? Que descubrió todo el código nazi. Sí, eran mucho más grandes, pero mucho más grandes. Eran galpones llenos de computadoras que, bueno, hoy las llevas en el bolsillo.
3: Exacto.
2: ¿Sí? Antes había galpones, ¿sí? ¿Mm? Donde cabían 3 o 4.
3: Y sí, bueno, es la ciencia y la tecnología que va, claro, avanzando a pasos agigantados.
2: ¿Usted está de acuerdo con la inteligencia artificial?
3: Por un lado sí y por otro lado no. Es una línea muy delgada. Por ejemplo, otro tema para prestar atención: ¿quién está frenando el desarrollo? Los laboratorios más importantes de la IA.
2: Claro, claro. Aparte, a mí nunca me gustó la IA, a mí me gustó la IN.
3: ¿Por qué?
2: Ignorancia natural.
3: Bueno, la idea es que la IA viene a suplir, sí, eso, pero como no, todo, que no se vaya de las manos, porque reiteramos, una línea muy delgada en donde, de hecho,
2: es que hoy está
3: el ser humano está como en peligro.
2: No, está en peligro porque uno creía que, bueno, debe ser para meternos miedo, pero empezaron a salir...
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2: ¿Por qué un estudiante dejaría de ser estudiante? ¿Porque falta? ¿Porque reclama? ¿Porque se organiza? ¿Porque los incomoda?
3: A 50 años, una dictadura intentó responder esta pregunta de la peor manera.
4: Hace 50 años, nos secuestraron, nos torturaron y nos desaparecieron cuando salimos a pedir por el boleto estudiantil.
5: Y aunque suene terrorífico e impensado, seguimos reclamando durante décadas, hasta que en 2016 lo conseguimos.
3: Y aunque parezca una locura, tan solo 10 años después nos lo vuelven a sacar. Hoy si faltamos, Jorge Macri nos dice que volvamos al colegio, pero al mismo tiempo nos castiga sacándonos el boleto.
4: Porque detrás de una falta hay una historia que una planilla no cuenta. ¿Queremos que los pibes vuelvan a la escuela?
5: ¿O queremos castigarlos por haberse alejado? Gobernar la educación debería empezar por querer conocernos. Por eso hoy, como hace 50 años, nos organizamos y volvemos a pelear por el boleto estudiantil.
6: Por eso hoy, nuestra responsabilidad es que nadie se quede en el camino.
7: Hace 40 años, reclamamos, con toda la carga simbólica que tiene el boleto estudiantil secundario, no reducir la lucha de estos chicos y chicas exclusivamente a esa causa. Como decía el gran poeta mendocino Armando Tejada Gómez, hay que dar vuelta al mundo como la taba. El que no cambia todo, no cambia nada. Será justicia cuando reine la justicia social. Muchas gracias.
8: Falklands, Malvinas, what is your take? Is it British or is it Argentine?
9: I think it should be Argentine.
8: You don't feel at odds to being an Englishman?
9: No, I don't. By and large, I'm as ashamed as I possibly could be of our colonial past. You know, I take no pride in the fact that for 150 years or so, the sun never set on the British Empire, and that we were out raping and plundering and stealing as much as we could from everybody all over the world as possible. That kind of imperialism is not something that I'm, as an Englishman, proud of.
10: Hoy tenemos un elemento de prueba nuevo que no existía al momento en que se dictó la sentencia, elaborado por expertos internacionales de prestigio, digamos, indudable e internacional. Ese elemento de prueba permite iniciar una acción judicial que se llama recurso de revisión, que está previsto, como les decía, en la legislación procesal. Artículo 366 del Código Federal, artículo 479 del Código Federal de la Nación, procesal penal de la Nación, que tiene un procedimiento. Una presentación de esas características se tramita ante la Cámara de Casación y tiene sus plazos. Independientemente de los plazos que tiene la sustanciación de un recurso o acción de revisión, está esta posibilidad concreta de que, frente a la contundencia que tiene un planteo de esta envergadura, el propio tribunal disponga la suspensión de la condena hasta tanto se dicte una sentencia de fondo. Sería como una especie de medida cautelar en beneficio de la persona que está siendo enjuiciada. Esta es una alternativa que, por supuesto, nosotros creemos que es la que corresponde, pero cuando en definitiva esto se presente judicialmente, veremos cuál es la decisión de la justicia.
11: Y cuando digo que el justicialismo tiene que tomar una iniciativa en esto, es porque los estoy invitando a que todos juntos iniciemos este nuevo camino, esta nueva etapa que yo quiero para los argentinos. Y para comenzarla con los pies en la tierra, como ahora se acostumbra a pedir perdón, y vemos que la Iglesia Católica milenaria, no solo en el orden universal, sino también entre nosotros, pide perdón por aquellas cosas que no hizo o aquellas cosas que hizo mal. Yo diría que también los peronistas tenemos que pedir perdón. Tenemos que hacer un sinceramiento. De que si bien es cierto, remontamos una crisis tremendamente aguda ya en los años 90. Es cierto que nos olvidamos de nuestra misión sustancial en la sociedad, que fue defender el interés de los que más, menos tienen. ¡Admitámoslo! Admitamos que no fuimos lo suficientemente rigurosos en cuidar el patrimonio histórico de nuestro movimiento. Admitamos que le pedimos perdón a la historia, y si pudiéramos a Perón y Evita, para decirle que en algún momento tal vez no fuimos todos los severos, no fuimos todos los exigentes para mantener viva la esencia de nuestro movimiento. Pidamos perdón a la historia, pero no nos avergoncemos de nuestra condición peronista, porque el tiempo ya está demostrando que es muy difícil que este país pueda rehacer su destino sin el concurso del justicialismo. Es muy difícil. A los tiempos son más veloces y rápidos. No hace falta años, son solamente 10 meses para verificar esta suerte de, yo diría, de ineficiencia, para decirlo de alguna manera, que rodea a la vida pública argentina. Vente en llaneros solitarios. Que no inventen tarjetas de Manelco. Que no inventen o reinventen esa idea de que el país está dividido entre corruptos e incorruptos. Los corruptos somos los que estamos en esta mesa, los incorruptos son ellos. Que se acabó ese tiempo. Que nosotros queremos una Argentina distinta, pero la queremos construir entre todos. Y a los que me dicen, Antonio, pusiste en riesgo la amistad, yo le contesto a aquellos famosos, yo soy amigo de Platón o de Sócrates, según el filósofo que se diga, pero soy más amigo de la verdad. Y si me quieren hacer desistir de la verdad, y si alguno cree que puedo renunciar a un testimonio inclaudicable que he dado, yo le digo, como aquello de Galileo Galilei, e pur si muore, es decir, a pesar de que me quieran hacer cambiar de opinión, e pur si muore. Gracias, compañeras. Gracias.
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12: Claudio de Hacha, 17 años. María Clara Sciocchini, de 18 años. María Claudia Falcone, de 16 años, la mujer de Jorge Falcone, el poeta que habló recién. Francisco López Montaner, Daniel Alberto Racero, Horacio Ángel Ungaro. Fueron sometidos a tormentos en distintos centros clandestinos y permanecen desaparecidos. Nunca se encontraron sus restos. No luchaban solo por el boleto estudiantil. eran militantes peronistas del secundario. Hubo cuatro que sobrevivieron por distintas razones. Emilce Moller, porque era hija de un comisario y le avisó, la sacó de ahí y se la llevó, digamos. Una gran compañera que además toda su vida hizo homenaje a sus compañeros. Gustavo Calotti, Patricia Miranda y Pablo Díaz, uno de los más conocidos de los sobrevivientes. No eran solamente luchadores de causas como el boleto estudiantil. Eran compañeros peronistas y por eso entran en la lógica de Estados Unidos, de Henry Kissinger, de matar a todos los peronistas. Así de sencillo. Todos aquellos que estén en contra del sistema de sometimiento al reino de Estados Unidos en el mundo y en particular en América. Eran patriotas. Los asesinaron porque eran patriotas. Y el sistema de gobierno permitido por Henry Kissinger para Argentina, para Latinoamérica, era que no deben quedar ningún sobreviviente de los que luchan por el pueblo y por la patria. Y bueno, no podemos pasar de largo tan fácilmente, ¿eh?
13: Claro.
12: Y vamos a seguir en este tema porque va a teñir la mañana de hoy.
13: Permíteme decir algo que a propósito de los 50 años de la Noche de los Lápices, a eso nos estamos refiriendo, la Universidad Nacional de La Plata realizó el martes 15, ayer, a las 17 en el patio Julieta Lanteri del edificio de la Presidencia, un acto homenaje a las y los militantes estudiantiles de sus colegios y de los otros colegios de la ciudad que fueron víctimas del terrorismo de Estado desplegado en la denominada Noche de los Lápices, aquel oscuro episodio de la historia de nuestro país que tuvo lugar hace 50 años durante el mes de septiembre en la ciudad de La Plata. El presidente de la UNLP, el arquitecto Fernando Tauber, encabezó el acto y entregó el doctorado honoris causa a Emilce Moller, Gustavo Calotti, Pablo Díaz, sobreviviente, único sobreviviente de la Noche de los Lápices, y a familiares de Francisco López Muntaner, María Claudia Falcone, Claudio de Hacha, Horacio Húngaro, Daniel Alberto Racero, Víctor Treviño y María Clara Chioccini, todos ellos estudiantes detenidos, desaparecidos. Quiero decir también que hoy va a haber una oración ecuménica, militancia para la vida y el bien común, será a las 14 en la Plaza de los Dos Congresos, Mesa Ecuménica por la Democracia, por la Vida y el Bien Común. Hay una cita bíblica de Mateo 25:35, la muerte ha sido devorada por la victoria.
12: Bienvenido, Claudio.
13: Gracias, Martín. Buen día.
12: A la mañana de Juan Domingo. Vamos a escuchar un mensaje que envió Luis Alem, que fue subsecretario de Derechos Humanos de la Nación durante la gestión de Eduardo Luis Duhalde en la Secretaría de Derechos Humanos. Lo ponemos en el aire, por favor.
14: Buenos días, compañeros. La ciudad de La Plata, antes conocida como ciudad de Vaperón, fue siempre una ciudad caracterizada por la combatividad de sus estudiantes, ¿no?, y de sus cuadros juveniles. Y fue también el epicentro de una de las mayores y violentas represiones que cometió la última dictadura genocida. Esta persecución contra los estudiantes no abarcó solamente a los universitarios, por el contrario, se ensañaron con muchos jóvenes estudiantes que militaban en las agrupaciones de estudiantes secundarios, como la Unión de Estudiantes Secundarios, enrolada en el peronismo revolucionario, o la Juventud Guevarista del Partido Revolucionario de los Trabajadores. Las persecuciones no empezaron el 24 de marzo de 1976, sino que habían comenzado mucho tiempo antes. Recordemos que en La Plata operaba un grupo de los que integraron la represión de ultraderecha ya desde la muerte de Perón en adelante, como era la Concentración Nacional Universitaria. Y en 1975 la represión se ensañó con los estudiantes secundarios porque ellos habían conseguido con sus luchas y sus marchas que se otorgara el boleto estudiantil, que luego la dictadura genocida suprimió. Podríamos decir que en ese marco, la primera de las víctimas de esa represión fue a fines de 1975, cuando se fue asesinado Ricardo Arturo Raba, a quien le decían Patulo, que era un dirigente de la Unión de Estudiantes Secundarios de La Plata. Pero los hechos que hoy recordamos y que fueron denominados la Noche de los Lápices ocurrieron entre el 9 y el 21 de septiembre de 1976. El 9 fue secuestrado Gustavo Calotti, que tenía 17 años, ¿no?, y que recién fue liberado el 25 de junio de 1979. Luego de esa liberación, tres meses después, se fue del país. El 16 de septiembre fue el día de mayores secuestros, pero en realidad el 15 ya había sido secuestrado Claudio de Acha, de 17 años, que estudió en el Colegio Nacional de La Plata y militaba en la UES. Como decía, el 16 fue el día de mayores caídas. Ese día fueron secuestradas María Clara Ciocchini, María Claudia Falcone, que tenía 16 años y estudiaba en el Bachillerato de Bellas Artes, ¿no?, y que era además hija de quien fuera intendente de La Plata en el primer gobierno de Juan Perón. Horacio Ungaro, que tenía 17 años y era el novio de María Clara Ciocchini. Y Daniel Alberto Racero, de 18 años, junto también luego a Pancho o Francisco López Montaner, ¿no?, que también estudiaba en el Colegio de Bellas Artes y tenía 16 años. Todos ellos militaban en la UES. El 17 cayeron Emilce Moller, de 17 años, y Patricia Miranda, que no tenía ninguna militancia de ningún tipo, pero estaba estudiando junto con Emilce, y por eso fue secuestrada, estuvo dos años en Devoto, y bueno, es la única de todos los que sobrevivieron a estos hechos que nunca quiso declarar ni dar testimonio. El último de los detenidos cayó el 21 de septiembre, ¿no?, que tenía fue un estudiante del Colegio España de La Plata, un colegio al que se decía que iban aquellos

0: de la provincia de Buenos Aires, fueron asesinados en alguno de ellos. Se registraron sus pasos por el Pozo de Arana, por el Pozo de Quilmes, por el Pozo de Banfield. Mucho tiempo después, gracias al testimonio sobre todo de Pablo Díaz, se pudo ir reconstruyendo esta historia. También los testimonios de posteriores, por ejemplo de Milce Moller, fueron importantes para toda esta reconstrucción histórica. De allí, por ejemplo, de lo que dijo Pablo Díaz, se supo que había un plan de los militares que llevaba ese nombre, la Noche de los Lápices. O sea, no se trató de secuestros al tuntún ni cosa por el estilo, fue un operativo planificado para terminar con la militancia secundaria organizada que defendía derechos tan básicos como un boleto estudiantil en otro tiempo, pero que sobre todo era considerado un peligro por esa militancia política, porque lo que la dictadura no podía permitir era que hubiera jóvenes que militaban y que creían que se podía construir un país mejor, un país con justicia, un país con libertad. Ese fue el objetivo por el cual fueron secuestrados, torturados y asesinados. Mucho tiempo después, decía, con el testimonio de Pablo Díaz, sobre todo como eje principal, María Sebane, esa gran periodista y compañera, escribió un libro, La Noche de los Lápices, que publicó la editorial Contrapunto, que dirigía Eduardo Luis Duhalde, y fue la base sobre la que posteriormente se filmó una película, que fue una de las maneras de hacer recordar a la sociedad esos momentos terribles. Tengo, podría decir, el orgullo de decir que soy amigo de Pablo Díaz, uno de esos sobrevivientes, que recién en el año 2022, y gracias al programa FINES, que se instaló durante los gobiernos de Néstor y Cristina Kirchner, pudo terminar sus estudios secundarios, pero que nunca abandonó ese deber de dar testimonio sobre los asesinatos, sobre los secuestros, sobre la crueldad de la dictadura, haciendo honor a sus compañeros que todavía hoy permanecen detenidos y desaparecidos, y que nos llevan a decir una vez más que sobre estos crímenes de la dictadura no olvidaremos, no perdonaremos y no nos reconciliaremos. Hasta pronto, compañeros.
1: La mañana de Juan Domingo.
2: Es difícil no sentir cierta congoja, por más que hayan pasado tantos años, de que a chicos de 16 años lo hayan torturado, llevado a la cárcel, desnudado, torturado, lastimado, hasta finalmente decidir su muerte en manos de la represión, de los cuerpos oficiales de la policía, del ejército, etcétera. Todos los que se organizaron, que fueron creados para defender a la sociedad, y en este caso fueron utilizados por indicación de la Embajada de Estados Unidos para asesinar a nuestros patriotas.
3: Martín, sí. Buen día. Tuve oportunidad de conocer a Milce Moller en Mar del Plata. Está radicada hace ya 30 años en mi querida ciudad, casada con un dirigente histórico de la bancaria, Fernando Cuesta, un compañero peronista de muchos años. Milce en Mar del Plata es una figura dentro de lo que es el peronismo, porque todo el mundo conoce, o por lo menos buena parte, la historia que con 17 años, vendada, torturada, y que no era una persona, digamos, llamémosle una vanguardista. Se comió esos 2 años de cárcel, llegó a Mar del Plata con la familia, conoció a Cuesta, gran dirigente, un compañero extraordinario, Fernando Cuesta, y está radicada allá hace 30 años. Milce, que tuve la oportunidad de tratarla en actos allá que hubo en Mar del Plata, reivindicando el tema del drama del 24 de marzo del 76, cuando la ciudad se congrega en la plaza principal.
4: Es más, digo, en el caso, ayer estaba leyendo el caso de María Claudia Falcone. El caso de María Claudia es de una familia, no digo ostentosa, pero de buen pasar económico. Es decir, ella nunca tenía, no tenía necesidad de pedir por el boleto estudiantil, pero el corazón de ella era tan grande, tan solidario, tan jugada, tan militante, que acompañó a esos compañeros por el reclamo del boleto estudiantil, que pagó con su vida, ¿no? Que pagó cruelmente con su vida.
2: Ellos no fueron asesinados porque peleaban por el boleto estudiantil.

0: Eso fue un símbolo.
1: Un símbolo, manera, no, por
0: una
1: supuesto.
0: Una manera de, digamos...
1: Era por su militancia.
0: De hacerla digerible. Ellos eran compañeros peronistas,
1: claro,
0: que luchaban por la patria.
1: Claro, claro, exacto.
0: Por militancia. Por los derechos de los trabajadores, por los derechos a la universidad gratuita, por todos los derechos, digamos, que correspondían a una etapa democrática en la Argentina.
2: Hay un libro que escribió María Seoane,
0: claro,
2: con la historia de La Noche de los Lápices, y luego sobre ese libro se hizo una película.
1: Tal cual. Claro,
2: la hizo Héctor Olivera.
1: Sí. Con Vita Escardó como protagonista.
2: Vita Escardó, esa gran actriz que creo que dejó la actuación, hija de Florencio Escardó y de Eva Gilberti.
1: Y de Eva Gilberti, exactamente.
2: Los actores eran bárbaros, ahora se me escapa el elenco como eran.
1: Florencio Escardó, que firmaba sus notas en La Nación con el seudónimo Piolín de Macramé.
0: Tal cual.
3: ¿Tá? Hicieron una gran obra con Eva Gilberti que era Escuela para Padres.
1: Claro.
3: Por primera vez, que uno recuerde en la historia, se tomaban el trabajo de hacer un tratado con el tema psicológico, el tema de toda la problemática del mundo infantil, digamos. Me acuerdo que eran libros importantes, estoy hablando del año 73-74.
2: Sí, sí. Y sabés que Florencio Escardó fue uno de los profesores de la UBA que marcó la carrera de Jorge Luis Pellegrini, nuestro amigo y admirado dirigente y sanitarista y hombre especialmente de la salud mental. El otro era Enrique Pichón Rivier.
1: Claro. Claro.
0: Muy bien.
3: Si me permitís un, sí, capítulo para cerrar esta parte, que no se nos escape Checolás. Checolás fue un torturador, un secuestrador, estaba a la altura de Camps. Mar del Plata era un hombre temido. Él participó de secuestros directamente allá en Mar del Plata en el 77. La noche, claro, de los lápices, de algún modo se relaciona con la noche de las corbatas. 6 abogados laboralistas fueron secuestrados
1: en Mar del Plata, exacto.
3: Jorge Candeloro, que era una eminencia en el derecho laboral, claro, fue torturado, masacrado. Y muere el padre del derecho laboral, de la ley 2744, la de contrato de trabajo, que fue el doctor Norberto Centeno.
1: Sí, señor.
3: Que ahí recién tenía 55 años. No hay que olvidar esta gente, Checolás, que no sé si se acuerdan, protagonizó un episodio en el programa de Grondón y Neusta, peleándose con Alfredo Bravo.
1: Sí, sí, sí, bueno, pero también Menéndez, que sacó una faca.
3: Totalmente.
1: Menéndez en el año 84 discutiendo también con Alfredo Bravo, después se salió embravecido del canal sacando una faca, lo tuvieron que parar. Bueno, Menéndez fue condenado en el 18 por el Tribunal de Córdoba, por el tribunal del doctor Díaz Javier, y el fiscal Facundo Trotta terminó con condena perpetua, ¿no? Y quiero, esto sí quiero señalarlo, porque siempre criticamos mucho a Schiaretti, pero en Córdoba se desplegaba una gran política por derechos humanos. Schiaretti tenía conciencia de eso y siempre acompañó a la titular de madre de abuelas de Plaza de Mayo de Córdoba, la abuela Sonia, siempre era acompañado por Schiaretti en cada audiencia en el juicio contra el asesino Menéndez. Esto hay que recalcarlo, pues digo, Schiaretti será lo que será, pero en políticas de derechos humanos en Córdoba se tomó con mucha seriedad. Además se tuvo el campo más grande exterminador, ¿no?, de la provincia y de la Argentina, que fue justamente La Perla. Primero empezó con el campo de La Ribera y luego con La Perla.
0: Presentamos a Patricia Izaza, nuestra colaboradora querida, abogada, especializada en Derecho Internacional y Derechos Humanos, sobreviviente del terrorismo de Estado, incansable defensora de la memoria, la verdad y la justicia. 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
4: Bueno, buenos días. Hoy vamos a hablar de un tema que mucho tiene que ver con lo que estaban hablando recién los compañeros. Porque vamos a decir que el 70% de las personas que fueron desaparecidas, que son 5 delitos en uno solo, es una concentración de delitos, que es secuestro, tortura, confinamiento en campos de concentración, asesinato y esconder el cuerpo de esa persona. Esos 5 delitos se concentran en la palabra desaparición. Cuando hablamos de desaparición, hablamos de todo eso. El 70% de los desaparecidos, o sea, las personas secuestradas, torturadas, confinadas en campos de concentración, asesinadas y escondidos sus cuerpos, como los alrededor de 3.000 personas en La Perla, en Córdoba, el 70% eran trabajadores. Muchos de los cuales, muchísimos de los cuales, eran estaban sindicalizados. Y entonces hoy vamos a hablar de la CGT, de la historia, digamos, de no de la historia del trabajo, pero sí de la historia de la CGT, de esa institución y cómo se fue consolidando. Entonces, vamos a hablar primero de Espejo. Y ustedes me dan, bueno, ¿quién es Espejo? Porque hay gente que inclusive no conoce a José Espejo. Podemos ver algunas imágenes de fondo de Espejo. No tenemos prácticamente discursos de Espejo grabados. Pero sí vemos, por ejemplo, que Espejo, entre otras cosas, actuó muy, muy, muy fuertemente entre el 45, 46 y el 52. En
3: muy
4: ese
3: amigo
4: pequeño.
3: De muy amigo de Vich.
4: Sí, me dejás, yo lo cuento. En ese periodo, justamente en ese periodo, ahí vamos a verlo, Espejo cuando inaugura la CGT, genera todo el estatuto de la CGT. Y vos me dirás, bueno, pero ¿qué? No, no, el estatuto es fundamental. Es lo que estructura institucionalmente a la CGT. Lo vemos junto con por supuesto, con Perón y con Evita, tal cual como aportabas. Fue un cercano, muy, muy cercano, hombre de confianza de Eva Perón, al punto que en un momento él llega, podemos decirlo de alguna manera, a desafiar a Perón. ¿Cuándo? ¿Cómo? ¿Por qué? Bueno, llega a desafiar a Perón el 22 de agosto, en ese gran cabildo del 51, cuando la proponen a Eva Perón como candidata a vicepresidenta en la fórmula Perón-Perón. O sea, ¿cuán importante fue el desarrollo, enorme, enorme, el desarrollo justamente de esa CGT? Organizada con su estatuto por confederaciones, con una lógica de trabajo, lo cual no es poco, no es poco desarrollar todo eso. Son las bases de cómo se organiza, institucionaliza el movimiento obrero y todas sus luchas y cómo se encausa todo eso, que no es menor. Y, por supuesto, cómo esa estructura le dio un reconocimiento a los líderes que desarrollaron de principio a fin, que desarrollaron toda la nueva institucionalidad respecto de los trabajadores. ¿A qué me estoy refiriendo? A en aquel momento las nuevas leyes laborales. Vos me dirás, bueno, de los socialistas, bueno, mirá, eran de quién eran propuestas, pero el que las puso en práctica fue Perón. El que las estructuró, las defendió a capa y espada, es Espejo. Y, por supuesto, toda la CGT.
3: Vacaciones, paga, aguinaldo, todo eso que hasta ese momento no se conocía.
4: Exactamente, la ley de la silla, etcétera. Mi mamá siempre contaba, voy a dar un ejemplo, de una mujer joven de provincia que trabajaba en un comercio y que tenía horario de entrada, pero que no tenía horario de salida y no tenía ni siquiera una silla para sentarse porque estaban obligadas a trabajar todo el día. Imagínate, cero derechos, olvídate de vacaciones, salario fijo, jubilación, obra social, y todos los derechos que implican la sindicalización, porque si nada de todo eso se cubría, ¿quién venía? Venía justamente el sindicato, te defendía y te protegía.
3: En Mar del Plata se fundó la Casa de la Empleada, Patricia. Sí. Había cerca del Punta Mogote un lugar fantástico, estoy hablando de 1950, y los hoteles de Chapamalán para los pibes del interior.
4: Sí, eso exacto, eso también, digamos, dentro de lo que era la recreación, ¿no? Lo que eran los derechos recreativos de los trabajadores. Vamos a seguir con la CGT. Bueno, hablamos primero de Espejo, realmente un grande, y quisiera que siguiésemos, bueno, de alguna manera mostrando qué pasaba en los 60, ¿no? O sea, vino el golpe, del golpe se perdieron infinidad de derechos, vino la represión, las persecuciones.
1: Gobierno de Frondizi.
4: El gobierno de Frondizi, exactamente. Y luego de eso, avanzados los 60, tenemos también, por supuesto, dentro, en el marco de la CGT, a grandes referentes que ahora los vamos a ver, como Ongaro, que en aquellos momentos, sabiendo que había presos políticos y sindicales, decía lo siguiente. Lo vemos a Ongaro.
5: Camino, primero de todos que no teníamos techo, no teníamos libro, no teníamos nada. Y con Perón y con Eva Perón empezó el verdadero socialismo. ¿Quién expropió acá en la Argentina mejor que Eva Perón? ¿Se acuerdan ustedes? Reforma agraria, parque de los derechos de la ancianidad, latifundista, vamos. Esa tierra, esa hectárea, para los trabajadores, para el pueblo. Que hay muchos chicos descalzos, bajen los zapatos de las vidrieras a expropiar. Muchachos de la juventud, que ahora hay que hacerlo con un poco más de fuerza, con un poco más de cerebro y de corazón. Evita empezó a practicar el socialismo nacional. Evita decía, no tienen vivienda los trabajadores, no tienen vivienda los pobres, barrios obreros, las cuevas. Inmediatamente esta noche el arquitecto, el ingeniero, vengan esos intelectuales que están sirviendo a la oligarquía, vengan a servir al pueblo, vengan los ladrillos, venga el cemento, venga la cal, a hacer esas casas. Ese era el anticipo del mundo nuevo, ese era el anticipo de la patria socialista. Evita lo hacía como ella podía desde aquella etapa del proceso, lógicamente, porque nosotros recién empezábamos a conocer muchas verdades. Se rieron de nosotros en aquel tiempo. Algunos nos dijeron nazifascistas, nos dijeron que éramos totalitarios. Todavía lo siguen escribiendo en sus boletines algunos.
4: Bueno.
0: Gran heredero de Espejo.
1: Totalmente. Raimundo Ongaro,
3: Raimundo, de los argentinos. Colegio Don Bosco de Mar del Plata, nacido en 1925, seminarista, un hombre de la iglesia, que pocos saben que era marplatense, porque se fue muy, muy
4: sí, y un gran luchador, porque básicamente luchador. Lo que tenemos que remarcar acá, amén de su origen, es que era un gran luchador, y justamente, como dice Martín, el continuador de esa línea Espejo, de esa línea, justamente como lo dice, acorde a los años que les tocó vivir, como todos, claro, como todos y cada uno de los diferentes, digamos, líderes, pero también podemos decir referentes del mundo, del universo del trabajo organizado a través de la institucionalidad de la CGT, que de hecho que en aquellos años estaba separada, estaba dividida. Estaba entre la CGT de los argentinos y la otra CGT. O sea, ahí tenemos realmente un gran ejemplo de lucha. Y justamente me parece interesante ver ese puente, como marcaba Martín, ese puente entre Espejo, el peronismo, y lo que el propio Ongaro dice, ¿no? O sea, nosotros antes de Perón no teníamos, y enumera la cantidad de cosas que no tenían y que después de Perón sí se tuvieron.
3: Te tiro un centro, Patricia, con Espejo. Tuve oportunidad de un acto que organizó el querido compañero Víctor Lupo, de conocer al nieto de José Espejo. Le digo a Lupo, poneme cerca del nieto de José Espejo para.
4: Bueno.
3: Terminó Espejo, el nieto, el abuelo. Terminó vendiendo galletitas,
4: sí, eso
3: aceite
4: lo vamos,
3: comestible,
4: lo vamos.
3: Casa por casa, creo que en el barrio de Colegiales, murió pobre, olvidado, una historia, una película.
4: Exacto, eso es un poco lo que vamos a ver justamente en el final, ¿no? Cómo terminan todos estos grandes líderes. Ya en los 70, tenemos otro gran referente, como todos los referentes, cuestionado con sus claroscuros, claro, pero indiscutiblemente un ladero de Perón y del proyecto de Perón. Lo vamos a ver y escuchar en una de las tantas intervenciones a otro José, a Rucci.
0: José Ignacio Rucci.
6: Está debatiendo frente a un caos como jamás se dio en la historia. Frente a esta coyuntura histórica, el movimiento obrero argentino no está dispuesto. Cristo a ser simple testigo de los acontecimientos, sino que se va a introducir de cabeza dentro de ese proceso y va a pasar a ser el gran protagonista de todos aquellos acontecimientos que estén plasmados en los sentimientos del pueblo. Hoy el movimiento obrero está perfectamente esclarecido y sabe que el camino de la reivindicación de la patria tiene un solo nombre y tiene una sola causa, que genera precisamente este estado de crisis que estamos soportando. Es la causa de la marginación del pueblo en las grandes decisiones que espera este país. Y frente a esta alternativa histórica, el movimiento obrero argentino no puede seguir tirando trompada al aire, pretendiendo combatir los efectos cuando el gran mal se da en la causa. Y esa causa es política hacia nuestro país, hacia nuestro movimiento. Y de ahí en más, la clase trabajadora tiene que ser categórica y definitoria en sus apreciaciones. Es por eso que la central obrera, mancomunada con el pueblo, solo reclama la legitimidad del poder.
4: Bueno,
0: casi un hijo de Perón, Rucci.
1: Claro.
0: Después fue asesinado por montoneros por los conflictos que hubo en el palco en Ezeiza, digamos, que hubo muertos también de, claro, de parte de los compañeros de montoneros. Y un día Carlos Kunkel asistió a la CGT y pidió

0: Rucci, sino también con Perón, ¿no?
1: Martín,
0: con el pueblo argentino.
1: No sé si recuerdan, lo hablamos con Horacito del Prado hace unos días. Un mes antes del crimen, allá en Bajo Flores, lo acribillaron a Rucci, le hizo una entrevista a este gran periodista, Rodolfo Brasseri, mendocino él, para la revista Gente, 4 páginas. Entonces le dice en una parte de la entrevista Brasseri a Rucci, un mes y medio antes del crimen, que fue el 25 de septiembre del 73. Rucci, usted sabe que está condenado a muerte por las organizaciones guerrilleras. Sí, sí, lo sé, por supuesto, dice, vivo custodiado y no duermo en mi casa de familia. Lo único que pido es que los que me vengan a matar, quiero verles la cara, nada más. Esto fue Rodolfo Brasseri en el mes de agosto del 73. Sí. Quiero verles la cara a los que me van a matar.
2: Rucci fue asesinado en Caballito, quiero decir, ¿no? Entre Caballito y Flores.
1: En calle Avellaneda.
2: Exactamente.
1: Cerca de la cancha de Ferro.
2: Exactamente.
3: Sí. Realmente el crimen de Rucci desarme, desestructura el plan estratégico de Perón. Eso también lo tenemos que ver desde un punto de vista político-social. Perón tenía una pata en Helvar, por decirlo, que era todo el plan de desarrollo económico basado en la industria nacional y el desarrollo de las pymes y el desarrollo tecnológico a través de la educación. Y por otro lado, en la CGT, claro, aquella estructura que construyó con Espejo y se fue desarrollando en la resistencia, como vimos, y luego se consolida en la resistencia inmediata, que fueron desde los años 70, y en esa piedra realmente, bueno, iba a fundar justamente ese pacto social de desarrollo de las fuerzas productivas, sociales y políticas para todos los argentinos. Claro. Y bueno, al faltar esa pata, me parece que en algún punto fue el principio del fin. Luego sabemos, vino la dictadura, muy importante realmente el aporte y el que plantea Martín en relación al crimen, ¿no? Es un crimen que complica mucho la política y el desarrollo político y que en algún punto también un poco por eso se desemboca en un golpe de Estado. Viene el golpe y hay justamente lo que hablábamos en el inicio, un 70% de desaparecidos que eran trabajadores, muchos de los cuales eran los delegados de fábrica, representantes de cada uno de las grandes sistemas de producción, de la automotriz, sistemas de producción alimenticios, o sea, realmente tenemos una cantidad importantísima, comisiones gremiales enteras, quedó como ejemplo icónico y quizás no es el mayor, pero Ford, que en la propia planta,
1: General Pacheco,
3: tenían un
2: centro de torturas,
3: un campo de concentración,
2: sí, totalmente.
3: Y que recientemente, por supuesto, fue juzgado, condenado, sus máximos responsables, los que quedaban vivos, y eso quedó también para la historia y también para la historia de los trabajadores.
1: Patricia,
3: viene la dictadura, empiezan los reclamos, año 1979, las primeras huelgas. Dentro de las primeras huelgas ya se empieza a organizar, hay una CGT que funciona a pesar de estar intervenida, a pesar de sus máximos referentes presos. Hay que recordar que tenían a un grupo, inclusive a Lorenzo Miguel, entre otros, de representante de las 62 organizaciones peronistas, lo tenían en un barco. Claro. Flotando en un barco, ¿viste? O sea, digamos, no es que es gente que vos digas, bueno, hubo complicidades, por supuesto, siempre en todas las instituciones hay cómplices y hay víctimas y victimarios, ¿no? Aún dentro de cualquier institución que haya sido golpeada específicamente. Entonces, en ese momento de acorralamiento,

0: de las fuerzas populares. Igual la CGT se resiste, lentamente comienza a reorganizarse y llegan a una primera huelga general en el año 79. Exacto. Y después, el 30 de marzo del 82, se hace una gran, gran movilización enorme que no se permite ni siquiera entrar a la Plaza de Mayo, y en ese momento hay una... Pero realmente es un momento donde la dictadura empieza a temblar. Dos días después, se recupera Malvinas. Y ahí viene un punto de inflexión,
1: claro,
0: social. ¿Qué, cuál es? Malvinas es un reclamo nacional.
1: Legítimo.
0: Es algo legítimo, claro. Es algo que por supuesto es un enclave colonial, es algo que nos usurpan, no solo la tierra, sino los recursos. Aquí hablamos de la diferenciación entre tierra y territorio. Es territorio nacional, lo cual implica que es parte indivisa de la República Argentina. Y bueno, es un reclamo que todos apoyábamos. Y sería interesante ver nuestro líder en aquel momento, era Saúl Ubaldini, qué es lo que hace, lo que plantea la CGT frente a esta... Es una coyuntura muy especial, y veamos con la sabiduría con la cual se mueve la CGT en ese momento, liderada por Saúl Ubaldini.
2: Un grande.
3: CGT, bajo la consigna Primero la Patria, plantea un paréntesis en su plan de acción y expresa que lo hace con el propósito de no perturbar la gesta de la recuperación soberana de las Malvinas y la lucha entre todos los frentes contra el imperialismo, y destaca el coraje y la valentía de los soldados que luchan por las Malvinas y la firme oposición argentina a las absurdas pretensiones del colonialismo caduco.
4: La situación en estos momentos es que estamos dispuestos a defender, por sobre todas las cosas, la soberanía nacional en nuestras tierras Malvinas, que están dispuestas las Fuerzas Armadas, respaldadas por el pueblo, y la clase trabajadora en esto ha colocado su hombro y lo va a seguir colocando en defensa de la soberanía en nuestra provincia de las Malvinas.
5: La CGT exhibe las contradicciones de la dictadura, que 3 días antes sostenía que la central obrera había sido disuelta y ahora convoca a su cúpula para integrar la delegación de organizaciones civiles que se traslada a Malvinas. Advierten, los subversivos de ayer somos los patriotas de hoy. Varios dirigentes políticos, representantes de la CGT, viajan a las islas, invitados por el gobierno. La dirigencia gremial aclara que la reconquista de las Malvinas en nada modifica los graves problemas internos y que la tregua no debe interpretarse como una renuncia a lograr los objetivos de justicia social, independencia económica y soberanía política. A su regreso de Malvinas, Saúl Ubaldini se manifiesta profundamente conmovido y compenetrado con la acción de los soldados argentinos.
3: Esos muchachos soldados que están en las Malvinas, que no son solo hijos de trabajadores, sino que algunos ya vienen trabajando desde hace tiempo, a pesar de su edad. Sentí tristeza cuando tuve que volver, porque el indio que llevo adentro quería quedarse allí con ellos, con los soldados de las tres armas que defienden nuestras tierras. Llevo en mis oídos las palabras de esos muchachos que me llenaron de emoción. Están preparados para todo.
0: Bueno, ahí vemos la actitud, la sabiduría en aquel momento. ¿Por qué digo sabiduría? Porque realmente esa CGT que convocó a la movilización que hizo tambalear a la dictadura. La dictadura saca, vamos a decirlo, un conejo de la galera, como fue Malvinas, y la CGT comprende de que eso es parte de un reclamo legítimo del pueblo argentino. ¿Qué hace? Apoya el reclamo, pero cuestiona claramente
6: el régimen.
0: Incontrastablemente el régimen. Claro. Separa el reclamo de quien lo lleva adelante. Pero para a la hora de darle continuidad al reclamo, por un reclamo colonial, de todo el pueblo argentino, dice, bueno, vamos a hacer un impas en lo que tiene que ver con nuestro reclamo sectorial. Pensá que estás hablando de todos los trabajadores, o sea, ¿no? No es que sectorial y era un grupito de intelectuales que no sé qué, que por supuesto todo tiene su valor, pero digo, un grupo de artistas. No, no, no. Reclamo sectorial en términos del reclamo de todos los trabajadores. Y apoyan justamente la descolonialización, que tiene toda una tradición, y como ya lo vimos en otros videos, en otras intervenciones, justamente se consolida, se potencia, se amplía en el peronismo. Es Perón el que inclusive elige el 10 de junio como día de la soberanía sobre nuestras islas y sobre la Antártida. Sabemos nosotros el final de la dictadura, el derrumbe de la dictadura, que a diferencia de otros regímenes dictatoriales de Latinoamérica, en Argentina se derrumba, y porque se derrumba justamente se puede realmente construir una sociedad un poco más democrática y con más juego político. Posterior, sí.
2: No, te quiero agregar un actor ahí, que no lo estamos viendo con claridad, no por el informe, que es excelente, sino porque ha tenido soterramiento periodístico, digamos. Los empresarios, vos los nombraste al paso, como actores, digamos, los empresarios hicieron un acuerdo con el ejército represor, con la dictadura, los grandes empresarios, como el caso Ford. Los militares hicieron un curso especial para los jefes y los gerentes de personal de las empresas. Los invitaban vía la misma empresa, a la presidencia de la empresa, decía: mire, acá el ejército nos está invitando, ustedes pueden ir porque ellos dicen que están dando un curso, que sería bueno que los gerentes participen. Bueno, los gerentes iban y ellos hacían una capacitación con cierta sorna, ¿no? Pues decía que trataban ligeramente, digamos, las resistencias de obreras, pero los empresarios, como fruto final de esa relación amistosa de sus empleados jerárquicos con el ejército, le pidieron a los jefes de personal, a los gerentes, que le dieran al ejército la lista de los delegados más combatientes, combativos, digamos, claro. Combativos. Y los gerentes amablemente se lo llevaron al ejército.
1: Martín, si me permitís, hay un nombre en eso que estás contando, puesto por Videla. Fue el general Carlos Martínez, que era el jefe del batallón 601 de inteligencia del ejército, que ya había hecho esos cursos de los cuales estás mencionando, tipo de la inteligencia del ejército, que era el creador de los Falcos Verdes. Se calcula que son 10.000 casos que fueron a parar al Vesubio, Orfila, todos los centros clandestinos, donde este militar fue responsable. Recordemos que funcionaban en Callao y Viamonte las oficinas
6: del batallón 601,
1: sí, señor, con tres o cuatro colaboradores importantes, Gurrieri, de los que me acuerdo. Esto está todo denunciado por los organismos de derechos humanos, pero le atribuyen a este Carlos Alberto Martínez, el genio de los Falcón Verde, el tipo de los secuestros, que hizo los acuerdos con esos empresarios que marcó Patricia en la Ford de Pacheco, el que le marcaban las listas de los delegados, los cuales tenían que ir a buscar, los iban a buscar a las casas. Y en el informe de Patricia quiero destacar también que el primer secuestrado de la madrugada del 24 de marzo fue un dirigente sindical, que fue René Salamanca,
6: claro,
1: de la corriente clasista. Se lo llevan y nunca más se supo. Y acá viene lo que hablaba Orellano de la Perla y los centros clandestinos de Córdoba, claro, porque fue uno de los lugares donde más martirio hubo, persecuciones, secuestros, etcétera.
6: Tuvo el cordobazo.
1: El famoso, claro, cordobazo.
0: Contra, exactamente. Cordobazo, bueno, luego
6: una más. Cordobazo y Viborazo.
2: Una más. Hubo personalidades de la oligarquía territorial, digamos, que cedieron espacio en sus estancias para la creación de centros clandestinos.
7: Claro.
2: Digo, para la unificación de las clases en lucha, ¿no?
0: Y la complicidad. Es muy importante, así como el 70% de los desaparecidos justamente eran trabajadores, vemos esta complicidad que tienen las clases a través de el ejército, la inteligencia del ejército, las oligarquías, las aristocracias y esas cabezas de burguesías y ese personal jerárquico que entra en complicidad con la represión y bueno, y que toda esta gente tiene las manos manchadas de sangre y que creo que también es una cuenta en algún punto pendiente, porque mucho nos cuesta realmente poner en juicio cuánto costó poner en juicio a Blaquier, uno de los tantos cómplices en este caso de estas oligarquías terratenientes ya que repugnan, ¿no? Porque ya llevan a la gente a una situación de esclavitud, de sumisión, de faltos total de respeto, de humanidad por todo. Ni siquiera son la Ford que le paga un salario y que le respeta horarios laborales, ¿no? Ya esta gente era de lo peor y aún así costó mucho llevar a juicio a los Blaquier, porque me refiero no solo a él, sino a la familia, y por supuesto a todos los otros. Apenas tenemos algunos empresarios de la Central del Norte, justamente en Mesopotamia, etcétera, muy poca gente que haya sido puesta en juicio y condenada.
7: Blaquier, el autor de La Noche del Apagón.
0: El
7: Libertador General San Martín en la provincia de Jujuy, donde fue desaparecido el intendente radical y Olga Aredes, me rectifico. Era la única que hacía la marcha en la plaza de General San Martín en Jujuy. La única persona.
0: Solita.
7: Daba la marcha todos los jueves.
1: A los delegados.
7: Olga.
0: Exacto. Bueno, seguimos con. Sí, que fueron justamente para redondear, expliquemos que en esta noche del apagón que hablaban los compañeros, es justamente una noche donde se apagan las luces del pueblo, la azucarera, Ledesma pone sus camionetas para secuestrar alrededor de ciento y algo de personas, de las cuales hay alrededor de 30 que permanecen desaparecidas, incluida el intendente, que fue justamente quien defendía los derechos de los trabajadores.
2: Intendente radical, médico,
0: que justamente denunciaba el bagazo, la quema del bagazo, es la quema del sobrante de la caña de azúcar, y eso se quema y se ventila, y esa quema y esa ventilación daña mucho la salud de las personas que lo respiran, y él justamente lo denuncia y le pone leyes laborales que le dan derecho a las personas que trabajan y que le hacen ganar a los Blaquier que no trabajan, justamente le dio derechos a esa gente. ¿El precio de eso? ¿Cuál fue? La desaparición.
7: Exacto. Y cometió el gran, error Aredes de cobrarles impuestos a los Blaquier.
0: Exactamente. ¿Ah? Exactamente.
7: Hay que decirlo.
0: Hay que decirlo de todo. Viene la democracia, los primeros años de democracia, se trata justamente de poner una serie de leyes que alteran la construcción y la composición natural, y estatutaria de la CGT, y luego vienen los 90, donde se da la gran, podríamos decirlo, uno de las críticas que se puede hacer es la gran traición de Menem, donde todo lo que deba ser del Estado será privatizado y cobraremos una cometa de eso y nos enriqueciremos, y así fue. En fin, toda esta cosa realmente de contraria a lo que era un proyecto nacional, popular y de desarrollo de las fuerzas productivas. Frente a eso, hay nuevos líderes, y uno de esos nuevos líderes que se opone claramente es Moyano.
7: Hugo Moyano.
0: Vamos a ver lo que hace, justamente cómo se oponía en aquellos años y lo que decía Hugo Moyano. Lo vemos.
8: A pesar de las reiteradas manifestaciones en favor de la unidad, en el transcurso de 1990 no pudo superarse la división del movimiento obrero. La CGT San Martín, liderada por Guerino Andrioni, acentuó sus coincidencias con el proyecto menemista, aún en sus aristas más duras. La CGT Azopardo, por su parte, profundizó su oposición a la política de privatizaciones y reducción del papel del Estado en la economía. Los gremios enrolados en la Central Obrera, que encabeza Saúl Ubaldini, protagonizaron numerosos paros y medidas de fuerza en demanda de mejoras salariales. En febrero ingresó en el Parlamento el proyecto de ley de empleo. Las cláusulas relativas al blanqueo del trabajo en negro y a la flexibilización laboral fueron atacadas con virulencia por la CGT Azopardo y aún por el justicialista Oraldo Britos, presidente de la Comisión de Legislación Laboral del Senado. Finalmente, el proyecto fue descartado y reemplazado por otro que se tratará en sesiones extraordinarias.
2: Me gustaría contar una pequeña anécdota de Hugo Moyano.
0: Ahora lo vamos a ver,
2: no la tenés.
0: Ahora viene una pequeña confusión que queríamos explicar, que esto justamente es esa transición que hace Saúl Ubaldini, justamente, donde ya tenemos claramente dos CGT y donde él hace una oposición constante y coherente, y así entra, y justamente mostraba en ese primer periodo de democrático, y explica de alguna manera, se explica justamente en el video, se explicaba esos paros que se le hicieron a Alfonsín, porque también hubo mucha crítica, hubo una cierta incomprensión y quizás no se explicó del todo bien, puede pasar, justamente el tema este de los paros a Alfonsín, que no eran paros contra la democracia, todo lo contrario, era justamente porque estábamos en democracia, había que recuperar y consolidar los nuevos derechos. Y en ese marco de consolidación de los nuevos derechos había un gran debate, y se podía debatir en el Congreso, de estas nuevas leyes laborales que proponía el radicalismo, que siempre fue antiperonista, por supuesto, y versus la visión del sindicalismo peronista, en este caso, que tenía sus representantes, por ejemplo, en Osvaldo Britos. Y que defendía
7: Oraldo Norbel Britos, Oraldo Britos, dirigente ferroviario de Villa Mercedes, que fue senador nacional.
0: Exactamente, él justamente defendía posiciones más progresistas a favor de los trabajadores, basados en la recuperación de la ley Centeno desaparecido. Desaparecido justamente el que hizo la ley en otra época, en el último gobierno de Perón del 73, que nunca, creo yo, tengo esa sensación subjetiva, que nunca terminamos de valorar todo lo bueno y a veces nos quedamos con dos o tres tragedias que sucedieron, como el asesinato de Rucci o cuando Perón echa a los motrones de la plaza. Pero digo, creo que hubo mucho más que eso y muchas veces nos olvidamos, lo dejamos de un lado y solo recordamos al peronismo del 45-55, claro, de esa década muy constructiva, y nos olvidamos de ese último periodo, que hubo muchas cosas que Perón nos quiso decir, claro, y nos dijo, y quizás, bueno, no se entendieron bien y lamentablemente no terminamos de poner en valor. Y hay que ver, justamente, al ver la historia de la CGT, vemos cómo el movimiento obrero recupera, actualiza y pone en valor actualizado cada una de estas enseñanzas que son doctrina.
7: A propósito, entonces, del periodo 73-76, hay que decir que cuando fue derrocada María Estela Martínez de Perón,
0: sí,
7: la desocupación en la Argentina era del 2%.
0: Y no había deuda externa. La deuda externa era muy baja. No es que no había, había 6 mil millones de dólares. 6 mil millones de dólares.
7: Que... Exactamente. Hay que señalar esto, porque si no la gente cree o se cree el verso de los famosos 1043 trágicos días peronistas que editara en su momento la revista Gente con la dirección de Samuel Chiche.
1: Agrega que había 4% de pobreza. Estamos hablando del gobierno de Isabel. Y con referencia a Centeno, porque yo soy de Mar del Plata, Centeno, que era correntino, fue la mayor gloria marplatense en el derecho laboral. Fue el autor de la famosa ley de contrato de trabajo en pleno peronismo del 74, 2744 la ley. Centeno fue uno de los que tuvo que ir preso en la época de Frondizi, el plan Conintes, lo mandaron
0: sí,
1: con
0: que
1: el
0: traje, lo ponían de raya, pijama, lo mandaban a hacer la colimba.
1: Le mandaban el pijama y lo mandaban a Ushuaia.
0: Exacto.
1: Ese fue Norberto Centeno, que murió asesinado y lo dejaron adentro de un baúl en un paraje cercano a Miramar en la noche de las corbatas, 1977.
0: Exacto. Que es parte justamente de toda esta represión que se sufre 76-83 y de los cuales seguimos reclamando a nuestros 30.000. Sigue justamente la lucha. En el periodo post Alfonsín gana el menemismo y ahí hablábamos un poco de qué pasó, ¿no? O sea, ahí en ese momento, lejos de ser un gobierno de desarrollo de las fuerzas productivas y de tener un acuerdo social en paz, porque digo, creo que todo el mundo quiere tener un acuerdo social en paz, nadie quiere, digamos, la gente no es que tiene voluntad de vivir en una revolución permanente, digamos la verdad, o sea, creo que la gente lo que quiere es tranquilidad, trabajo, vivienda, salud,
7: sí, vivir
0: futuro.
7: En paz.
0: Futuro y vivir en paz. Y entonces, bueno, el acuerdo de clases es una forma de ese vivir en paz. Ahora, por supuesto, tenemos que ver cómo es ese acuerdo, ¿no? ¿Con qué condiciones? Entonces, lejos de ser, digamos, si bien es un problema entre privados, por supuesto que es un problema entre privados, ¿y quién es el que tiene la obligación de intermediar ahí? El Estado. Porque todos los problemas son entre privados. La salud es un problema entre privados. ¿Y quién tiene la obligación de intervenir ahí? El Estado, para dar garantías, porque no estamos en igualdad de condiciones. Entonces, en aquellos años se sufre realmente ese gobierno menemista y hay dentro de la CGT y dentro de esas luchas de la CGT en el transcurso de la historia, tenemos a un gran luchador que se opone a ese gobierno que privatizaba y nos excluía de los beneficios que genera tener una gran estructura del Estado. Las pruebas al canto en China. Cuán beneficioso es tener una política de Estado y un control del Estado de las fuerzas productivas y del sentido productivo. Sí.
2: Iba a decir una anécdota menor, pero linda de contar, de Hugo Moyano. En el 2000 nosotros creamos el premio Oesterheld, Patriota del Pueblo y de la Patria, que se lo entregamos a Néstor y a Cristina. En esa época nadie pensaba en ellos, digamos, pero nosotros ya habíamos visto que Néstor se había negado a firmar el Pacto Federal y que Cristina había resuelto problemas de ilícito de los empresarios argentinos en el extranjero que no lo había podido resolver Lilita Carrió. También lo consideramos un acierto. Ahí empezamos a entregar como premio unas caras de Oesterheld de Horacio Lalia,
0: sí,
2: gran dibujante de Ramos Mejía. Hicimos una fiesta en IMPA, la fábrica, que sí, en ese momento tenía un área cultural muy importante, una recuperada, cerca de 11. Y Por supuesto se lo entregamos a Hugo Moyano y a otras personalidades. Estaba Andrés Framini, que vino y se quedó varios días al final en otra reunión de compañeros participando del panel. De golpe se apagó y falleció en medio de su disertación.
0: En un acto de ATE, estaba presente en ese acto de ATE de su último momento, y se puede decir que el compañero Framini militó hasta su último segundo.
2: Tal cual.
0: Maravillosa la historia de Moyano, y bueno, vamos a ver su lucha.
2: Moyano, después de recibir su premio Oesterheld, ese día en IMPA, como lo había recibido Néstor y Cristina, Néstor no estaba, pero Cristina vino a recibirlo por los dos, decidimos con Hugo que se lo íbamos a dar a Leonardo Fabio, que había venido en ese momento, y me pidió Hugo Moyano que él se lo quería entregar a Fabio.
0: Mirá.
2: Y por supuesto le dimos el premio para que se lo entregara en mano. Digo, porque es un tema cultural, de clases sociales, y una forma de argentinismo de gran valor, ¿no?
0: Y es un acto de grandeza, es un acto de grandeza que también muestra, justamente porque siempre hay una cosa muy estigmatizante respecto del sindicalismo, ¿no? Como que siempre está, ¿no? Se lo trata de encapsular, de degradar, ¿no? Parece que no pueden ser grandes oradores, parece que no pueden ser gente que está, digamos, en contacto con la sensibilidad de la cultura y el arte, ¿no? Y qué importante eso. Bueno, lo vemos a Moyano en su salsa, ¿no? Combatiendo y al frente del gremio camioneros, pero explicando el porqué de esas luchas.
9: Por un lado el gobierno dice, o el presidente dice, esto le hace mal al país. Por otro lado, algunos se preguntan, ¿qué va a pasar después? ¿Si va a haber alguna solución?
10: Y yo le respondo al gobierno o al presidente que lo que le hace mal al país son las aduanas paralelas, que se han evadido más de 3.000 millones de dólares en esas aduanas paralelas. Lo que le hace mal al país son los negociados de IBM Banco Nación. Lo que no le hace mal al país es toda la corrupción que desde el gobierno ha perjudicado a los argentinos. Esto es lo que le hace mal al país, y no un reclamo legítimo de los trabajadores.
9: Usted, a partir de que se fue de la CGT, es tal vez el sindicalista más duro que hay hoy por hoy en la Argentina. ¿Eso porque ya está cansado de palabras?
10: Yo no sé si seré el más duro, yo lo que sé que soy el más coherente. Yo desde hace mucho tiempo hemos confrontado con este modelo económico que ha traído un 20% de desocupación, ha traído un empobrecimiento generalizado a los argentinos, ha traído una deuda externa de más de 35 mil millones de dólares, ha traído la venta de las empresas del Estado. Entonces yo me pregunto, ¿dónde están las bondades de este modelo económico? Por eso soy coherente con lo que hago, y esto es una línea de conducta. Yo no sé si será más duro o menos duro, lo que sí que soy coherente. Yo no comparto el ir a negociar prebendas con el gobierno. Yo creo que lo que debe hacer el dirigente gremial es ponerse firme al lado de los trabajadores y defender sus derechos, y no como lamentablemente hacen algunos, que le interesan más los negocios que los trabajadores.
0: Bueno, aquí veíamos Moyano planteando una crítica muy concentrada, muy clara, muy transparente, cristalina, sobre lo que fue ese gobierno neoliberal del menemismo. Entonces, vimos Espejo y la construcción de la CGT institucionalmente, desde su edificio hasta sus estatutos. Vimos a Ongaro en su lucha en la época de la resistencia. Vimos a Saúl Ubaldini en momentos realmente difíciles, como fueron, por un lado, Guerra de Malvinas, y por otro lado, esa primera parte de la democracia del 83, y vemos a Hugo Moyano en los 90. Esto ha sido una intención, un deseo, un planteo de poder ver en el transcurso de la historia a nuestros referentes y a nuestras instituciones, las que supimos construir y que han sido herramientas herramientas, por un lado para el desarrollo, pero por otro lado para la crítica y la lucha en esa tensión permanente que existe entre poderosos y trabajadores. Muy bien. Gracias.
7: Excelente. Bueno, quería apuntar algo, Martín, a propósito de todo lo dicho por Patricia, porque ayer el gringo Amichetti de la Federación Gráfica Bonaerense, el gremio que lideró Raimundo Ongaro y donde vivió Raimundo en el último piso, ya bastante místico él, con una vida bastante mística, Raimundo Ongaro, antes de morir, ya muy grande, recordó la figura de quien hoy se cumplen 52 años de su brutal asesinato, y me refiero al negro Hipólito Atilio López, quien fuera uno de los principales protagonistas del Cordobazo, líder del sindicato justamente de la UTA, porque el otro era Elpidio Torres de Esmata y Agustín Tosco de Luz y Fuerza. Y Héctor Amichetti titula su nota "El sindicalismo maldito que nos guía". Atilio, el de la resistencia peronista, el que conduciendo con coraje a las regionales pulverizó las aspiraciones de los dictadores que soñaban con una CGT servil, el hombre clave que enarboló la concepción de un sindicalismo integral con los programas de La Falda y Huerta Grande, el protagonista esencial del Cordobazo, humilde, honesto, combativo, como el que más, clase trabajadora pura, convertido en representación incuestionable de todo un pueblo, ha sido elegido vicegobernador de esa provincia, pero nunca olviden, decía el negro, he sido elegido vicegobernador, pero nunca olviden que sigo siendo el negro, Atilio, y que si mi gobierno no cumple con las pautas que estoy mencionando, les pido que me guarden mi lugar en las trincheras. Insoportablemente molesto para las odiosas patronales clasistas promotoras de la violencia reaccionaria. Con 138 balazos intentaron derribarlo al negro López, pero fracasaron. Pasan los años y el negro permanece erguido en cada militante, en cada delegado y delegada, en cada representante sindical que sigue en su ejemplo. Cierra

0: Ojo que el jueves 24 de septiembre a las 14 horas estaremos en el cementerio de la Chacarita haciendo un homenaje a Rucci. Convocan el movimiento confederal y el partido justicialista. Estaremos el jueves 24 a las 14 horas en el cementerio de la Chacarita. Pueden venir todos los que quieran sumarse. Convocan el movimiento confederal y el partido justicialista. Sergio de la Cera nos manda un mensaje, nos viene siguiendo desde la radio. Nos manda un desayuno. Mirá, ahí está. Mientras mira y suma. Memorias, sociedad para no repetir la historia. Clarito Antonio Cafiero, ellos sí roban. Está bien, nosotros por la sola sospecha nos mandan a la hoguera. Y nos desea excelente jornada para todo el equipo. Muchas gracias, compañero. Este viernes 18 de septiembre a las 9 de la noche, 21 horas, en Ferona, que es Humboldt, al 1600 en Palermo, toca la banda Depende de Panda, con Andrés García en guitarra y Flora García cantando, mi nieta, mi hijo y mi nieta. Muy bien, presentamos ahora al querido Hernán Crespo y a su compañera cantante en la parte musical de este programa que hemos dedicado para ustedes. Un grande, es difícil encontrar a alguien fuera de corriente que sea autor de Chamamés, y él ha tenido no solo la deferencia de poner su corazón en el chamamé, sino de ser un gran maestro de otros músicos y otros intérpretes de chamamé desde la capital federal para todo el país. Bienvenido,
1: Norman. Muchas gracias, muy contentos de estar acá con mi compañera Connie Müller.
0: Bienvenido.
1: Sí, como vos decías, de Aedo en realidad primero, ahora estamos acá en capital, pero desde el conurbano haciendo chamamé.
0: De la patria de Aedo.
1: Así es.
0: ¿Qué nos vas a tocar?
1: Vamos a tocar un tema de Raúl Carnota y la compañera Teresa Parodi, que se llama Un Bae pa' Doña Froilana.
0: Qué lindo. Dale.

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0: Pues no te vas a ir sin dejar algo.
1: Bueno, podemos también, sí, dale, hacer dale. Una... vamos a hacer tiempo, ¿te parece?
2: Bueno, sí, sí, sí.
0: Ponete claro. Un poquito más en línea, así, para poder cantar más tranquila.
2: Muy bien.
1: Bien, te comento que les vamos a estar haciendo la competencia a tu nieto también. Vos dijiste que toca el viernes.
0: Sí.
1: Bueno, vamos a estar tocando este viernes, también a las 21, pero en Victoria, San Fernando, en el Centro Cultural La Cuadra, se hace un festival de chamamé, porque conmemorando el Día Nacional del Chamamé. Ah, mirá, mirá qué producción que tenés.
0: Repitamos, ya pusieron, repitamos.
1: Qué espectacular. Vamos a estar en ese festival compartiendo con Ernestito Montiel y con Damián Ibáñez. Y el 18 también, o sea, el día siguiente, vamos a estar por Olivos, en el Centro Cultural Buenos Aires, Buenos Aires 2100 Olivos. Así que tenemos dos días seguidos festejando el Día Nacional del Chamamé.
0: Te voy a hacer repetir todo eso porque la gente no tiene tiempo de llegar a la virome.
1: Dale, después lo repetimos.
0: Así que bueno, ¿cómo se llama este tema?
1: Tiempo.
0: Tiempo, bueno.
1: Es un tema que escribí al ver el paso del tiempo reflejado en el crecimiento de mi hija.
0: Mirá.
1: Lo escribí cuando tenía 4 o 5 años y ahora ya tiene 17, sale sola, esas cosas, ¿viste lo que es, no? La vida.
0: Es el destino.
1: Claro.

0: Hermoso. Muy bien. Bravo, bravo, bravo.
1: Muchas gracias.
2: Muchas gracias.
3: Antes de que se vayan, repetime bien dónde van a estar.
1: Te repito bien. Este viernes, en el Festival Chamamecero, que se hace en el Centro Cultural La Cuadra, vamos a estar tocando junto a Ernestito Montiel y el Cuarteto Santa Ana y Damián Ibáñez. Esto es en Victoria, San Fernando, en la calle Bransen 2839. Y el sábado, al día siguiente, eso es a las 21, dije, sí. Y el sábado, al día siguiente, tenemos también a las 21, es el Centro Cultural Buenos Aires, en Buenos Aires 2100 Olivos. También hay, ese día va a haber peña, clase de baile. El que quiera aprender a bailar chamamé puede ir a aprender a bailar.
3: Qué lindo eso. No es tan fácil.
1: No es tan fácil.
3: Yo tuve la suerte de bailarlo en un 50 aniversario de un establecimiento agrícola en Salta. Muy chamamecero en Salta también, a pesar de que uno lo sitúa solamente en Corrientes. Y le pedí permiso a un matrimonio grande de trabajadores de ese establecimiento agrícola que festejaban los 50 aniversarios para sacar a la hija.
1: Mirá.
3: Y entonces bailé con la hija, que ya tenía su edad. En esa ocasión me dio muchas gracias de mí mismo, digamos.
1: Mirá. ¿Hace cuánto fue esto, me dijiste? ¿Eh? ¿Hace cuánto fue?
3: Y hace mucho. Hace mucho.
0: Mejor no lo digas.
3: No tanto, pero 20 y pico de años.
0: Ahí va. Ah, bueno, no hace tanto. 20 años no es nada.
3: 20 años no es nada, que sutil.
0: Y feliz la mirada.
3: Bueno, uno para cerrar.
1: Dale, cómo no.
3: Dale, el que quiera.
1: ¿Puerto Tirol, te parece?
4: ¿Te parece?

0: ¿Me dejás de hacerte una pregunta?
1: Sí.
0: Ernesto, ¿cómo, Hernán, ¿cómo te va?
1: ¿Qué haces, Claudio?
0: Un placer, un placer. Digo, más allá de tránsito, de Tarragorros padre, Tarragorros hijo, de la novia del Paraná, de Ramona, digo, de Nacha Roldán, ¿no? Que de alguna manera han incursionado en el género. Hoy hay nuevos valores, digo, estás vos, veo a Homero Queyavarino, a Javier Sá. Contame cómo está el panorama del chamamé, aunque sea sintéticamente, cómo está el panorama del chamamé en la Argentina en general.
1: No, muy vivo porque aparte fuera de lo que pasa en Corrientes, que siempre fue sacando nuevos valores,
0: claro.
1: Acá en el Gran Buenos Aires, en el conurbano, hay muchos chicos que están tocando chamamé. Sobre la zona oeste, sobre todo.
0: Sí, sí. Santiaguito Torres, por
1: claro,
0: ejemplo. Santiago, que toca la verdulera, ¿no?
1: Claro, Santiaguito Torres, claro. Sí. Enzo de Martini, hay un chico que también toca muy bien y está haciendo un lindo trabajo. Ahora está tocando junto al Chango Spasiuk también.
0: Ajá.
1: Hay muchos buenos valores y está vivo. Y aparte, hace poquito lo acaban de nombrar, hace un par de años, Patrimonio Cultural Inmaterial de la Humanidad por la UNESCO. Entonces, por suerte.
0: Le ha dado un vigor e impulso, ¿no?
1: Exacto. Sí, nosotros también venimos a fin del año pasado estuvimos de gira por Europa, nosotros dos junto a Emilio Turco, que es el guitarrista con el que venimos tocando siempre, y allá también nos reciben muy bien, hemos tocado en Francia, Suiza, Bélgica.
0: Ah, mira qué lindo.
1: Hicimos 13 conciertos por allá y gusta mucho, lo reciben muy bien los europeos, así que es una música que está muy viva.
0: Bueno, nos alegra y vamos a seguir. Me encanta que Martín te haya dado este lugar y esta difusión, ¿no?
1: Sí, merecidamente. Sí. Muchas gracias por recibirnos en este programa, así que muy contentos.
2: Muchas gracias.
3: Muchísimas gracias, bienvenido siempre.
1: Gracias.
3: Bienvenido siempre. Bueno, muy bien. Vamos a repetir la placa de Bajo el Mismo Paraguas, la mañana de Juan Domingo. Si podemos. Vamos a estar el jueves 24 de septiembre a las 14 horas en el cementerio de la Chacarita. Convocan el Movimiento Confederal y el Partido Justicialista. Vamos a hacer un homenaje a José Ignacio Rucci, un gran dirigente gremial, sindical del trabajo, una personalidad histórica y casi diría yo un hijo de Perón,
0: Claro.
3: el hijo que Perón estuvo prohijando hasta su muerte. Bienvenido a Ariel Garbaz a la mañana de Juan Domingo. Gabriel querido, fuerte abrazo, bienvenido. ¿Me escuchás? Sí.
4: Perfectamente.
3: Ah, bien, bienvenido. Linda voz te sale por el micrófono. No, tenés una linda voz. Estamos todos pensando qué hacemos cuando la IA se dedique a destruir la humanidad. ¿De dónde sale esa idea tan peregrina?
4: Yo creo que no es una idea, sino es una estrategia. O sea, en teoría es posible que eso ocurra si no hay control por parte de los gobiernos sobre la IA. Uh-huh. Porque hay una IA que no es la que la gente conoce, que se llama IA agéntica o agentes de IA, que en vez de contestar preguntas, como hace el chat del GPT o como hace Claude, que son los que usa la mayoría en sus teléfonos celulares, hace cosas, y esas cosas que hace pueden ser a favor de la gente o en contra. Uh-huh. Y hasta ahora los ejemplos que se pueden ver en el mundo son que la IA agéntica está haciendo cosas en contra de la gente y se mete en sistemas físicos reales, pero en última instancia es la responsabilidad de sus creadores. Por eso hay una gran hipocresía en estos CEOs que están advirtiendo que va a destruir a la humanidad, porque en realidad son ellos los responsables en última instancia de haber creado ese monstruo.
3: Ahora, ¿qué tipo de cosas hacen, Ariel?
4: Bueno, empezaron primero con cosas, a ver, por ejemplo, Anthropic, se le escaparon, según dicen ellos, 1.200 agentes de IA y empezaron a atacar sitios en Internet. Lo mismo le pasó a OpenAI, estoy hablando de las empresas líderes en inteligencia artificial que usamos en los celulares. Después hubo un laboratorio también donde estaban haciendo experimentos con IA para modificar la secuencia genética de una bacteria para mejorar la eficiencia contra otra que era perjudicial, y al final la IA terminó haciendo un arma biológica, según ellos, sin la orden de que lo haga. Es decir, hay un grado de autonomía cada vez mayor que van teniendo estos algoritmos de inteligencia artificial, pero siempre hay posibilidades de ponerle límites. El problema está ahí, el problema está que estos CEOs lo que dicen es, bueno, hay riesgo de que se burla contra la humanidad, que los gobiernos intervengan. Los primeros que tienen que intervenir son ellos para evitar que esta arma tan poderosa, esta revolución tecnológica que no tiene precedentes, se vuelva en contra de la humanidad. Pero en esta delegación de responsabilidad de lavarse las manos sobre lo que ellos han creado, intuyo que hay una estrategia justamente de adquirir ellos cada vez más poder, es decir, y todas las consecuencias negativas de ese poder que quieren adquirir se la deleguen a los gobiernos y a las democracias imperfectas que no pueden regularla o que no quieran regularla. Bueno, Trump ya acaba de declarar que no piensa regular nada, Milei lo mismo. Bueno, ahí hay un reclamo que tenemos que hacer a nuestros legisladores para que se pongan las pilas y se ocupen de este tema, que realmente es peligroso.
3: Ahora, si hubiera un cerebro por ahí suelto que se le ocurre hacer una maldad, un sabotaje, estamos en manos de cualquiera.
4: Sí, ya hubo más de un cerebro. Fíjate lo que pasó en la guerra de Gaza, donde misiles estadounidenses controlados por inteligencia artificial bombardearon una escuela donde murieron 120 niños, donde hay otros casi 100 heridos gravemente, y le echaron la culpa a un problema, a un error de inteligencia de la IA. Es decir, ahí tenés un ejemplo de cómo ellos sabían, cuando le dieron la orden a la IA de destruir un objetivo en Gaza, y sabían perfectamente que eso era una escuela, porque no era una escuela usada de escudo por el terrorismo iraní para ocultar el combatiente, sino una escuela que estaba funcionando hace años, una escuela primaria. Ni los satélites ni la IA se equivocan cuando ven ese objetivo de una escuela, y sin embargo, bueno, lo atacaron y hicieron ese desastre. Eso fue ahora, el 28 de febrero, concretamente. Bueno, ahí tienes un ejemplo de que se puede destruir a una escuela o se puede destruir a un pueblo, y después decir, bueno, fue una falla de la IA que se salió de control.
2: Bueno, Ariel, una falla, soy Horacio. Como te sigo siempre con mucha atención, quiero preguntarte esto. Si hubiese una falla verdadera de la inteligencia artificial, ¿no podría ocurrir que lo bombardeara Trump? Que el cohete se diera vuelta y dijera, la verdad lo pensé, soy inteligencia artificial de un banco, voy a bajar las tasas de interés, no voy a hacer lo que me dice el poder que haga. ¿Podría funcionar así?
4: Por supuesto que sí. Claro que puede funcionar así. Hay que cambiarle el objetivo. O sea, la IA, vos le das un objetivo y se lo das hablándole, como estamos hablando ahora nosotros, y este programita se encarga de
3: qué miedo.
4: Buscar el camino más adecuado para hacerlo y arma un plan, una táctica y una estrategia para cumplir con ese objetivo. Y no es que tenga sentimiento, no puede tener sentimientos ni nacionales ni populares, ni sentimientos tecnofeudalistas o fascistas. No, vos le das un objetivo y lo cumple. Y si no le decís claramente que no puede producir daños a los seres humanos, lo puede hacer.
3: Condición sine qua non.
4: Si no le decís, ¿cómo?
3: Condición sine qua non, digo. Si no...
4: Claro, le tenés que poner esa condición, la tiene que cumplir, pero también tiene fallas. O sea, hay una guerra, estamos en medio de una guerra entre China y Estados Unidos, una guerra tecnológica, pero también es una guerra heterogénea, donde podemos tener un escenario, como estamos comentando, en el Golfo de Gaza, donde usan armas convencionales. Pero en esa misma guerra, donde cada uno quiere desarrollar cada vez inteligencias artificiales más y más poderosas, hay una ley matemática que no se puede, de la que no nos podemos escapar, y es el hecho de que cuando vos desarrollas un sistema informático cada vez más poderoso, que tenga cada vez más líneas de código, más programas, más codificación, más algoritmos, necesariamente va a tener más probabilidad de fallas, más vulnerabilidades, y esas vulnerabilidades pueden ser aprovechadas por el dueño de esa inteligencia artificial o por un agente externo. Entonces vos tenés las dos variantes. Tenés cuando se le da un objetivo claramente, mirá, destruí esta escuela, ¿no? Ya está, listo, entonces cumple, porque hace lo que hace un programa de computación, que son determinísticos. Vos le das una orden y la cumple. Ahora, por ahí vos no le das esa orden, le das otra, y puede tener vulnerabilidades, efectivamente, y no te encargás, no te ocupás justamente de analizar esas vulnerabilidades, que se pueden hacer. Se puede hacer. El tema es, como siempre, es una decisión política en última instancia de los creadores de esa inteligencia artificial, los que ponen miles de millones de dólares para desarrollarla.
3: Bueno, me quedé menos tranquilo. Te agradezco por ahora.
4: Hay desastres, a ver, hay desastres mucho más cercanos. No hablemos de destrucción de la humanidad, que sería el extremo. Hablemos de lo que puede pasar el año que viene en las elecciones de 2027.
0: Claro.
4: Hay un organismo en Estados Unidos que se llama CISA, que es el organismo que controla la ciberseguridad de los Estados Unidos, y que ellos mismos, para las elecciones que se van a hacer ahora próximamente ahí en Yanquilandia, avisaron que los estados se ocupen de evitar que agentes de inteligencia artificial adulteren los escrutinios. Lo dicen ellos.
3: Bueno,
4: imagínate lo que puede pasar acá en el 2027.
3: No quiero ni pensar. No quiero ni pensar. Va a haber que hacer. Tiende a ser un necesario acuerdo mundial, digamos, ¿no? Las Naciones Unidas. Menos de eso no se puede hacer. Ariel. No, otra vez agradecerte tu claridad y tu determinación. Te vamos a seguir molestando.
5: ¿Puedo ser un detractor con una quiera, última Martín, pregunta?
4: Un gran abrazo. No
3: tenemos tiempo.
4: Bien, sí.
0: Gracias.
3: Muchas gracias, Ariel. Fuerte abrazo.
4: Gracias, gracias a ustedes. Abrazo. Chao, chao. Chao, chao.
3: Muy bien. Nos vamos con las efemérides de Diego Carbone. No sé si tenemos tiempo, se nos fue. Una, dame.
5: Una. Bueno, ¿qué querés? Una de.
3: Una.
5: De cualquier cosa. Bueno, se cumplen 26 años del almuerzo de un grande. Uno de esos curas que hacían a lo que es la vida de los más necesitados, que era un monseñor de esos que rompían con todo. Me estoy refiriendo al querido y siempre recordado obispo de Avellaneda, que manejaba multitudes, era el hombre que apoyaba a los pobres, a los necesitados, a los obreros, y fallecía un día como hoy, hace ya 26 años, y nos dejaba huérfanos. Por una de esas casualidades, yo me casé con una sobrina de él.
3: Mira.
5: En un momento.
3: ¿Quién era?
5: Carmen Podestá.
3: No, el obispo.
5: El obispo Podestá.
3: Ah, Jerónimo Podestá.
5: Jerónimo Podestá. Jerónimo estaba, llego al hospital italiano que estaba mi sobrino internado y estaba Jerónimo. Y lo estaban buscando por todos lados, lo querían boletear. Y le digo, Jerónimo, ¿qué haces acá? Y me dice, vengo a visitar a mi primo que le están cambiando el marcapaso y lo quería estar con él. Pero le digo, pero te quieren matar. Dice,
3: yo te quiero matar.
5: Si me quieren matar, que me maten. Y le digo, bueno, vos sabes lo que hacés. Me dice, además, a mí me quieren matar. Y a vos, le digo, a mí no me conoce nadie.
3: Muchas gracias por acompañarnos hoy. Fue la mañana de Juan Domingo. Volvemos el viernes, a las 9 de la mañana hasta las 11 en las mañanas de Juan Domingo. La mañana de Juan Domingo, gracias a todos. No hablamos de Boca hoy, que ganó todo.
2: Ni de Messi.
3: Ni de Messi, que se despide.
6: Boca de Bianchi. El Boca de Bianchi. Volvió Bianchi.
7: Hola, hola. ¿Están por ahí, trosquitos? Hola, troscos. ¿Están por ahí, zurditos? Hola. Che, de Caño. ¿Me escuchás? ¿Estás ahí, Bregman? Hola. Hola, trosquitos. Bueno, se ve que no terminaron la reunión de pañuelos verdes y no terminaron la reunión para ver qué van a hacer con sus protestas de marchitas de la bronca. Bueno, pueden arreglarlo yendo a Tene, charlando con Mañeto y con Soros, para que le financie la campaña del aborto y para que le financie las reivindicaciones de minorías y todas esas cosas raras que hacen ustedes de zurditos troscos de Mañeto, troscos de TN. ¿Qué va a hacer? La verdad son una vergüenza. ¿Entienden, trosquitos? ¿Están ahí? ¡Hola! ¡Bregman! Bueno, y hoy, como quien no quiere la cosa, lo vimos al diputado de... ¿El diputado cómo se llama este chico? Diputado... ¿Cómo se llama? El diputado de Caño. El diputado de Caño. Bendito eres entre todas las mujeres, de Caño. Te vi ahí en medio de una reunión de feminismo explícito, siendo más feminista que las feministas. Es extraordinario, maravilloso. Escúchame, de Caño, ¿por qué no te dedicas a defender los derechos de los trabajadores, pelotudo, en vez de las minorías sexuales, el feminismo, los pañuelos verdes y el aborto, pedazo de tarado mental? ¿Por qué no te dedicas a defender el derecho de los trabajadores, que se supone es la tarea de del campo nacional y popular y supuestamente de la izquierda, pedazo de conchudo? ¿Por qué no te pones los pantalones largos y evitas que se trate el presupuesto, frenar la entrega y hacer militancia por los derechos sociales que el peronismo consiguió y ustedes le regalan todos los días laburando para Soros? ¿Por qué no dejan de hacer campaña de aborto con la plata de Soros? ¿Por qué no dejan de hacer campaña antiindustrial con la plata de Greenpeace? ¿Por qué no dejan de ser soretes liberales de TN y empleados de Mañeto haciendo trotskismo en TN, pedazo de pelotudo? Decile a tu compañerita, a la cual saliste en defensa heroica como si fueras el zorro, o mejor dicho, si fueras el sargento García, decile que deje de ir a la peluquería, hermano. Que mujer era Perón, ¿entendiste? Que mujer, como ejemplo de sociedad, eran todas nuestras abuelas, nuestras madres, nuestras esposas y nuestras hijas, que en vez de pelotudear y hacer discurso para la televisión, van a laburar, boludo.

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0: pasa? ¿Qué les pasa a los muchachos que no bailan? Que no mueven su... ¿Qué les pasa a los muchachos? Está faltando nadie acá. Nadie es la que me hace la segunda en el baile. Bien, bien, bien. A eso me gusta. Vamos, vamos, Mario. Mario, carita, carita. Sexy, vamos.
1: El pollito pío es ese.
0: Sexy. Arriba, arriba, arriba la mañana. Info Show en Canal 22. Acá estamos como todos los días de 11 a 12 haciéndote el aguante. Mucha...
1: caca.
0: Me encanta esto, me encanta, me encanta. Dile lo quiero, lo banco. Vamos, Saku, vamos, Johnny, Johnny, que no es tolengo. Me encanta Johnny. Bueno, vamos.
1: ¿Seguro que no es tolengo? Mire, no, que no se parece.
0: Yo amo a Johnny Tolengo, obviamente.
1: La única serie ahí es Saku. ¿Quién?
0: ¿Cómo?
1: Saku es la única serie.
0: La única serie, sí. No creo.
2: Hay que poner la dosis de cordura acá.
0: Me gusta porque a veces tira unos graf y yo sé que son es ella. Pero bueno, vamos con todo, chicos, porque, bueno, un poquito vamos a hablar de Jorgito Porcel. No le voy a decir más Jorgito, porque realmente flor de pelotudo Jorge Porcel. Jorgito me estaría quedando corta.
1: ¿En qué sentido lo quiere decir?
0: Es un flor de pelotudo, no se lo puede analizar a Jorge Porcel, de verdad. Se sintió dolido porque él pensaba que iba a hacer una nota donde le iba a decir todo que sí, no sé de qué le iba a hablar. Ahora, si te hago preguntas, no me dejas terminar la pregunta, no me dejas repreguntar, me gritás encima, me agredís. Encima después, algún idiota que me encantaría, le ofrezco que venga y te digo más, mándenme mensajes privados, digan, quiero ir a conducir, y yo me pongo en un costado y los miro, porque ya que criticás tanto, ven y sentate acá y hacelo, ¿viste? Porque, ay, ¿cómo gritas? Sí, pelotudo, voy a gritar, porque si le quiero preguntar algo y no me deja preguntar, no me está dejando hacer mi trabajo. Yo quiero preguntar, quiero hacer repregunta. No hago entrevistas así, ¿viste? Para que digan lo que quieren decir y nada más. Claramente, él quería hablar de lo que quería decir que ahora sí se sentía dolido. Al principio no se sentía dolido. Cuando salió toda esta información de la serie y vio la serie, no me importa cómo lo muestran a mi papá, lo único que quiero es cobrar. Ahora no, me siento dolido, soy discapacitado. No jodas con la discapacidad porque realmente es un problema para mucha gente, pero agarrarte de la discapacidad para justificar que vos le querés ir a pedir guita, está bien, hacelo. De hecho, yo no tengo ningún negocio, que Netflix, la verdad que le sobra guita, te la regale a vos, pero después decís, no soy vago. Y realmente yo no sé, yo no viviría de ver por dónde saco la guita. De última, es más digno que vos vayas a los programas y pidas un kilo de milanesa, como hacías, o pidas, no sé, un millón de pesos para ir a un programa y sentarte, que estar pidiendo guita solamente por la memoria de tu viejo, que encima ni siquiera honró ser padre tuyo. Realmente,
1: a ver,
0: ¿no?
1: Las productoras consideran un importe, ya lo ponen en gastos por los posibles juicios que le van a hacer.
0: Sí.
1: Me parece bien el reclamo.
0: Sí, pero pará. Una cosa es que lo tengan en cuenta, que puede haber alguno que le haga juicio. Caso también de la hija de Badalá. Ahora, que vos pidas, ¿cuánto? ¿20 millones de dólares?
1: Yo creo que no se gana la serie 20 palos.
0: Por eso
1: Netflix no los va a ganar.
0: Yo no sé cuánto gana la serie, pero realmente creo que eso no lo habrá ganado.
1: Moria no lo ganó seguro. Moria no lo ganó.
0: Ah, porque dijo que te va a mandar un... ¿Quiere mostrarlo? No, pero si mostramos los mensajes tiene que venir Nadia, porque realmente también
2: sí,
0: se la agarró
2: Nadia.
0: Con Nadia Epstein.
2: Que venga. Mira,
0: un desubicado.
2: Este tipo tiene problemas, estuvo en un streaming...
0: Un desubicado, porque a Nadia la agredió, a mí no se atrevió a tanto...
2: Mire,
0: pero después también lo llamó Gabriel.
1: Yo me quedé, ¿no?, hablando por teléfono con él después.
0: Como era mejor igual.
1: Y yo comparto que el reclamo es justo. Estamos de acuerdo, pero
2: justo.
1: No comparto que puede pedir 20 palos verdes.
2: Qué justo, sé, claro.
1: Moria debe haber cobrado como mucho 500 mil dólares.
0: Pero pará, tanto fue la inflación que de 15 mil pesos que quería, ahora resulta que son 20 millones. Puede ser, porque en la era Jorgelito Porcel, todos los números se van... Viste, yo creo que no hay que ir al INDEC, hay que ir a los números de Jorge Porcel. Jorge Porcel pide 20 millones de dólares a Netflix. Claramente nosotros algo estamos haciendo mal. Yo eso no lo gano en toda mi vida, aunque vuelvan a hacer 20 millones de veces... No me llevo ese dinero. Ahora, él se lo va a ganar estando
1: como
0: en su casa.
1: ¿Cómo usted no gana 20 palos verdes?
0: No. Él se lo va a ganar levantándose a la 1:00 p.m. Después dice, no soy vago. Claramente, Jorgito, si yo cuento un poco de lo que fue trabajar con vos y que realmente querías estar en el canal porque necesitabas el laburo, con la mejor nos dejabas clavado último momento. En la radio eras Realmente, hacías cualquier cosa. Que no, que llegabas tarde, que siempre te pasaba algo, avisabas a último momento. Te tuvimos un montón de consideración y de verdad, yo no, nunca te vi tan agresivo como ayer. De hecho, no eras agresivo. No entiendo qué te pasó. Y después salir en pelotas, honestamente, hacer la nota, yo me la banqué, pero ya hay una falta de respeto total. No sé, mínimo te pones una remera. Dijiste, no, vengo de la ducha. Yo en chiste te dije, bueno, tenés la toalla puesta, quiero creer. Pero de verdad, no te costaba nada ponerte una remera. ¿Quieres ser polémico? Está todo bien, lo bancamos. Pero bancate la pregunta y bancate la repregunta también.
2: Él está con un problema. Estuvo en un streaming el día viernes con una amiga mía, Camila Cancino. Tuvo un trato horrible con ella.
0: ¿También le dijo que era prostituta? ¿Le dijo
2: a
0: eso?
2: A motivo de nada, no. Insinuaciones sexuales directas y muy explícitas, con un lenguaje fuertísimo que honestamente... Si quieren lo consigo, pero yo no lo reproduciría en televisión.
0: ¿Pero que se la quiso levantar?
2: Le dijo directamente en cámara, al aire, chúpame.
0: No. Sí. ¿Pero chúpame porque se enojó o no, chúpame no. porque se quiso tirar un lance?
2: Ella le hizo una pregunta con respecto al mundo de la farándula, una pregunta sin el contexto sexual. Y la respuesta de él fue totalmente violenta y directa. Y luego, intentando hacerse el gracioso, insistía en eso. Entonces es un tipo que tiene realmente un problema acá en la cabeza.
0: Pero escúchame, o sea, ¿él estaba saliendo por Zoom?
2: No, esto estaba en vivo, en el estudio.
0: ¿Y en el estudio la chica se tuvo que bancar que él le diga chupame?
2: Hay un problema porque lamentablemente hay un grupo de jóvenes que eso lo encuentra gracioso, cuando honestamente eso es un abuso. El abuso sexual también va por lo psicológico.
0: Yo creo que claramente él quiere ser polémico y a mí antes de hacer la nota, estuvimos 20 días o más hablando y siempre, bueno, si no estoy dormido porque tengo un asado, viste que hago el asado para juntar guita, entonces la gente me saca la energía, me decía, la gente me saca la energía, pero si me levanto hago la nota, después no aparecía, aparecía la tarde. Al otro día volvíamos a hablar, así varios días. Ahora, realmente, si dormís hasta las 12, una, te digo más, el día que me mandó un mensaje me dijo, recién termino el asado, yo ese día me acosté a las 2:30, vengo a hacer el programa. Ahora, parece que no se podía levantar ni siquiera para hacer un Zoom desde la casa y se había acostado a la 1:00 del mediodía, a la 1:00 de la mañana. Ahora, de verdad, uno tiene que decir, ¿no querés que te digan vago? Bueno, ganate la guita dignamente. Te digo más, ni siquiera yo me colgaría de un viejo que no le hizo honor a su título de padre, que de verdad me da vergüenza como padre.
1: Eso lo reconoce él, ¿eh? ¿Qué? Él lo reconoce que el padre no fue muy bueno con él.
0: No fue muy bueno, no fue bueno, chicos. La madre realmente chapó por esa madre. Me hubiera encantado conocerla, de verdad, una mina que se pone a cuesta y al hombro a la familia, que era el hijo, hacerse cargo de su casa, ir a mendigar. A mí, como hijo, te digo más, por más que tuviera depresión o lo que sea, creo que el acto de amor que hacía esa mujer es único. Creo que le valió por ser madre y padre al mismo tiempo, porque el padre nunca existió. Ahora está bien, se cuelga del padre. Está perfecto. Yo realmente, te digo más, creo que hasta me sacaría el apellido Porcel en el caso de él. Pero lo digo yo como nada, como cualquiera. Puedo opinar, puedo decir lo que se me canta. No le estoy faltando el respeto a él, pero le digo, honestamente, que él diga, me siento injuriado, me siento dañado. Me siento dañado porque muestran un padre que realmente fue un mamarracho y fue una mala persona. De hecho, en Canal 9 se tocan las tetas las mujeres cuando hablan de él, como si fuera mala palabra. A mí un poco me decepcionó porque cuando yo arranqué ahí en Canal 9, la verdad que tenía cierto, es como Olmedo y Porcel, son esas figuras que uno tiene, esos recuerdos de la niñez y del humor. Nunca lo asocié a que era una persona de verdad desagradable, abusador, que maltrataba a las mujeres y que tuvo, mira, sin conocerse tanto, porque no tuvieron mucha relación, digo, manejan el mismo lenguaje, hablan de la prostitución de la mujer, cuando en realidad, honestamente, me parece que eso también habla de una denigración que tiene que ver seguramente con que no te puedes levantar ni siquiera una mina, Jorge. Tiene que ver con eso, me parece que tenés un temita a resolver vos, ¿no?
2: Yo lo conozco. Acabo de enviar a la producción el video de lo que les comenté, porque de verdad, a ver, él se escuda en una presunta discapacidad. Establezcamos que la obesidad mórbida sí se puede calificar.
0: No, dice que es por la depresión, porque yo hace 2 años acá se lo pregunté en 1+1, cuando le pregunté cuál es tu discapacidad, no voy a contestar eso. No se lo pregunté con maldad tampoco. Le dije, quería saber cuál era la discapacidad, porque no hay nada de malo en eso. Ahora lo cuenta, ahora dice que es la depresión.
2: La depresión es un trastorno, no es una discapacidad. Partamos, la depresión es un trastorno, no es una discapacidad.
1: Y no sé si da para discapacidad, porque la depresión se puede curar.
2: Sí, pero eso es un trastorno de la salud mental.
0: Pero él cobra... No vamos a hacerle... ¿Quieren a penita mostrar?
2: Es que, mira, imagina para que entendamos el contexto, porque acá, te digo, se destruye este discurso donde se plantea como una víctima.
0: Ahora, eso, la discapacidad puede ser el tema de, del sobrepeso, la obesidad. Es, si no me equivoco, te pueden dar un subsidio por tener obesidad.

0: él no tiene brazos. Él no tiene brazos y tiene la mitad de sus piernas. Sin embargo, es totalmente autosuficiente y él ni siquiera habla de discapacidad. La discapacidad es una condición en la cual el ser humano muestra lo mejor de su resiliencia.
1: Claro.
0: Muestra la capacidad de salir adelante y no anda llorando en la televisión.
1: No, claramente no, pero me parece que él se agarró de eso. Antes no lo quería decir, ahora decide decirlo y cree que con eso está habilitado a decir cualquier barbaridad y a ser agresivo. Me parece que, honestamente, tiene un problema de salud mental. Me parece que va más por ese lado que por la discapacidad.
2: Yo compartí muchas noches con él, muchas cenas. Es una persona muy preparada,
1: sí,
2: muy culta, pero tiene un humor muy ácido.
0: Es que eso no es humor.
2: Bueno,
0: eso no es humor.
2: Es un humor agresivo. Mira, es su estilo.
1: No, pero para, es su estilo porque claramente tiene resentimiento, chicos. Una persona resentida hace el comentario que hizo él. De verdad no estaba en sus cabales ayer. Ayer dijo barbaridades.
2: No, nunca lo vi
1: ahora,
2: tan sacado.
1: Después también estaba acá, resulta que era, no, quiero hacer política. Obviamente Santiago, honestamente, no tenía nada que ver con él. Venía al canal, venía al programa, hacía su participación. Pero al poco tiempo que dejó de venir acá, si no me equivoco, no sé si fue con Pichetto, con Sole, empezó a salir en fotos con algunos que vos decís, era como el lado opuesto, es como venir acá, hablar mal de Canal 13, de TN, no sé, y después ir y sentarte en el programa de Nelson Castro, más o menos era lo mismo. Vos decís, no tiene ninguna, viste cuando, no tiene ninguna línea, era como el que le pone la guita va, no le importa, él de repente puede ser zurdo, como dice, del pañuelo verde, habló del pañuelo verde ayer, puede ir con el pañuelo verde y del caño, o te puede ir con, no sé, con Biondi, ¿cómo se llamaba? Sí, Biondi. Sí, o con Milei.
0: Tú con Peretta y se bajó de la campaña. ¿Por qué? Asume la campaña, yo estuve de cerca, vi cuando dio entrevistas con Diego Moranzoni, y ¿saben por qué se baja la campaña? Porque una vez que estaba arriba pidió tres palos verdes.
1: Sí, ayer $30,000.
2: $30,000, sí, él lo dijo.
1: Corto. Dijo que iban a ganar con su cara. Ahora, si vos pensaste de verdad que iban a ganar con tu cara, cosa que dudo.
2: No vas tercero, por empezar.
1: Claro, primero, no vas tercero. Y después de última, si vas tercero, primero, ya si pedís guita para ser candidato, no me quiero imaginar si estás en el metido en el chanchullo, ¿no?
2: Los negocios.
1: Metido en el barro. Metido en el barro, me imagino que levantás la mano por, no sé, 5, 10, un kilo de carne, 4 de milanesa. La verdad, gracias que te bajaste y no nos hiciste más daño, porque ya con lo que tenemos nos alcanza y nos sobra. Pero vamos a cambiar de tema.
0: Mire, me gustaría cerrar un poco. Me gustaría, sí, aparte de mostrar el video, porque.
1: ¿Cuánto dura, chicos, el video?
0: Tenemos un poquito, pero quiero derrumbar un facto que está tirando esto de la depresión.
1: Sí.
0: La depresión es un trastorno de la salud mental que te anula la voluntad. Eso es lo que es la depresión. Te anula la voluntad, no tienes ganas de salir adelante, no tienes ganas de levantarte.
1: Es todo negro.
0: Vean el siguiente video y díganme si esto es depresión.
1: A ver, ponelo.
3: Está revolviendo mierda, ya pasó.
4: Igual vos tenés un enojo con los medios de comunicación, más que nada en la tele.
3: Y con Yanina La Torre, ¿cómo te llevas?
4: ¿Qué es lo que pasa con la tele y vos?
3: Chupame la pija.
5: O sea, basta de decir. Era la periodista de espectáculo, vos tenés que ser la periodista de sexo.
6: No, oiga.
4: Me encanta la nueva categoría, ¿eh?
5: Claro, vos tenés que hablar de cómo agarrarla. Después tenés con lo como en los sex shops. Gran.
6: Desde que entró Cami Cancino.
1: Bueno, claramente hacía lo mismo que hacía el papá, sin haber tenido tantas vivencias, se ve que hay algo que lo tiene en el gen, no sé, lo tiene. Porque vos decís, por ser mujer, no sé qué, habla de sexo, chupame la. No da ni para repetirlo, ¿no?
0: Claro.
1: Pero claramente la cosifica a la mujer que tiene al lado. ¿Con qué? ¿Por qué? Explícame por qué. ¿Por qué es mujer? Porque no sé, no miren detalle, pero ya porque tenés teta, porque sos mina, anda por vos, estás para hablar de sexo, chupámela. Chupame que, Jorge, te encantaría que te la chupen. Por eso ese es el problema que tenés. Me parece que tenés que ir a un está cambiando, tenés que cambiar la medicación. Claramente algo tenés que hacer porque realmente no te está funcionando y la agresión, llega un momento que ese va a ser tu problema, no la discapacidad. La agresión que manejas. Y además, la gente te habla bien. Yo le quería preguntar cosas, quería que nos cuente, quería ir a fondo con la entrevista, pero no era mi intención exponerte. Ya desde antes de la nota me empezaste a decir, ten en cuenta mi discapacidad, mi socioeconómico, no sé qué, mi condición socioeconómica. ¿Qué tiene que ver tu condición socioeconómica? Y aparte, no te iba a decir nada que de última me decías, mira, Jimena, no te quiero contestar. Como hiciste el día que viniste acá y dijiste, no quiero responder, bueno, no respondas. Pero yo te pregunté por la discapacidad y en ese momento no quisiste hablar. Ahora, eso no es faltar el respeto. Faltar el respeto es gritar y agredir para que yo no te siga preguntando. Era porque no te la bancabas. Claramente no te bancabas que te haga una nota y ir a fondo. No.

0: hubieras hecho? Directamente hubiera dicho, no hago la nota.
1: Acabo de averiguar, ahí le pasé a producción un texto donde le pregunto si la obesidad es una discapacidad.
0: Sí, ¿y?
1: ¿Tiene producción para ponerlo, por favor? Ahí está, ¿si pueden leerlo?
0: Bueno, lo dice la inteligencia artificial, ¿eh? No se considera, tendrían que acercarlo, chicos. Pero bueno, ahí lo tienen para leerlo. Claramente no es considerado una discapacidad, ¿no?
1: La obesidad.
2: En sí misma no se considera una discapacidad.
1: Sí. ¿Es discapacitado de verdad? Pregunto, no sé.
0: Ya está, ya está. Bueno, que claramente vuelva, diré, vamos a cambiar de tema. Claramente es un discapacitado, pero es un discapacitado mental. No, tiene problemas mentales. Y hay que dejar a los discapacitados en paz, porque realmente hacer alarde de algo o victimizarse, como dice Mario, cuando hay mucha gente que realmente le pone el hombro, sale adelante, se banca la dificultad de la discapacidad y no hace un negocio de eso. Bueno, cada uno lo toma como quiere. Vamos a cambiar de tema, nos vamos a meter. Tenemos muchas cosas hoy, ¿eh? Por un lado, no quiero que se me vaya ninguna, pero...
1: De rating no vamos a hablar, ¿eh? Porque Gran Hermano, tercero estuvo ayer.
0: Pará, pero Gran Hermano termina el jueves.
1: Termina.
0: ¿O no? Bueno, mañana la final. Mañana está la final entre Scipio. ¿Cómo la ves a Scipio, Mario? Vos que... Porque yo quiero que gane. Mira, bueno, se me fue
2: a mí Charlotte. Salió Charlotte y ya le perdí todo el interés a Gran Hermano.
0: Yo también.
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0: ¿Qué tal? ¿Cómo les va? Bienvenidos. Empezamos un nuevo viaje de Que Sea Rock en este miércoles 16 de septiembre, escuchando a Elvis Presley con Suspicious Minds. Esta canción que es un clásico de su carrera, pero que tiene una historia. Es una canción escrita y grabada por primera vez en 1968 por el compositor estadounidense Mark James, después de que fracasara comercialmente, fue entregada a Elvis Presley por el productor Chips Moman, convirtiéndose en número uno en el 69 y en uno de los éxitos más notables de su carrera. Empezamos así el viaje de 120 minutos de rock de hoy.
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0: Es Queen con I Want to Break Free.

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2: Charlamos de Las Pelotas, que presentan Sin la Piel, su nuevo disco. Han dado a conocer el título de su nuevo material de estudio, que se llama Sin la Piel. Estará disponible en formato físico, tanto en CD como en vinilo, y así como en todas las plataformas digitales, por supuesto. Placa que representa un mojón de musicalidad épica y sinfónica, donde se despliegan 12 canciones que abordan diversas problemáticas contemporáneas, siempre con la esencia rockera que caracteriza al grupo. El nuevo trabajo de Las Pelotas se emerge en un contexto desértico, brindando colores y líricas que fusionan sonidos clásicos y nuevos. A través de sus letras, se invita a un viaje emotivo y reflexivo, donde las voces se entrelazan en dúos, creando un sentido de comunidad y conexión con la música. Germán Dafuncho, el vocalista, expresa un anhelo profundo en el tema Quiero Verte, mientras que la guitarra invitada resalta la esencia del disco, que se hace eco de las campanas góticas. El álbum también se sumerge en una exploración del reggae pesado, aportando un ritmo relajado que contrasta con la intensidad de algunas letras. En Todo lo que vivimos se plantea una reflexión sobre la existencia, con un tempo ágil y un piano arpegiado que complementa la propuesta sonora. En temas como Leña y Adormecido se evoca el paisaje detrás la sierra, donde la banda comparte momentos íntimos junto al fuego, capturando la esencia de la camaradería y el viaje. En esta dualidad entre lo onírico y lo real se manifiesta en el disco algo que ha sido muy esperado por los seguidores de la banda. Sin la Piel, de Las Pelotas, ya se encuentra disponible.
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1: Se escuchan nacionales en este miércoles 16 de septiembre. Y uno de ellos es Miguel Mateos. Bar Imperio en que sea rock.

0: Los Caballeros de la Quema, Fulanos de Nadie. Canción para terminar este primer bloque de miércoles.
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0: She Loves You, esta canción de los Beatles, el 16 de septiembre del 63, sale en Estados Unidos. Dos semanas antes ya había sido lanzada en Reino Unido.
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0: Es momento de recordar que un 16 de septiembre de 1948, en este caso, nace Ron Blair, bajista de Tom Petty and the Heartbreakers, que escuchamos con American Girl.

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0: Clásico Get It On de T-Rex, para recordar que un día como hoy, en este caso en el año 1977, Mark Bolan, el líder de T-Rex, fallecía en un accidente automovilístico.
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0: Última efeméride para este miércoles 16 de septiembre del 64, nace Dave Sabo, guitarrista del grupo Skid Row. I Remember You.

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2: El disco Arto fue presentado un domingo a las 9 de la mañana. Considerado por muchos el mejor disco del rock argentino, Arto, de Spinetta, formalmente publicado como perteneciente a Pescado Rabioso por cuestiones de contrato, fue presentado en un ciclo de conciertos que se dio en septiembre de 1973 en el Teatro Astral, cuyos horarios eran los de los domingos a las 9 de la mañana, donde previamente a que el Flaco saliera con su guitarra a dar un show unipersonal, se proyectaban fotos suyas, films surrealistas como Perro Andaluz y discos como el recién estrenado en ese entonces Dark Side of the Moon de Pink Floyd.

0: Boston, Amanda.
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0: Después de 3 años, Slipknot lanzó una nueva canción. En este caso, tras la salida de Sid Wilson de la banda, el grupo liderado por Corey Taylor editó Arsenal, un tema que recupera buena parte de los elementos que construyeron su identidad a lo largo de casi 3 décadas de carrera. La canción llega acompañada por un videoclip dirigido por Sean Crahan, más conocido como Clown, y protagonizado por el actor Jackson White. Arsenal despliega buena parte del armamento sonoro de Slipknot. Riffs demoledores, teclados punzantes, cambios de dinámica y la voz de Corey atravesando el tema entre el metal, el punk y el hip hop. Luché contra un dios y el dios perdió, dispara el cantante en uno de los momentos más contundentes de la canción. Taylor también se refiere con una mezcla de ironía y provocación a la presión de mantenerse vigente y seguir las tendencias. El tema incluso rompe su propia dinámica en un momento inesperado, cuando la música se detiene y el vocalista les grita a sus compañeros antes de que la banda vuelva a descargar toda su potencia. Arsenal aparece así como una nueva muestra de la fórmula, digamos, de Slipknot, de perfeccionarse durante años, lo que tiene que ver con la intensidad, la experimentación y una identidad que nunca necesitó adaptarse a las modas para mantenerse vigente. Casi 30 años después de sus comienzos en Iowa, el grupo logró convertirse en uno de los más influyentes del rock y el metal del siglo XXI. Su impacto excedió ampliamente el género y alcanzó a distintas generaciones de músicos que tomaron como referencia el camino iniciado por aquellos 9 integrantes que aparecieron en escena con máscaras y uniformes. A lo largo de su carrera, además, la agrupación atravesó cambios importantes y tragedias personales, pero mantuvo ese espíritu de confrontación que forma parte de su ADN. Con Arsenal, Slipknot demuestra otra vez que tiene algo todavía para decir, y lo hace con una canción que suena furiosa.
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Memphis La Blusera, con La Flor Más Bella, nos llena de sonidos nacionales en esta mitad de semana en que sea rock.

0: Esto que escuchábamos es Tocarte un rato, la música de Mariscal, banda de rock argentina formada en 2005 en el barrio porteño de Coghlan. Ellos traen un sonido medio hard rock, experimental, mezclado con el rock nacional argentino, y también traen influencias de bandas como Invisible, por ejemplo, bandas como Pescado Rabioso, Led Zeppelin, un mix, una mezcla, digamos, que ha dado origen a este sonido.
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0: Ellos son Herbal.

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0: La Renga con El Final es en donde partí y Despedazado por Mil Partes, su álbum del 96, para terminar este bloque de hoy.
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0: The Creedence Clearwater Revival, How You Ever Hear the Rain, en este caso por Rod Stewart.
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0: Pink Floyd, formado en 1965 en Londres, Reino Unido, por Roger Waters, Syd Barrett, Nick Mason, Richard Wright y más tarde por David Gilmour, fue una banda británica famosa por su rock progresivo y psicodélico.

habían editado los singles See Emily Play y Arnold Lane, siendo por aquella época Syd Barrett la indiscutida figura y el líder de la banda. Sin embargo, su adicción a las drogas psicotrópicas se dice mellaron la salud mental de Syd, por lo que en 1968 se incorporó a David Gilmour como quinto miembro a fin de suplir los intervalos no lúcidos de Barrett, que finalmente dejó la banda por sus problemas personales, siendo reemplazado completamente por Gilmour. En el segundo disco de Pink Floyd, A Sazer Full of Secrets, solo aparece un tema de Barrett, Higman Blues. Ya estando así conformada la agrupación, se toman algunos años y algunos discos en experimentación buscando el verdadero sonido de Pink Floyd. Así aparecen el ya mencionado A Sazer Full of Secrets, además de otras placas bastante experimentales como Atom Heart, Mother, Middle y otras más. También compusieron las bandas sonoras de las películas Music from the Fillmore, disco homónimo, y La Ballet, así como Zabriskie Point. Según los propios integrantes, Estre lo encuentra tras experimentar el rock progresivo, el rock espacial, el rock sinfónico e instrumental en un tema del disco Middle. A partir de ahí, Roger Waters toma la responsabilidad de compositor de casi todas las letras de Pink Floyd. En 1973 aparece The Dark Side of the Moon, otra obra cúlmine de Pink Floyd, la más, se podría decir, cúlmine, en donde se explora conceptualmente la temática de la locura del hombre moderno. Ha sido el disco que más tiempo ha estado en la lista de los 200 discos más vendidos de Billboard. 741 semanas, sí, 14 años en la lista de los 200 más vendidos de Billboard. Posteriormente vendrían la canción que escuchábamos, que traía un disco con el mismo nombre, Wish You Were Here, un disco tributo a Syd Barrett y Animals, en donde se clasifica a los seres humanos en perros, cerdos y ovejas, en alusión al libro Rebelión en la Granja de George Orwell. Fue durante la gira de este último disco en que ocurrió un accidente que definiría el futuro disco de la banda. Así las cosas, en un concierto en Montreal, molesto porque la gente pedía que se repitiera la canción Money que escuchábamos recién, y ante el comportamiento agresivo de uno de los espectadores de la primera fila, Waters le escupió en la cara. Esto llevó a Waters a reflexionar sobre la alineación entre el grupo y sus fans, entre los cuales se interpondría un muro. De las reflexiones consiguientes y las respectivas composiciones apareció el disco The Wall en 1979. La obra conceptual por excelencia del rock fue planteada tanto como un disco de estudio, un espectáculo en vivo y una película, la cual fue lanzada por Alan Parker en 1982 y protagonizada por Bev Geldof. Durante las grabaciones del disco surgieron evidentes tensiones entre Waters y el tecladista Rick Wright, quien fue expulsado de la agrupación aunque siguió como miembro asalariado del mismo. En 1983 aparecería el disco más político de Pink Floyd, The Final Cut. The Final Cut, que tenía fuertes alusiones en contra de las dictaduras y la guerra. También el último disco de Roger Waters en la banda. En el 85, David Gilmour y Nick Mason planean volver a trabajar y graban bajo el nombre de Pink Floyd. Sin embargo, Roger Waters se opone terminantemente a ellos, digamos, dado que da por terminada la banda. Waters y sus ex compañeros se enfrentan judicialmente, llegando finalmente a un acuerdo en virtud del cual Gilmour y Mason podrían seguir ocupando el nombre Pink Floyd, pero Waters se reservaría los derechos sobre el concepto artístico The Wall. Gilmour y Mason lanzarían el disco en 1987, A Momentary Lapse of Reason. Así, con Richard Wright como músico de estudio, y en 1994 The Division Bell, ahora con Wright como miembro oficial de la banda. Pink Floyd es una de las bandas más exitosas e influyentes, ventas estimadas de más de 73 millones y medio de copias en Estados Unidos y más de 200 millones en todo el mundo. Si bien está en receso desde 1994 tras el cierre de la gira Pulse, escrito en siglas, han aparecido nuevas reediciones y compilaciones de sus obras, hasta que en 2005, para el concierto Live 8, Pink Floyd volvería a tocar nuevamente con Roger Waters en la formación, que hace poco

estuvo puntualmente en Argentina. Richard Wright, teclista y miembro fundador de la legendaria banda británica, murió el lunes 15 de septiembre de cáncer a los 65 años de edad, eliminando las posibilidades, claramente, acerca de una futura reunión del grupo en sí. Ellos darían paso a una parte fundamental en la experimentación del rock, con sus sonidos progresivos y experimentales que tenían para traerle al mundo, que tanto disfrutó y disfruta hasta hoy su música.

Nosotros vamos a cerrar la biografía de hoy dedicada a Pink Floyd y escuchando Comfortably Numb.

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Y con la música de Charly García y Demoliendo Hoteles, llegamos al final. De esta forma nos despedimos del miércoles 16 de septiembre y te invitamos, por supuesto, mañana jueves a seguir disfrutando de otros 120 minutos de puro rock. Nos despedimos con Andrés Calamaro y un clásico de su repertorio que lleva por nombre Estadio Azteca. Será hasta mañana. Chau, gracias.

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1: El gobierno vuelve a hablar de Malvinas. En el marco del primer Congreso Nacional de Ciberdefensa que se desarrolla en el país, el ministro Carlos Presti aseguró que la soberanía en cuestión Malvinas no se negocia y que también el Ministerio de Defensa y las Fuerzas Armadas deben articular sus capacidades con las demás áreas del sector público y privado.
2: El presidente de la Nación ha reconfirmado y afirmado su compromiso con la recuperación de las capacidades de nuestras Fuerzas Armadas. Porque la protección de nuestro territorio, de nuestros ciudadanos y de nuestros recursos vitales son prioridad para la Argentina de hoy. La soberanía no se negocia y para defenderla se requiere mucho más que una declaración de voluntad.
1: La Unión Industrial alertó por la situación de las pymes y presentó al gobierno un paquete de medidas. La entidad propuso suspender embargos, diferir impuestos y reducir costos financieros. También advirtió por el impacto de las tarifas energéticas y la caída de la producción.
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1: El expresidente de Kosovo, Hashim Thaçi, fue condenado a 25 años de prisión por crímenes de guerra. El Tribunal Especial de La Haya lo halló culpable de arrestos ilegales, tortura y asesinato cometidos por combatientes guerrilleros. También condenó a otros tres ex líderes del Ejército de Liberación de Kosovo.
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1: El gobierno acelera para aprobar el presupuesto y suspende las PASO. El jefe de gabinete, Diego Santilli, se reunirá con los mandatarios de varias provincias aliadas al oficialismo en la tarde de hoy, que son clave para aportar los votos que precisan el Congreso. Serán 3 encuentros distribuidos entre hoy y mañana.
0: Política.
1: El jefe de La Libertad Avanza en Diputados adelantó cómo será la negociación con el presupuesto. El diputado explicó que el oficialismo buscará abrir el debate con las distintas bancadas y negociar las partidas destinadas a las provincias. La salud, la educación y las obras viales.
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2: Internacionales.
1: El presidente del Líbano busca un pacto de seguridad con Israel. Joseph Aoun dijo que el desarme de Hezbollah no es negociable, pero apuesta a una salida pacífica antes de viajar a Francia en busca de apoyo internacional, mientras Irán expresó su respaldo al grupo terrorista.
0: Deportes.
1: Tras confirmarse el calendario 2027 de la Fórmula 1, Argentina puede tener chances de recibir un gran premio el próximo año. La Fórmula 1 anunció el calendario del próximo año y las chances de Argentina de recibir un gran premio en 2027 estarán vinculadas a posibles cancelaciones de otras carreras, como pasó este año con las de Medio Oriente. Un escenario de esas características podría ser la clave para recibir el Gran Circo más temprano de lo esperado de nuevo en nuestro país.
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1: Milei adelanta la campaña en la provincia de Buenos Aires, desembarcará con Santilli en Bahía Blanca y preparan un acto partidario. Tras el arranque de la disputa con Kicillof por el eje inseguridad, el presidente suma un evento de La Libertad Avanza, una visita a Bahía Blanca, gestada por un anuncio de inversiones bajo el RIGI. Irá con Karina Milei y Sebastián Pareja y podría estar Luis Caputo.
0: Política.
1: Chaco desdoblará sus elecciones en 2027. Se trata de una fecha impuesta por la Constitución y no de una decisión política del gobernador Leandro Estero. Mientras tanto, crece la posibilidad de un acuerdo electoral entre el oficialismo chaqueño y La Libertad Avanza.
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1: Avanza en Venezuela un delicado proceso de reconciliación democrática después de años de tiranía chavista. Los progresos en el diálogo con la oposición dejan entrever la posibilidad cada vez más cierta de una salida electoral después de años marcados por la oscuridad del chavismo.
0: Deportes.
1: Quesada recordó a Martín Aramburú luego de declarar en el juicio. Tras declarar como testigo en el litigio por el asesinato de su amigo, elegido por la familia, el exjugador de los Pumas dijo que este juicio es importante para que sus hijos lo recuerden con mucho orgullo.
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1: Baja el récord de la conflictividad laboral. Se redujo un 27% en un año. El último relevamiento de la Secretaría de Trabajo registró en julio un descenso de los conflictos con y sin paro al comparar el mismo mes de 2025 y 2026.
0: Política.
1: La ANMAT prohibió la actividad de dos laboratorios por irregularidades en controles de calidad. Hoy la Administración Nacional de Medicamentos, Alimentos y Tecnología Médica ordenó la inhibición preventiva y la prohibición de uso, comercialización y distribución de todos los productos de los laboratorios Trifarma SRL y Ugal Farmacéutica Sociedad Anónima en todo el país. La decisión fue tomada producto de varias irregularidades detectadas. Las medidas fueron formalizadas a través de las disposiciones publicadas en el boletín oficial. De esta manera, ambas alcanzaron la producción, el control de calidad de la venta y, en el caso de Trifarma, también la distribución de la firma.
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2: Internacionales.
1: El Papa León XIV respaldó una agenda de 6 proyectos para enfrentar la inteligencia artificial y la crisis social en las Américas. En la audiencia que clausuró el 4º encuentro sinodal Fratelli Tutti en Roma, el pontífice pidió orientar el desarrollo tecnológico al bien común y lo vinculó con la crisis climática.
2: Deportes.
1: Un argentino busca hacer historia en el NASCAR y la chance de una carrera en el país. Baltasar Leguizamón, el primer y único piloto argentino en la historia de la NASCAR, atraviesa una etapa decisiva para asegurar su continuidad en la O'Reilly Auto Parts Series, la segunda divisional de la máxima categoría de autos con techo en los Estados Unidos. El piloto de Capitán Sarmiento ya disputó 3 competencias y ahora negocia con el equipo John Motorsports para volver a competir este año.
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